0: dar la guía, pero sobre todo le voy a dar la solución para toda esta situación tan difícil que usted ha tenido que pasar desde hace un tiempo para acá, porque eso no es de ayer ni de antier, esto ya viene desde hace unos tiempos para acá.
1: Pero el dolor ese que tengo es de ahora poco, porque sabe que es el domingo, yo lo llamé, y mi amiga me dijo que no llamara el día domingo porque no era imposible. Pero
0: no, Mariela,
1: el martes,
0: tranquila,
1: dolor,
0: mire, yo le voy a decir algo.
1: El dolor de mi espalda es terrible.
0: Yo le voy a decir algo, cada día va a ir apareciendo algo más difícil, porque, como le digo, usted está cargada con una energía negativa y maligna, por eso necesito verlos personalmente. Querida hermana, ¿qué le puede decir usted a las personas que nos escuchan en este momento?
1: De que confíen en Dios y en usted, porque es una persona que no me dijo ninguna mentira.
0: Y me siento orgulloso de eso, Mariela, y gracias por decirlo. Yo la espero personalmente, Dios le bendiga y le mando un abrazo gigante. Bueno,
1: igual para usted, amén.
0: Chao, chao.
1: Chao, chao.
0: Así como Mariela, que está atravesando una situación muy difícil familiar, porque son cosas que desafortunadamente son indetectables ante el ojo de cualquier persona, pero no ante el ojo del clarividente Elías, porque yo poseo ese control, poseo sobre todo la sabiduría y, muy importante, el secreto para poderle ayudar a cada uno de ustedes que se está tratando de comunicar conmigo. Pero no se preocupen, queridos hermanos, si usted no puede conectar conmigo durante la transmisión de este programa que se emite a través de la red de emisoras Radio Rancherita, yo le voy a estar devolviendo el llamado a usted personalmente. Solamente tenga paciencia, tenga mucha paciencia. Una pareja de tantos años de casados, 15 años de casados, y se empiezan a cruzar los caminos, se empieza a ver una situación de poca intimidad, de mala suerte, problemas familiares. Pero es una situación que, gracias al Todopoderoso y gracias a Renacer Entre las Ruinas y este humilde servidor, el clarividente Elías, ustedes que me escuchan a esta hora van a poder tener la oportunidad de ver ese resultado y esa solución. ¿Qué pide el clarividente Díaz? Un testimonio real, un testimonio que tan pronto usted lo vea para su vida y vea el cambio, usted venga personalmente y me lo entregue para que den muchas más personas que puedan cambiar su vida de la manera en que ustedes la cambiaron. Así que, queridos hermanos, comuníquense ahora mismo a nuestra línea telefónica 950-9006-24. Repito el número, 950-9006-24. Vamos a recibir otro llamado en este momento por la línea 1 o la 2. Me dice el controlador que por la línea 2. ¿Aló?
2: ¿Aló?
0: ¿Con quién tengo el gusto de hablar?
2: Con Ramón.
0: Don Ramón, muy buenas tardes. ¿Cómo ha estado?
2: Más o menos.
0: Deme su fecha de nacimiento, Ramón.
2: En 1977, el 9 de marzo.
0: 9 de marzo de
2: 1977. Sí.
0: ¿Usted de dónde se comunica, hermano?
2: De Renalco.
0: De Renalco.
2: Sí.
0: Bueno, un saludo para todas las personitas que se comunican de Renalco y sus alrededores. ¿Qué fue lo que más le llamó la atención a usted de nuestro programa, hermano Ramón?
2: La realidad, la cosa que he escuchado varios testimonios y eso me bajó cuidado, porque de salud no he estado bien.
0: Tranquilo, hermano, no me cuente nada, que yo en estos momentos voy a establecer una comunicación mental y energética única y exclusivamente con usted. Bueno,
2: ya.
0: Se va a concentrar única y exclusivamente en mi voz. No se me vaya a distraer ni con los ladridos de los perros. Necesito que esté concentrado únicamente en mi voz.
2: ¿Ya?
0: ¿Ya se concentró?
2: Sí.
0: Bueno, querido hermano, usted en estos momentos va a pensar un número del 1 al 5. No me lo diga.
2: ¿Ya?
0: ¿Ya lo pensó?
2: Sí.
0: A través de los cuerpos opacos, a través de Dios Todopoderoso, la luz, el espíritu y sobre todo el ser, ¿puedo decirle, querido hermano, que usted pensó el número 2?
2: Sí.
0: Perfecto, querido hermano. Esto quiere decir dos cosas, hermano. La primera, que su salud no se encuentra nada bien, porque estoy viendo en estos momentos un dolor que baja desde su cabeza, por su columna, llega hasta aquí abajo, hasta su columna, como hacia la parte de la cintura, y luego se va para una de las dos piernas. ¿Cuál es, la derecha o la izquierda?
2: La derecha.
0: Hacia la derecha. Imagínese un dolor que viene desde arriba, desde la cabeza hasta abajo, hasta la pierna, y que es constante, porque es que hay dolores de dolores. Usted le puede dar un dolor de un momento a otro, pero un dolor constante que es todos los días, es un dolor que cansa. Y el número 2, querido hermano, veo aquí una situación de potencia sexual.
2: ¿Ya?
0: Lo veo usted con el ánimo bajo. Lo veo que no le es fácil poder tener como esa seguridad en la parte de la intimidad.
2: Sí, está bien.
0: Entonces, esto hace, cuando un hombre no tiene la firmeza, no tiene ¿cómo le dijera yo? La confianza para tener una relación de tipo sexual, pues nos hace perder a los hombres la seguridad completamente, ¿sí?
2: Sí.
0: Y esto, pues obviamente mancha nuestro orgullo de hombres. Pero no se preocupe, querido hermano, que yo le tengo la solución para eso. Bueno, pero adicionalmente también estoy viendo que hay una situación oscura en su casa. Es como si su casa estuviera cargada. ¿Usted con quién vive?
2: Con mi pareja.
0: ¿Hace cuánto tiempo usted está con su pareja?
2: Aproximadamente 20 años.
0: 20 años. 20 años, lo que quiere decir que es una relación estable.
2: Sí.
0: Pero yo aquí estoy viendo, hermano, infidelidad. ¿Ha sido por parte suya o por parte de su pareja? Dígame la verdad.
2: Mire, la realidad de ella partió todo.
0: Entiendo, hermano. Es difícil. Es difícil porque, como le digo, el orgullo de hombre está manchado. Y yo lo veo a usted triste, herido, pero sobre todo muy desmotivado.
2: Sí, esa es verdad.
0: Querido hermano, yo quiero verlo a usted personalmente. ¿Usted de dónde me dijo que se comunicaba?
2: De Renaico.
0: De Renaico. ¿Esto le queda cerca a qué ciudad?
2: Los Ángeles.
0: A Los Ángeles. Cuando yo esté anunciando mi gira para Los Ángeles, que va a ser la próxima semana, usted se va a comunicar conmigo. ¿Usted tiene WhatsApp?
2: Sí.
0: Usted me va a enviar un mensaje por WhatsApp diciéndome clarividente o maestro o don Elías, como usted me quiera decir.
2: Ya.
0: Quiero inscribirme para que usted me atienda personalmente. Porque la próxima semana voy a estar con cada uno de ustedes al sur de Chile y voy a comenzar por Los Ángeles. Así que espero verlo personalmente, querido hermano.
2: ¿Y en Angol lo atiende?
0: Dígame.
2: ¿En Angol lo atiende?
0: En Angol en este momento no voy a estar atendiendo, voy a estar directamente en Los Ángeles. ¿A usted le queda más cerca Angol?
2: Sí, pero no voy a Los Ángeles nomás, pues igual me acomodo donde sea, pero es importante que pille solución a mi enfermedad.
0: Yo le voy a solucionar eso primeramente con ayuda de Dios Todopoderoso, porque sin Dios no somos nadie, hermano.
2: ¿Ya?
0: ¿Usted cree en Dios?
2: Sí.
0: Entonces, dígame, querido hermano, ¿qué le podría decir usted a las personas que nos escuchan en este momento?
2: no, que llamen y se engañen por su propio gusto de lo que realmente sienten.
0: ¿Le mentí en algo?
2: No. No, porque lo que me dijo es realmente verdad.
0: Perfecto, querido hermano. Espero verlo muy pronto. No se le olvide, tan pronto usted escuche por la radio que estoy anunciando mi gira, me envía un mensaje por WhatsApp diciéndome que se quiere inscribir para yo poderle ver personalmente. ¿Bueno?
2: Ya. ¿Y eso cuánto más o menos sale la consulta?
0: La consulta no son sino 20,000 pesitos nada más, pero son los mejores 20,000 que usted pueda invertir en usted mismo, querido hermano.
2: Ya.
0: Bueno, querido hermano, Dios le bendiga y estamos en contacto.
2: Ya, ok. Vale.
0: Chao, chao, un fuerte abrazo.
2: Ya, gracias.
0: Así como el hermano Ramón, que se comunica conmigo y tiene una situación difícil, un tema íntimo, un tema familiar, y tiene su corazón arrugado, tiene su corazón maltratado y herido porque su pareja le fue infiel, porque adicionalmente a eso no se siente bien emocionalmente y esto no le ayuda a él para poder intimar como debe ser con su pareja. Pero también está la enfermedad y son muchas cosas que le están golpeando en estos momentos al hermano Ramón. Así que a través de Renacer Entre las Ruinas y este humilde servidor, el clarividente Elías, vamos a ayudarle al hermano Ramón para que él pueda restaurar su hogar, restaurar su suerte y su vida, pero sobre todo poder recuperar esa fuerza íntima que le va a permitir satisfacer a su pareja. Así que, querido hermano y hermana que me escucha a esta hora a través de la cadena radial Radio Rancheritas, usted puede comunicarse ahora mismo a nuestra única línea nacional 950-90-06-24. Repito el número 950-90-06-24. ¿Con quién tengo el gusto de hablar?
3: Con Joana.
0: Joana, ¿usted de dónde se comunica?
3: De Laja.
0: De Laja. ¿De dónde? Eso es por Los Ángeles, ¿no?
3: Sí.
0: Un saludito a todas las personitas que nos escuchan de Los Ángeles, porque son muchas las personas que escuchan al clarividente allá de Los Ángeles.
3: Sí, yo estaba escuchando, venía viajando de Los Ángeles hacia Laja y ahí escuché su programa.
0: Es una excelente noticia. Joana, ¿qué es lo que más le gusta a usted de nuestro programa?
3: De que usted, donde la gente lo llama, y usted da, bueno, de cierta manera da claridad en ciertas cosas.
0: Entiendo.
3: De que por eso yo me atreví a llamarlo.
0: Muchas gracias por esas palabras que primeramente me llenan de orgullo como profesional, y segundo, quiero hacerle esta vista a usted a través del teléfono. Y por eso necesito que me dé su fecha de nacimiento, Joana.
3: El 27 de diciembre de 1982.
0: 27 de diciembre de 1982.
3: Sí.
0: Una mujer trabajadora, una mujer luchadora, una mujer que es excelente persona, que primeramente piensa en los demás antes que en usted misma. Pero me la han pagado mal, Joana.
3: Sí.
0: Querida hermana, me la han pagado muy mal, porque estoy viendo también que usted no me le ha ido muy bien en el camino del amor.
3: Sí.
0: No se puede quejar. ¿Ya cuánto tiempo lleva casada usted?
3: 20 años.
0: 20 años casada. La felicito. Es un matrimonio de 20 años, es una vida.
3: Sí, exactamente.
0: Sin embargo, en el matrimonio se ven diferencias grandes. ¿Ya tienen hijos ustedes o no tienen hijos?
3: Sí, tenemos uno.
0: ¿Un hijito de qué edad?
3: 10.
0: 10 años. Joana, le hago una pregunta. ¿Hubo un luto reciente en su familia?
3: Sí.
0: ¿Quién falleció?
3: Mi padre.
0: Su señor padre. ¿Hace cuánto tiempo falleció, Joana?
3: Hace 2 años, pero todavía está ahí.
0: Porque yo estoy viendo aquí que hubo un luto reciente en la familia. Y claro, Joana, usted tiene toda la razón al decirme que él todavía está ahí. Porque muchas personas dicen, ay, que es necesario soltar cuando fallece un ser querido, un ser amado. Pero es fácil decirlo, pero no es fácil hacerlo.
3: Exactamente.
0: La presencia de su padre sigue allí causando tristeza en su corazón. Pero sobre todo, usted no lo va a superar nunca, porque estas cosas no se superan, Joana. Es solamente aceptar que este familiar, que este ser querido y amado, ya no está en nuestras vidas, en nuestro presente. Es simplemente aceptarlo. Y la invitación en este día es, Joana, de que usted es una gran mujer, usted es una buena persona, y usted necesita aceptar no solamente lo de su padre, sino también aceptar cosas que le rodean a usted, que quizás usted hace que quizás no existen, pero realmente están allí. Como por ejemplo, situaciones que se presentan en la familia, porque yo estoy viendo aquí que hay como un distanciamiento familiar. ¿A qué se debe ese distanciamiento, Joana?
3: La herencia, que yo vivo en la casa de mi padre.
0: Y la familia está en desacuerdo de muchas cosas, y mucho cuidado, porque en esto sí quiero decirle algo muy importante, y es que la envidia y los enemigos a veces salen de la misma familia. Puede ser un hermano, una hermana, puede ser un tío, una tía, e inclusive hasta la misma pareja. Pero este no es su caso. Su caso sí es de que dentro de la misma familia se están levantando muchas situaciones en contra suya. ¿Usted ya lo sabía?
3: Sí.
0: Y más allá de eso, Joana, le estoy diciendo, se está planeando algo, se está organizando algo en contra suyo. ¿Ustedes cuántos hermanos son?
3: 4.
0: 4 hermanos. ¿Y usted, de esos 4 hermanos, incluyéndola usted, la va con uno de ellos bien, o todos 3 sienten que están en contra suyo?
3: No, es que somos 3 mujeres y un hombre.
0: Ajá. ¿Y usted la va bien con todos o siente que todos están en contra suyo?
3: No, pienso que a lo mejor no es mi hermano, pero puede ser la señora de...
0: Ya. Es como la señora del que lo impulsa a él ser como un poco, valga la redundancia, impulsivo.
3: Como que no mira así, como que, ay, no sé cómo explicarle, mi hermano es como tan diferente a nosotras.
0: Sí.
3: Que realmente yo fui la que cuidé a mi padre de los 23 años. Yo viví casi toda mi vida con él acá cuidándolo porque mi papá quedó viudo.
0: Sí.
3: Entonces, a lo mejor por ahí empieza todo.
0: Bueno, querida hermana, sí, así es. Y por allí están empezando muchas cosas que quizás más adelante su vida y sus caminos se vayan a cruzar. Lo otro que estoy viendo, querida hermana, es que su suerte se ha venido dañando. De un momento a otro el dinero no alcanza, no luce. Y no sé, ¿tiene muchas deudas?
3: No, gracias a Dios no. Pero sí se me ha venido como hartas cosas, pero con mi esposo lo hemos solucionado y hemos salió a flote.
0: Como una mala racha, ¿no?
3: Podría ser.
0: Bueno, querida hermana, yo le quiero hacer una invitación a usted y a todas las personas que nos escuchan a través de Red de Emisoras Radio Rancherita. Cuando yo esté en Los Ángeles, usted se va a comunicar.
4: Ya.
5: Y cuando yo vaya a la gira, yo con mucho gusto le voy a llevar medicina, porque usted también necesita medicina.
4: Sí, porque como le digo, me levanto agotada, no me dan ganas de hacer nada. Y es como que no quiero hacer nada. Estoy en mi casa, pero no tengo ganas de hacer nada. A veces ni siquiera tengo ganas de caminar, siento que me duele todo el cuerpo, que no sé, hasta la punta del pelo me duele. Digo, es como...
5: Es más, usted no me lo ha dicho, pero yo sé que usted se siente sola.
4: Sí, también.
5: ¿Qué pasó en su vida sentimental? Porque desde hace un tiempo para acá yo veo ese camino cerrado.
4: No, mire, sí, yo tengo mi pareja, pero...
5: Pero no hay deseo.
4: No de parte de mi pareja, pero sí parte mía, yo lo he dejado de lado.
5: Claro, porque no hay deseo, no hay voluntad, no hay apetito de parte suya.
4: No, me siento bien, me siento mal, entonces de repente las personas no entienden que uno se siente mal.
5: Vamos a hacer una cosa, Jessy. Yo le voy a tratar a la distancia. Usted va a hacer todo lo que yo le diga.
4: ¿Ya?
5: Pero necesito que me responda algo con mucha sinceridad.
4: ¿Ya?
5: ¿Qué le puede decir usted a las personas que la pueden estar escuchando en este momento?
4: Lo que yo le puedo decir, mire, que si se sienten mal, que busquen ayuda, porque... yo me siento mal y no he buscado ayuda de nada. No, sí. Estoy ahí como estancada. No sé si me entiende. No quiero seguir ni para adelante ni para atrás. Es como que mi vida de un momento para otro se estancó. Estuvo ahí. Y tranquila, como que no encuentro la solución.
5: No se preocupe. Entonces, que clarividente, Lía, yo le voy a ayudar a usted, ¿oyó?
4: ¿Ya?
5: ¿Le dije toda la verdad?
4: Sí.
5: Perfecto, Jessica. Vamos a estarnos comunicando. Dios le bendiga.
4: Gracias.
5: Dios le bendiga. Chao, chao.
4: Chao.
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Sí, pues íbamos para allá, después vamos para acá, vamos para todos los lados, ya la gente ahí ya comienza a sintonizarnos. Qué bueno, ya, ya estamos aquí, comenzando una nueva edición de este programa Rupe Manías, a través de las emisiones de Zumbale Radio 90.7 Cañete, 106.9 Angol, 103.9 Radio Los Confines y 102.7 Radio Araucaria de los Álamos, ¿eh? Ya estamos todos listos, estamos todos unidos, estamos todos preparados para que lo pasemos bien esta jornada. Sí, pues estamos todos preparados para pasarlo re bien en esta jornada con la Rupe Manía, que ya estamos en el aire en esta jornada, señoras y señores, ¿eh? En lugares de nuestro país con mucha lluvia, como está ocurriendo a esta hora todavía en Santiago, ¿eh? Hoy quedó la masa escoba, Santiago. ¡Chu! Un aluvión, papito, lo que no se esperaba. Nadie se lo imaginaba. Y de un rato para otro quedó la masa escoba ahí en Santiago, ¿eh? ¿Miraron los videos? ¿Dónde se veían los vehículos? ¿Cómo se los llevaba el agua? Como si fueran barquitos de papel nomás, ¿eh? Imagínate la potencia. Y más encima iba con roca, con palos. Lleva todo este aluvión, no solamente agua y barro, sino que piedra, ¿ah? Lo que se cruzaba arrasaba, pues. ¿Vieron la micro del Transantiago o del Red? Ya no es Transantiago. Sí, un bus eléctrico se lo arrastró, papito, con los pasajeros arriba, ¿ah? Incluso algunos iban arriba del techo. Como es las vicisitudes de la vida, ahora le tocó a los cuicos. Claro, porque en ese sector vive mucha gente de buena situación económica. Ahora ellos vieron lo que siente el pobre cuando les llega la lluvia hasta el cuello, papi. ¿Ah? Ahora ellos están sintiendo en carne y hueso cómo es realmente cuando los pobres se ven afectados por estas lluvias, que el sur de Chile este año fue bien azotado, ¿eh? Y generalmente los cuicos nunca les pasa nada, po, pero ahora los cuicos se están dando cuenta que nadie es inmune, papito, a la fuerza de la naturaleza. Para que ellos también sientan lo que siente la gente humilde cuando le llega el agua hasta el cogote, como se dice en buen chileno, ¿no? No estoy diciendo que esté bien, pero bueno, es que hay esa gente a veces no dimensiona lo mal que lo pasa a la gente humilde cuando se producen inundaciones, ¿eh? Y ellos ahora lo están viendo en carne propia, lo están viviendo ahí, y la verdad que se están dando cuenta que realmente el sufrimiento de la gente del sur de nuestro país, que lo pasó muy mal. Acá Angol, por ejemplo, fue una de las ciudades muy afectadas con respecto a las inundaciones de este invierno 2026, que todavía no corta, ¿eh? Porque el invierno todavía sigue. Y según los pronósticos, continuarían las lluvias. Así que esta cosa no se ha terminado. A todo esto estuvimos echando un vistacito que los meteorólogos del mundo, ¿no?, dan cuenta de un fenómeno que se viene de la corriente del Niño. Uno de los fenómenos es que vamos a estar por temperaturas sobre lo normal, papito. Y esto le va a afectar a gran parte del mundo, a la mitad del mundo prácticamente. Vamos a estar con temperaturas altísimas en este verano. Así que hay que prepararse. Ahora estamos con lluvia, si bien es cierto, estamos pasándolo no muy bien. Pero igual el mucho sol también es malo, pues. O sea, vamos a vivir los dos extremos, ¿eh? Ahora estamos con el extremo en cuanto a lluvia. Y vamos a llegar al extremo en cuanto a altas temperaturas para este verano. Así que no hay cómo atinarle, papito. No hay cómo atinarle. Claro, esto es una cosa que está, la corriente del Niño está afectando no solamente a nuestro país, sino que a varios países se han visto en situaciones complejas, po. Ya, esto es un fenómeno que nunca antes, yo creo, se ha visto. Al menos que en nuestro país, porque acá el invierno es el invierno, la primavera se nota, ¿cierto? Ahora no. Ahora no se sabe nada. De hecho, se espera que hasta en diciembre tengamos agüita, papi. Y después de ahí,
hay que afirmarse porque vendían altísimas temperaturas que le van a quemar hasta los calzoncillos, papi. Así que hay que estar preparado porque así está el clima, po. Así está el mundo. ¿Será que estará quedando poco mundo ya? ¿Será que estamos en los tiempos finales? ¿Quién sabe, en una de esas? Ay, señor, ya me está dando miedo, papito, me está dando miedo. Vamos a ir a la música. Luego continuamos con este programa. Son las 21 horas con 33 minutos. 27 son los minutos que faltan ya para las 10 de la noche. Sigan nuestra compañía. Ya está en el aire. Rupe Manías.

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Ahí estábamos con esa canción, dando inicio ya a este programa, jornada, chiquillo, de jueves 8 de octubre. Estamos ya con la previa de fin de semana acá en la capital de Malleco, ¿no? Hoy día tuvo mejores condiciones climáticas. Mañana esperamos igual buenas condiciones. No va a estar malo mañana. Ah, y esto se va a ser la tónica prácticamente para nuestro amigo de Cañete, Los Álamos, Angol. Toda esta zona va a estar bien, ¿eh? Vamos a estar con buenas condiciones, así que para que estén más relajaditos, ¿ya? Ya le voy a contar que el número que tenemos habilitado entonces para este programa es el 452-75-66-70. Reiteramos el número 452-75-66-70 para que se puedan comunicar con nosotros. ¿Sí? Ahí nomás. ¿Quién más me va a mandar un mensajito por ahí? Estamos preparando yo las canciones, ¿eh? Oye, no se olviden, ya nos están llegando muchas flores ahí en las Rupe Novedades. Recuerde que ya se viene el primero de noviembre, día que vamos a saludar a nuestros seres queridos que han partido ya de este mundo. Y vamos a los diferentes campos santos, a los diferentes cementerios, a depositar o a dejar una florcita en memoria de aquel familiar o ser querido, ya sea un amigo, un vecino, un primo, le va a depositar a esas personas que ya se han ido de este mundo, ¿ya? Entonces yo le cuento que ya tenemos una tremenda variedad en cuanto a flores, muy pero muy bonitos los ramos que llegaron. Llegaron unos ramos grandes, bastante bonitos, y le cuento cuál es el valor: $1,000 el ramo. ¿Cómo lo encuentra usted eso? $1,000 un ramo de flores bonito para que pueda llevar a los diferentes campos santos, porque ya nos llegaron cantidades de flores que mañana nos trasladamos en la mañana a la comuna de Coyipulli con amplio surtido en flores. Atención, Coyipulli, se preparan porque mañana vamos con un amplio surtido en flores desde $1,000. Hay una de $2,000, están preciosas. Está las flores, ¿cómo se llaman? Las calas, las bonitas las calas, en todas las tonalidades. Hay una rosa gigante. Sí, son flores artificiales que parecen reales. Sale más conveniente eso que una flor natural, porque si bien es cierto, las flores naturales son bonitas, hoy nadie discute porque tienen aroma, es otra cosa. Pero también el valor es otra cosa. Y la durabilidad también es otra cosa. En cambio, una flor artificial puede perdurar por mucho tiempo ahí, ¿ya? Adornando ese lugar donde descansa ese ser querido. ¿Mm? Que el día de mañana nos va a tocar a nosotros también ponerlo el pijama de palo. ¡Uy, qué triste! 21 horas con 40 minutos. 20 minutos para las 10 de la noche. Ya quería decir la 11, ya me quería ir para la casa. Hoy me quería ir a acostar, ya tengo sueño. Ya, ¿usted está por ahí en sintonía? Ya marque el 452-75-6670. El teléfono, creo yo que está habilitado. Ay, voy a echar un vistacito, no va a estar desconectado este teléfono. Ah, no, está habilitado. Y ahora sí. Ahí está habilitado el teléfono, ahora pueden llamar, tranquilo, no se preocupe. Pueden mandar WhatsApp también al WhatsApp de la radio, que es el más 56 45 2 75 66 70, más 56 452 75 66 70. Sigamos avanzando con música. ¿Quién viene? Mambo Ranchero, me dicen. No lo he escuchado nunca, este es como una mezcla, ¿no? Escuchémoslo, chiquillos. No, no está. ¿Está o no está? No, no está. Falsa alarma, no estaba. Pero vamos a... Igual vamos a tocar el Mambo Rancho. ¿Estamos listos con esto? Estamos listos con esta canción.

0: días. Ahí sí, ahí estamos. Estábamos saliendo entonces, ya. Yo me imaginé que no estábamos saliendo del aire, ¿ya? Ahí sí, ya me dicen que sí. Estábamos saliendo del aire. Yo pensé que no, yo. ¿Hay algún auditor ahí que me pegue una pinchadita para acá para que me diga el tío si estamos saliendo o no? Al menos acá en Angol, no sé. Me da la impresión que tengo un problema aquí en el sistema. Y a lo mejor no estoy saliendo para Angol, ¿eh? ¿Hay alguien por ahí que esté vivo y me pegue una pinchadita y me diga si estoy saliendo o no estoy saliendo? 21 horas con 52 minutos. Mientras tanto, le cuento que faltan 8 minutos ya para las 10 de la noche. 8 solo minutos que faltan para las 10 de la noche en la compañía de este programa, de las Rupemanías, invitándoles para lo que se viene ya este fin de semana, pues se nos viene el día sábado. Oh, el sábado se viene bueno. Aló, buenas noches.
1: Buenas noches.
0: Sí, estamos saliendo fuerte y claro por esos lados.
1: Sí, para los Álamos, sí.
0: Ya, listo. No, es que por acá no había tenido un contacto con alguien, ¿eh? Por ahí tengo mi primer ser humano que me ha llamado esta noche.
1: Está clarito para acá.
0: Muy bien, amigo mío. Usted nunca falla, ¿eh?
1: Ya, pues, Rupe, que estoy bien, po.
0: Ya, que muchas gracias, amigo, por el llamado. Gracias, ya, ok. Ya.
1: Rupe, ¿ah? me da una musiquita.
0: Le buscamos una musiquita, pero amigo mío. ¿Ah?
1: En los rancheros del río Maule.
0: Los rancheros del río Maule, ya, po. Le programamos los rancheros del río Maule. Ya vale, no, aquí, ya, sí, me están confirmando aquí por todas las señales que estamos al aire. Ya.
1: Ah, qué bueno.
0: Sí.
1: Ya, chao.
0: Ya, qué bueno. Gracias, mi amigo. Que esté muy bien. Ahí para mi amigo Los Álamos me dice que sí, todo bien. Acá también nuestros colegas ahí de Radio Zúmbale me confirman que sí estamos al aire en todas las señales. Bien. Muy bien. Ahora estoy bien. Ahora estoy más tranquilo. Sí, porque una vez me puse a transmitir. Transmitía, tuve como 2 horas transmitiendo y no me llamaba nadie. Después me di cuenta que la radio estaba cortada, po. Estuve hablando solo toda la noche. Aló, buenas noches. Hola. Hola. Hola, hola. Hola, ¿qué tal? Llame de nuevo, a ver. ¿Se le cortó la señal? Sí, me pasó una vez que me puse a transmitir. Y yo no sabía que la radio estaba con un problema técnico. Yo llego a hacer mi programa, le pongo color, le pongo... Claro, todo salía, pero salía para mí, ¿no? Yo juraba que estaba la gente escuchándome. ¡Uy, que la hacía bonito en la radio, papi! Casi 2 horas transmitiendo solo. Así es la cosa. Ya voy, ya me pongo. Dun, dun. Ya voy a programar canciones yo entonces. 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
2: ¿Aló?
0: Sí, ¿con quién?
2: ¿Con quién hablo, oiga?
0: ¿Con quién hablo yo? Pues usted me está llamando a mí, pues, papi.
2: ¿Con Rubén?
0: Sí, ¿con él?
2: No, acá el Lumaco está saliendo lo más bien.
0: Gracias, papito lindo. El Lumaco se escucha fuerte.

0: Estamos bien aquí, calentito, calentándolo.
1: ¿Y el perrito, cómo está? Su perrito.
0: Aquí están mis perritos, tengo la ciudad, tengo como 5 perros, diga.
1: ¿Y están todos bien? ¿No hay ningún enfermito?
0: También, mis perritos, no, estos vayan todos los días conmigo, salgo yo, la parecita, diga.
1: Qué bueno, qué rico. Saludos para los perritos de parte mía, ¿ya?
0: Ya nomás, gracias, gracias.
1: Saludos para mi amigo Ilumaco también, que nos está sintonizando, y es un buen amigo que me acaba de llamar recién. Cuénteme, amigo Cayu Cupil. Cuénteme, amigo Cayu Cupil. Dígame.
0: No me hace una cancioncita, pues.
1: ¿Qué cancioncita, por ejemplo, le gustaría escuchar a usted, papito?
0: Oye, me gusta el Guasito Diablo, me gusta mi vida.
1: ¿Le gusta el Guasito Diablo a usted? ¿Ah? ¿Le ha oído programar el Guasito Diablo?
0: Eso me gusta, que era de Diablito antes de estar joven. Pues,
1: era, era Diablazo usted, oye, era Lazo. ¿Ah? Que a lo mejor usted tenía algo especial, a lo mejor era un hombre, usted era encachadito, bien terminadito, ¿no?
0: No, era alentado, me decían, que me decían, me querían porque era alentado, me decían, alentado, me decían.
1: ¿Que usted era trabajador?
0: Sí.
1: ¿Y allá más encima era joven?
0: Joven, ese tiempo, acá, ese tiempo.
1: ¿Y más encima calzaba 55?
0: Por ahí.
1: tenía unas chalupas más o menos grandes. ¿Cómo?
0: Como 8 por ahí.
1: La
0: 8.
1: Ah, por ahí le sacaron el molde de la chiquilla, ¿eh? Por eso lo seguía. Sí,
0: talla 8 por ahí éramos.
1: Mira, mi buen amigo. Ya no voy a saludar, no me voy a olvidar más de mi amigo Cayu Cupil, ¿ya? El amigo de los perritos. Así lo voy a identificar, ¿ya?
0: Llamo yo,
1: que bueno, oiga, pero qué bueno que usted se acuerde de nosotros y se comunique, po. ¿Ah?
0: Sí, pues.
1: Así.
0: Siempre lo acuerdo, todas las noches lo escucho.
1: Oye, que a mí me gusta conversar con la gente y que me cuente su historia y todo eso, y qué están haciendo, qué es lo que hicieron. Sí, pues. Yo soy rey compucento, así que por eso, ¿ah?
0: No, se puede conversar, pues.
1: Claro, sí, bien, pues, papi. Así que le voy a buscar el Guasito Diablo para usted, para que recuerde aquellos tiempos mozos suyos, ¿ya?
0: Vale, vale, no, ya listo, gracias.
1: Listo, muchas gracias, pórtese bien, amigo mío, cuídese harto nomás, y luego vamos a tocar el Guasito Diablo, ¿ya?
0: Ya listo, ya gracias, profe, estoy
1: bien. Que esté muy bien, saludos para Cayu Cupil.
0: Vale,
1: vale. Sí. Ve, ahí tengo amigo en Cayu Cupil, qué bueno. Y ahora sí, ahora ya estoy tranquilo, sé que está saliendo al aire el programa por todos lados, por todas sus señales, y yo voy a decir, oh. Oye, yo le conté ya, se vienen altas temperaturas, hay que estar preparado, porque después de la lluvia se nos viene un fuerte sol, pa. No, si no hay cómo atinarle al último, ¿no? No hay cómo atinarle. Vamos a seguir buscando más canciones, por supuesto que sí. 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Ya, dicho esto, sigamos con música, sigamos con canciones. Esta es la compañía de Rupe Manías. Jornada, chiquillos, ya en esta previa de fin de semana, noche de jueves.

0: El guasito diablo, ¿eh? Si tú me traicionas, también te puedo traicionar yo. Puede ser, ¿eh? Oye, una noticia así del correo Las Brujas. Se dice, se comenta ya que podríamos tener una nueva alza de las bencinas la próxima semana y estaríamos por sobre los 40 pesos. Y el diésel podría subir 100 pesitos más. Esto sería dentro de la próxima semana. ¿Qué le parece? ¿Lo sabía usted eso? Bueno, yo se lo estoy comentando aquí. Claro, yo soy recopuchento. Aló, buenas noches.
1: Aló, buenas noches.
0: Hola, mamita linda, la cantora número uno, cantora criolla de nuestros campos. La escucha usted, me dan ganas de decir chi, le, viva Chile.
1: Viva Chile.
0: Ah, sí, porque una cantora 100%. Y nos trae esas canciones del campo, rescatando, digamos, esas raíces bien profundas que tenemos arraigadas la gente del campo, ¿no? Y usted es una imagen representativa de toda esa gente de esfuerzo y sacrificio que es el campesino.
1: Claro.
0: Así que antes que parta me va a mandar una payita, antes que conversemos, ¿ya? Una payita.
1: No, yo no.
0: Ya, pues una payita, pues una no, nomás, una nomás.
1: Ay, sí que yo no le hago la paya.
0: Ya, pero ¿qué es lo que se sabe? A ver.
1: No, yo solamente sé comer. ¡Ah!
0: No, ¿comer qué? ¿Comer hombre?
1: Comer comida. Ahora está ahí, mire, ahora hicimos unos chicharrones más ricos.
0: Ah.
1: Con papita cocida, ensalada chilena.
0: Chú.
1: Y aquisito escabeche.
0: ¡Ah, qué rico!
1: Y para bajarlo, con un gato.
0: ¡Anda, diga ahorita! Con un buen gato.
1: Cierto.
0: Ya, ¿y con quién está usted por ahí?
1: Estoy con mi hija, estoy con mi nieto y estoy con mi cuñado acá.
0: Ya.
1: Que vino de Pichilemu también ahora, pues ven, le tocó a él ahora, pues.
0: Ah, sí, pero estoy hablando con mi amiga Carmencita.
1: Ah, sí, pues.
0: Mire, Carmencita.
1: Ah, sí, pues.
0: Qué así bueno, así que está de ¿Me podría guardar un poquito de chicharrones usted, ¿ah?
1: Claro, pues, aunque sea ahí.
0: Son ricos, algún día me los guarda, me los embalsama y este próximo año voy a comerlo, ¿ya?
1: Ya, bueno, ahí para cuando venga ahí, pase por acá.
0: Paso a saludarla ahí a Cañete y los comemos unos chicharrones y yo llevo otro gato más, ¿ah?
1: Vale, porque ya no va a quedar gato, pues.
0: Sí, no, pues oye, ya está empezando el fin de semana, no dudo que quede gato, dudo que quede
1: claro.
0: Gato. No, ese gatito, ay, ay, ay. Ya hay un saludo para la hermana de Pichilemu que no está escuchando, pero dígale que yo le envío un saludo, ¿ya?
1: Ya, pues aquí Luis, pues está escuchando Luis acá.
0: Saludamos a Luis, gusto de saludarlo, Luis, buenas noches.
2: Igualmente, buenas noches, muchas gracias.
0: Aquí estamos, pues, con su querida hermana, ¿cierto?
2: No, es mi cuñada.
0: Su cuñada. Mi la Carmencita, sí. Muy simpática ella. ¿Ah?
2: Sí.
0: Y fiel auditora también de este programa, así que trátemela bien ahí.
2: Qué bueno, sí, no, aquí.
0: Cuídenla.
2: No, hay que cuidarla.
0: Mire que hay Carmencita para rato ahí, ¿eh?
1: Oh, eso. Gracias por eso.
0: Ya, Carmencita linda, gracias por llamar, gracias Luis también por estar en sintonía. ¿Le programa alguna canción? Me imagino, ¿no?
1: Sí, pues ya usted sabe lo que me gusta, que son los Lumaquinos o los Rancheros del Río Maule.
0: ¿Ya? ¿Ya? ¿Listo? ¿Ningún problema? ¿Ya? Los Lumaquinos y los Rancheros del Río Maule, mamita linda.
1: ¡Exacto! ¿Ya? ¡Con Jaimito!
0: ¡Eso, pues, papi! Oiga, de verdad, unas ganas de ir a acompañarle, ir a comer chicharrón y tomarle una chupilquita a los dos ahí.
1: Ya, pues, cuando venga. Pues,
0: oiga,
1: pase por acá.
0: Qué manera de conversar y cómo contaría historias yo ahí, ¿ah? ¿Eh?
1: Oh, ya me imagino, pues ya tener muchas.
0: Muchas, sí. Como animador de radio, mamita.
1: Claro, nada más, pues.
0: Ya. Pórtense bien, disfruten y compartan. Muchas gracias por la sintonía. Luego van sus canciones, ¿ya?
1: Sí, ¿ya?
0: Que estén muy bien.
1: Un abrazo.
0: Igualmente para ustedes. Gracias, Luis, por estar en sintonía. Déjeme chicharrones, Luis. No se coma todos los chicharrones.
1: Ya, pues.
2: No, si vamos a lo, ¿cómo dice usted? Lo vamos a embalsamar aquí.
0: Eso, embalsame uno nomás para yo después ir a comerme uno. Ya, ya que esté muy bien, ¿eh? Ya. Chicharrón embalsamado. ¿Qué la has visto esa?
1: Otra cosa.
0: Ay, ay, ay. Chao, Carmencita, que esté muy bien, ¿eh? Ya, ahí tenemos a mi amiga Carmencita que nos está escuchando ahí en Cañete, papito. Tenemos bastante audiencia en Cañete, así que saludo para la gente de Cañete que escucha Zumba de Radio, que la Zumba de Radio Cañete y llega para todos los rincones y tiene una excelente programación Zumba de Radio en la mañana, al mediodía, en la tarde noche y después ya en la oscuridad aparece el chupacabra que soy yo, ¿eh? Ay, ay, ay. Oye, qué mala noticia de si sube la benzina, papi. La próxima semana. ¿Alguien más nos quiere llamar? Marquen el 452-756670, teléfono que tengo habilitado yo, ¿ya? Un auditor me dijo, ¿sabes, Rubén? No me gusta que ponga esa canción, esa música de fondo, como que me tiene cabreado, me dijo. Es que yo le dije, papito, lo que pasa es que es la característica del programa. Yo pongo esa música y la gente sabe que es el programa, ¿cierto? Ahí vamos, ahí, aquí tengo uno, un amigo que está hablando que hace chicharrones. Este también hace chicharrones, a ver, ¿cómo están los chicharrones este amigo?
3: Hola, Rupe, ¿cómo estáis, chamuyento?
0: Aquí estamos, po.
3: ¿Cómo estáis, compadre? ¿Cómo estamos?
0: Muy bien, muy bien.
3: Estoy cocinando un pollito al jugo.
0: Ah, ay, ay, ay.
3: Cocinando un pollito al jugo, estoy, Rupe, escuchando tu música.
0: Muy bien.
3: Chamuyento.
0: Mira, él con un pollito al jugo y yo más rato voy a estar con un pollito al velador. Ah, esa sí mejora. El pollito al velador es mejor, ¿no? Sí, pues. Uy, chimirichi, le gané con pollito al jugo y yo pollito al velador. Ah, al tonto le dijeron. Ya estamos programando las canciones de ahí de Los Rancheros del Río Maule igual, ¿ah? ¿Eh? Sí, no hay problema, sí estamos programando todo un poquito.

Saludos para José de parte de Macarena. José, José. Macarena te envía un saludo. Ponga cualquier canción bonita porque a él le encantan los rancheros, me dice esta niña, ¿ya? Así que, José, la Macarena, Macarena me dice que te envía un saludo. Que estáis rico, José. Te encuentro que estás crudo, José. Y parece que yo te voy a coser. Te voy a mandar un fondo y te voy a mandar, dejar cocidito. Me dijo la Macarena, ¿eh? Dijo, hoy se me gusta tanto ese hombre. Y como que no se despaila, no se despaila nunca, que mi cuerpo lo desea. ¡Oh! Fuertes declaraciones de Macarena. Mi cuerpo lo desea. ¡Chu! ¿Hay alguna mujer que en su cuerpo desee mi cuerpo? ¿Hay alguna que me desee? Me decían sacar la cuenta. Ya estamos listos, estaba rellenando yo nomás porque no teníamos listas las canciones. Y ahora ya estamos listos con los rancheros del río Maule, los líderes de Chile. No, tengo hartas canciones pedidas. Los amantes del sur, no. Sí, estamos listos con el río Maule, okay.

¡Ahí está el pajarito! 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Diez de la noche con 29 minutos. Así avanzamos y así entregamos todas estas canciones. 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

0: radio esta hora llevando estas canciones entretenidas. Le estamos poniendo power ya a lo que se viene el fin de semana, ¿no? Ya se nos viene el viernes, sábado, y estamos haciendo la previa en este programa y muchos ya están haciendo la previa. Por ahí tengo algunos amigos que están disfrutando de un pollito al jugo con un vinito, dice, un tintito, estamos. Allá tengo a mi amiga la Carmen con rico chicharrón y también con un gatito acompañándose, ¿eh? Y así, mucha gente también disfrutando esta hora y compartiendo en familia. Usted se puede comunicar y pedir alguna canción al 452-75-6670. Reitero el número de la radio, 452-75-6670. Se pueden comunicar directamente con nosotros en esta jornada, ¿ya? 452-75-6670 el número que está habilitado si usted gusta comunicarse con nosotros. A ver, ahora que te vas, ahí estamos con los peregrinos del amor, igual junto a los pincheiras del sur. A ver,
1: ya falta poco que salga el pollo al jugo, guayo. Falta poco,
0: falta poquito ya,
1: falta como 10, 15 minutos máximo nomás.
0: Oh,
1: y estamos listos, guacho.
0: Rico. ¿Y el vinito?
1: Mañana para el almuerzo.
0: ¿Y el vinito?
1: Con papitas cocidas.
0: Ay, ay, ay. Ay, ay, ay. Nunca falla el vinito.
1: Oye, Rupe, me están copiando los chicharrones, buena.
0: Sí.
1: Lo tenía yo, no, pues. Oye, Rupe, también me están copiando los chicharrones, que son muy buenos los chicharrones.
0: Te salió competencia, papi.
1: Y copian cosas buenas, eso es bueno.
0: Sí, pues.
1: Me copian los chicharrones, son muy ricos.
0: Muy buenos los chicharrones, ricos. No, o sea, al hombre aquí le quedan muy ricos los chicharrones, nada que decir. El hombre chicharrón, le amor, en nuestro auditor chicharrón. Bueno, me llamó hace un ratito atrás un señor, me dijo, don Rupe, ¿cómo lo puedo hacer para poder contratar una publicidad en su programa? Bueno, usted sencillamente comuníquese conmigo, si usted que también que está allá en Cañete, está por Angol y quiere que su negocio se dé a conocer con nuestro programa, bueno, usted sencillamente me puede llamar directamente, ¿eh?, a mi WhatsApp, que es el más 569, anótenlo ahí, 62-46-74-04. Es el WhatsApp comercial que tengo yo, ¿ya? Más 569-62-46-74-04. Así que si hay personas que tengan un negocito, un emprendimiento y quieren que lo ayudemos a través de la publicidad, lo pueden hacer, ¿eh? Se pueden comunicar con nosotros y aquí estamos, le pasamos la publicidad en vivo y en directo y tiramos para arriba el negocio. Y esa es la idea, no sacamos nada con tener buenos productos, un lindo local y no lo conoce nadie, po. Si el tema es que los negocios se tienen que dar a conocer, la gente tiene que conocer los productos. Claro, ¿qué saca con tener bonito su local y buenas cosas? Lo mío es lo mejor, pero eso lo sabe usted nomás, po. ¿O no? La gente no lo sabe. Es por ello entonces que es importante la publicidad. Hacer publicidad no es un gasto, es una inversión. Usted va a invertir en su negocio para que su negocio con el tiempo se dé a conocer y así lleguen los clientes y así comience la venta y no pare nunca más, ¿eh? Ya, así que si tengo algún interesado en que le hagamos publicidad a su local comercial, ya sea de papas fritas, tiene tienda de ropa, repara bicicleta, tiene un taller mecánico, y gusta de este programa y quiere que en este programa le hagamos publicidad, lo podemos hacer gustosamente, ¿eh? O bien también me puede llamar directamente a la radio, el 452-75-6670. Bueno, si alguien ahora me quiere llamar para pedir canciones, lo pueden hacer. Yo acá me estoy acomodando para seguir entregando más bonitas canciones, para seguir acompañando y prendiendo este fin de semana a través de este programa que se transmite todos los días, ¿eh? Pasado las 21 horas, de lunes a viernes, vamos nosotros, ¿ya? De lunes a viernes. Quizá más adelante hagamos el día sábado, pero por ahora es de lunes a viernes. Oye, ¿usted se ha asustado alguna vez? ¿Le asustan los ratones? Hay personas que se asustan con los ratones. Ven un ratón, ¡ah! ¡Un ratón! ¡Ah! Y se suben arriba de la mesa y gritan, se nos medio escándalo. Y un ratoncito que a veces mide así, ¿cuánto? 10 centímetros, un ratoncito, una lauchita. Eso les da miedo. Claro que a veces en las casas aparecen unas ratas, ¿eh? Unas tremendas cosas. ¿Eh? Rata de dos patas, te estoy hablando a ti. Sí, ¿dónde pasa? A mí me pasó una vez, le voy a contar una historia, que yo fui a un campo hace mucho tiempo atrás, ¿eh? Ahí en la sexta región estuve yo. Y como yo era nuevito, yo iba como obrero, ¿eh? Iba a trabajar a ese campo. Y el encargado el administrador del campo me dio un lugar para que yo me quedara ahí, como una cabañita. Me pasó una cabañita que tenía medio abandonada, la limpiaron un poco, se notaba que los ratones bailaban cueca ahí, ¿eh? Porque había harta caquita de ratón, así que ahí limpiamos, barrimos y todo, y ahí pusimos un lugar para que yo me quedara. Me hicieron una camita, bien acogedora en todo caso, ¿eh? Nada que decir. Estuve ahí, dormía. Claro, yo sentía ruidos extraños, ¿eh? Sentían como que me hacían cariño los dedos, las patas. Claro, los ratones dormían conmigo, pues papito. Un día me desprendí la luz. Claro, habían como tres ratones ahí al lado de mis pies, guachito. Bueno, afortunadamente a mí no me asustan los ratones, pues así que ya, que tanto me hice el dormido, no me ahí. Los ratones ahí, los tres durmiendo ahí. Bien arratonado, hijo. No me produce miedo los ratones a mí. Así que ya me da lo mismo, los ratones se me cruzaban ahí. Ay, señor, aquellos años cuando los ratones y los campos no eran dañinos, pero ahora son peligrosos con la famosa. Ese virus que tiene ahí, el viruanta. Sí, hoy día no es bueno, ojo con eso, ¿eh? Con los ratones de la cola larga. Que tenés cuidado con eso. Pero antes no existía ese virus. Yo estaba más joven aquello. Yo era un lindo joven, ¿eh? Muy lindo. Bellísimo, le voy a decir yo. Ay, señor, viva los ratoncitos.

Soy el ratón caramelón. Tengo por ahí una dama que me dice que a ella tampoco le dan susto los ratones. Lo único que me dan susto son los hombres malos, mentirosos. Eso sí que me dan susto. Que a uno le prometen y al final igual a uno se la engaña. Así me dijo ella. Y le han salido puros falsos y cafiches. Hombres cafiches. Flojos, maestro. Claro. Y ojo con eso, ¿eh? Hay hombres que andan buscando el caficheo. Buscándose una mujer que tenga casa, que tenga buena situación. Se hace lo lindo, ¿ah? ¿Eh? Y quieren, quieren con todo, ¿po? La pensión Soto, quieren los tontos. Casa, comida y voto. ¿Sí o no? Oye, por acá tengo un señor que es serio, ¿ah? ¿Eh? Él me estaba conversando, José, que lleva mucho tiempo solo. Él dice que no es cafiche, que es un hombre de trabajo. Y por lo mismo dice que ya la soledad lo está envolviendo y él no se quiere quedar solo a esta altura de la vida, ¿ya? José necesita conocer una dama de 50 años, 55 años, que esté soltera, que no tenga compromiso. Ojalá no tenga hijos, pero bueno, si tiene, no importa, todo es conversable, pero de preferencia que no tenga, me dijo. Pero quiero conocer una dama, no importa que sea, que no sea tan flaquita, que no sea tan gordita, que sea como en término medio nomás, no importa que sea peluita. La recibo igual pelúe para estos días fríos, y si son re buenas las mujeres peluitas, ¿no? ¿El hombre la quiere pelúa o la quiere sin pelo o con pelo? Parece que la quiere con pelo. No, dice que le da lo mismo. También dice puede ser morenita.

bonita, puede ser rubia, que sea simpática nomás, ¿eh? La quiero conocer. Mi nombre es José, mujer mayor de 50 años, necesito conocer, ¿ya? Estatura ojalá mediana, 1,56 m, una cosa así, 1,60 m, no hay problema. Estaría más o menos, ese sería su perfil de mujer que busca José, que está solterón hace rato ya. Me dice, ya Rupe, estoy volviendo a estar crudo otra vez, ¿ya? Porque hace rato ya que nacanaca la pirinaca, que no hay ucachaca, que no hay nada. Así que el hombre quiere conocer una dama para entablar una linda amistad y por ahí, en una de esas, nace el amor. ¿Por qué no? Ya, el número 2 de José es el siguiente. Las mujeres interesadas le pueden pegar una pinchadita. Me imagino que José va a devolver el llamado, ¿no? Al 9-35-93-8104. El número de José es 9-35-93-8104. Si hay alguna mujer por ahí que esté solterona, que esté aburrida también y quiera entablar una amistad, acá tengo a nuestro amigo José, él es Dangol, y quiere conocer una dama por ahí de unos 50 añitos, 55, que sea simpática, ¿ya? El número de José, reitero, el 9-35-93-8104. 35-93-8104, comunicarse con José, el que hombre a esta hora ya está con C, igual que yo. No, pero yo tengo C, pero de agüita nomás. Hoy me gustaría esta hora, cuando yo estaba más chico, me gustaban algunos postres, me gustaba mucho el flan, los budines, esas cositas así, oh, y el arroz con leche, sí que me gustaba a mí, ¿eh?

Confines, por ahí también nos están escuchando por esos lados. Ya, sigamos entregando más canciones bonitas. 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Por ahí una dama me dice, Rupe, ¿será posible escuchar un temita de Normita y su diamante? ¿Le gustaba la Normita? No, no nos vamos a olvidar, no nos vamos a olvidar. Ay, ay, ay, ay. Normita y su diamante. ¿Esa es o no? Ya le vamos a buscar la canción esa a una amiga que está en sintonía en la parcela de los confines.

días. Ahí estamos con esas canciones. ¿Qué hora es ya? Son las 11:22. Hoy acá tengo una oportunidad de trabajo para personas solas, hombre mayor. Hay un hombre mayor por ahí que esté solito, que no tenga dónde vivir, que no tenga casa y le gustaría efectuar labores del campo. Mire, acá tengo un número telefónico que me acaba de dejar una persona del sector de Capitán Pastene, de esos lados, ¿ah? Lumaco, Pastene, por esos lados. Y necesito una persona que le guste el campo, que sea un hombre mayor, soltero, que le guste la pega, po. Le guste trabajar ahí en el campo. Tengo un número de contacto, si alguien está interesado puede llamar a este número. Mira, al 9-83-87-75-73. Ahí usted habla las condiciones de todo, porque usted pregunta cuánto se paga, cómo es el sistema, ahí le van a explicar todo, ¿ya? Eso yo no lo sé. Yo solo le voy a pasar el aviso a la persona que sea soltera, o un hombre mayor, que no tenga dónde vivir, que está solo y le gusta el campo, quiere irse a trabajar al campo, ya, tiene que llamar a este número al 9-83-87-75-73. Voy a repetir una vez más, al 9-83-87-75-73. ¿Ya? Ese es el número al cual tienen que llamar, chiquillos, las personas interesadas, ¿ya? Que sea soltero, mayor de edad y le guste trabajar en el campo. ¿Ya? ¿Eso? ¿Estamos bien?

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Oye, fome, eso que va a subir la benzina otra vez la próxima semana. ¿Cómo que me da rabia, mía? El que sube la benzina, sube el pan, sube todo, oh, papito. Todo sube. 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Vamos a tener 3 o 4 auspiciadores nomás, no quiero más. Porque no me gusta llenar de auspiciadores el programa. Solamente son 3 o 4 nomás. 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Está la Rupe Novedades. Y vamos a esperar 2 más nomás. Yo creo que por ahí estamos bien. Suficiente. Sí, me queda tiempo para música. Me queda tiempo para más canciones. Y eso. Y eso, eso. Como aquello que no tiene hueso. ¿Quién será aquello que no tiene hueso? Busquemos música, mejor estamos la... Voy a tocar mi canción. Esta canción se llama La Anaconda. ¡Ay, ay, ay!

0: Anaconda con sabor a tinto. Ahí teníamos esa canción. Oye, saludo para la mamita que estaba recién conversando con ella. Le envío un saludo cordial a la mamita Guadalupe de Tijeral, con mucho cariño. Saludos para la mamita Guadalupe de Tijeral, de parte de una amiga que la fue a visitar el año pasado ahí. Y le desea lo mejor de lo mejor, dice esta dama, para la mamita Guadalupe de Tijeral. Y mi amiga me dice que tiene huevos de campo. ¡Oh, qué ricos son los huevos de campo! Son 100% saludables. Aquí un amigo dice que ya terminó de disfrutar, de hacer un pollito al jugo. Y mañana dice que va a cocer las papitas, pero dice que le quedó de chuparse los dedos el pollito al jugo, mi amigo el chicharrón. ¿Ya? Estuve mirando un video donde aparece que los pollos pueden ser así, chiquititos, flaquitos, y con una jeringa le aplican un líquido que hace que los pollos engorden, ¿ya? Que el tutito es así, y después, el pollo queda grande y todo, y pesa más, y cuando usted se lo venden, pongamos que el original, el pollo, pese 3 kilos. Al aplicarle esta cosita, esa jeringa le pone un líquido, el pollo engorda y todo, y ya subió a 5 kilos al tiro. Subió 2 kilos más. ¿Qué le están aplicando los pollos, digo yo? ¿Qué le están echando? Y eso a su vez enferma a las personas, porque son químicos, cosas raras que le están poniendo a los alimentos hoy día. Se ha dado cuenta que hoy día mucha gente joven tiene cáncer o fallece de cáncer. El producto es lo mismo, pues, de la alimentación hoy día viene con muchos químicos. Que a los niños le dan esos famosos suflés, esos doritos y todas esas cosas que vienen con mezcla con partículas de petróleo, ¿sabía usted eso? Y eso es lo que enferma a los niños, po. Y por eso que la gente hoy día dura menos. En vez de los viejitos de antes pasan los 100 años, 90 y tanto y 100 años. Pero las nuevas generaciones, ya a los 50, 60, 70 años, estamos listos para el cajón, papito. ¿Por qué? Porque la alimentación de ahora es mucho químico, y eso es lo que está enfermando a las personas, ¿ya? Imagínate, ¿qué le echarán a los pollos cuando los inflan para que la empresa sacarle mejor precio, digamos, al pollo? Porque están pensando en ellos ganar y le importa poco y nada la salud de las personas. ¿O no? Todas estas bebidas que vienen con químico, colorante, tanta tontera que le ponemos a nuestro organismo, ¿eh? ¿Cierto? Bueno, es por esa la razón entonces que la gente tiene menos vida y se enferma más temprano debido a la alimentación, que hoy día viene con puras cochinadas, papito. No es como ir al campo y comerse una sopita, un caldito de harina, un paíto, ¿cierto? Tomarse una chupirquita, y de hecho es más sana la chupirquita, un hueito de campo, un caldillo. Las frutas, ¿se da cuenta? Las manzanas de los campos son más ricas, porque no tienen química, son 100% naturales esas manzanitas. Ay, señores. Oye, ya con esto prácticamente ya no estamos pasando la hora. Estuvo buena la conversación. Esta conversación la vamos a guardar y la vamos a dejar para otro día porque da para rato, ¿no? Da para mucho. Oye, yo quiero agradecer la sintonía que nos han brindado en esta oportunidad. Y lo voy a dejar invitado para que nos reencontremos en un próximo programa, que sería el día de mañana, si Dios así lo permite, para que estemos nuevamente a través de una nueva edición de las Rupe Novedades y las Rupe Manías, ¿eh? Así que muchas gracias al público que nos llamó y a este caballero que todavía sigue llamando. ¿Qué pasa?
1: Es cierto lo que tú dices. ¿Ah? Todo trae químico ahora, bueno. Todo trae químico. Eso está matando a la gente, a la juventud, como tú dices, ¿cierto eso? Yo no sé cómo el Estado, el gobierno acepta que le metan hueá a los pollos, matar a la gente, y no sé cómo el gobierno acepta ese tipo de cosas, que le mete estas cosas sabiendo que... Incluso muestran videos donde están vendiendo la jeringa con líquido.
0: Así es, pues.
1: El Estado no hace nada, no entiende esas cosas.
0: ¿Qué líquido será, papi?
1: Todo, hasta la bebida, todo está en químico.
0: ¿Todo?
1: Todas las comidas, socio.
0: ¿Hasta los chicharrones están en químico? Sí, pues, hasta los chicharrones.
1: Ya, mi guachito, cuídate, ahí estamos hablando.
0: Listo, papi, que esté muy bien. Ya, ahí tengo un auditor que hizo comentarios sobre este tema. Uy, me pasé 5 minutos, mi jefa me atía en la oreja, me están monitoreando por las cámaras y de la radio. Me están diciendo, Rupe, ya se está pasando, papito. Va a tener que pagar multa, me van a decir, ¿eh? Ya, señoras y señores, prácticamente dicho esto, un tema que quedó ahí en el aire, un tema que da para pensar. ¿Qué estamos comiendo hoy día? ¿Qué nos están dando las empresas? ¿Qué estamos consumiendo? Buena pregunta. Señoras y señores, muchísimas gracias por la sintonía. Que estén muy bien la gente en los sectores rurales, la gente de las comunidades que están en nuestra compañía, igual, en diferentes ciudades, la octava, la novena, provincia de Arauco, provincia de Malleco. Muchas gracias por la sintonía. La invitación se extiende para mañana a unas nuevas Rupemanías. Que tengan buenas noches, que descansen. Chau.

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0: Bienvenidos a Renacer entre las ruinas, el programa donde cada día Renacer entre las ruinas y el clarividente Elías abren las líneas telefónicas para recibir sus consultas y entregar respuestas. ¿Problemas de amor? ¿Problemas de salud? ¿Le han dicho que su enfermedad no tiene sanación? ¿Sufre de enfermedades desconocidas y busca una respuesta? ¿Quiere saber quién realmente lo quiere, quién lo odia o quién lo traiciona? 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Y en este instante, los dejamos con uno de los 12 videntes y mentalistas de Renacer entre las ruinas. Sean todos bienvenidos al programa de consultas Renacer entre las ruinas. Con ustedes, el clarividente Elías.
1: ¿Con quién tengo el gusto de hablar?
2: Con Mariela.
1: Mariela, dígame, ¿qué es lo que más le ha gustado a usted de nuestro programa?
2: No, es que a mí una amiga me dio su contacto de que era una persona muy buena, pero acá en Concepción no se escucha la radio.
1: Entiendo, Mariela. Sí, de pronto quizás en Concepción no llega directa la radio, pero muy pronto voy a estar organizando mi gira para el sur de Chile y voy a estar en Los Ángeles. Así que, ¿usted desea inscribirse de una vez para cuando yo vaya a Los Ángeles nos comuniquemos con usted y poder verla personalmente?
2: Bueno.
1: Bueno, Mariela, ahorita por interno le pido entonces su nombre completo para poderla de una vez ponerla a inscribir y de esta forma poder atenderla y verle personalmente en Los Ángeles. Mariela, dígame su fecha de nacimiento.
2: El 24 de diciembre de 1984.
1: 24 de diciembre de 1984. Mariela, yo ya le había hecho estudio a usted, ¿usted ya se había comunicado conmigo? ¿Yo ya le había dicho algo?
2: No.
1: Perfecto. ¿Usted conoce al clarividente Elías en persona?
2: No.
1: Bueno, Mariela, según esta fecha de nacimiento que usted me acaba de dar y a través de los cuerpos opacos, le voy a pedir que se concentre única y exclusivamente en mi voz.
2: Ya.
1: No se vaya a distraer con nada que tenga a su alrededor.
2: Ya.
1: En estos momentos usted va a pensar un número del 1 al 5. No me lo diga, no me lo vaya a decir.
2: ¿Ya
1: lo pensó?
2: Sí.
1: Establezco conexión en estos momentos energética y mental a través de los cuerpos opacos, a través del espíritu y a través de Dios Todopoderoso para poder comunicarme con Mariela. Mariela, ¿usted pensó el número 3?
2: Sí.
1: Este número 3, Mariela, significa que hay tres situaciones en su vida. Una situación en su camino del amor, una situación a nivel familiar y una situación en su salud. La situación a nivel del amor o sentimental quiere decir que usted ha sido una mujer que no ha sido muy de buenas en el amor. ¿Usted es casada, separada, viuda, soltera?
2: Casada con mi esposo.
1: ¿Cuántos años lleva con él?
2: Llevamos 16 años juntos, pero un año convivimos y llevamos 15 casados.
1: Llevan 15 años casados. ¿Y cómo ha sido ese matrimonio, Mariela? Cuénteme.
2: Mire, ha sido con alto y bajo, y más que nada por lo mismo que yo quiero comunicarme con ustedes, porque últimamente no han pasado situaciones
1: tranquilo.
2: Demasiado de pasadora.
1: Tranquilo. Por eso yo le estoy haciendo en estos momentos esta comunicación a través de los cuerpos opacos, a través de Dios Todopoderoso, de la energía y la mente. Porque yo estoy viendo que han habido muchas diferencias de tipo familiar. Y más que todo en este camino sentimental, que es un camino muy duro, demasiado duro de llevar, porque hay que aguantar muchas cosas. El amor es efímero. Y el camino y la vida de pareja llega a un momento donde se pone a mirar quién es el que más aguante.
2: Sí.
1: Y en estos momentos eso es lo que le está pasando a usted. ¿Usted aguanta o aguanta a él? Usted dice algo y hay discusiones, hay diferencias, hay muchas cosas fuertes. Es más, me atrevo a decir en estos momentos que hay la presencia de una tercera persona.
2: Hola.
1: Y esto es algo muy delicado que se debe mirar con delicadeza y se debe mirar con lupa, prácticamente, para no caer en el error ni caer en una situación más difícil. Bueno, por esa razón yo quiero verla a usted personalmente para poder expanderme un poco más y poderle decir exactamente qué es lo que está sucediendo a nivel de pareja. En cuestiones de salud, yo veo que hay un dolor que está bajando desde su cabeza, que baja aquí hacia la parte de atrás como de la columna, y ese dolor se desplaza hacia una de sus piernas. ¿Cuál es, la derecha o la izquierda?
2: Derecha.
1: Porque es un dolor que está generado a través de una energía maligna, de una energía negativa, Mariela, y aquí es donde toca tener mucho cuidado, porque se está viendo afectado el camino de la familia y el amor, y se está viendo afectado el camino de la salud. Ahora, otra cosa, la suerte se está cerrando, el dinero no alcanza. Usted toma un billete de 20.000 y se le evapora, se le va.
2: Ajá.
1: Se convierte en monedas.
2: Sí.
1: Entonces, yo lo que estoy viendo, Mariela, realmente es una carga. Una carga que le están haciendo a usted. Una mujer del pasado. Una mujer que no quiere verla a usted feliz. Una mujer que quiere verla en soledad. Pero sobre todo la quiere ver enferma, porque le tiene mucha rabia, mucho rencor, mucho resentimiento. ¿Usted conoce a alguien de nombre Rosa?
2: Rosa.
1: Rosa. ¿O María?
2: Sí, sí. Sí, las dos personas que usted me nombró son mis tías.
1: ¿Y usted ha tenido diferencias, problemas fuertes con alguna de ellas?
2: No, solamente yo no hablo con ellas. Con ninguna de las dos, prácticamente.
1: Bueno, hay que tener mucho cuidado, estimada Mariela, porque muchas veces las situaciones negativas vienen de familia y ni por enterados nos damos.
2: Sí, pues sí, yo siempre he sabido que la familia es lo peor.
1: Estimada Mariela, yo quiero verla a usted personalmente, la voy a dejar inscrita de una vez. Deme su apellido, por favor.
2: Mariela Viveros.
1: Tan pronto vaya a programar mi gira por Los Ángeles, me voy a comunicar con usted para poderla ver personalmente.
2: Don Elía, otra consulta por mi esposo. También tengo que darle el nombre, porque a él igual últimamente se siente súper devastado, ya no tiene fuerza de trabajar.
1: Deme la fecha de nacimiento de él, así de rápido, porque el tiempo en la radio es muy corto.
2: El 7 de diciembre de 1974.
1: Sí, porque la fecha de nacimiento tiene que ser la correcta, porque
2: El 7 de diciembre de 1979.
1: Sí, le decía, la fecha de nacimiento tiene que ser la correcta, si no quedo yo como un mentiroso ante todas las personas que nos escuchan.
2: No, es que me puse nerviosa, es la verdad.
1: Tranquila, Mariela, no se preocupe, que eso le pasa casi a todas las personas que se comunican conmigo. Yo veo que su esposo es un hombre que está bajo de ánimo. ¿Ustedes por qué no se habían comunicado antes conmigo, Mariela?
2: Porque es como que para poder hacer las cosas es como que se nos cierran todas las puertas,
1: se cierran los caminos. Entonces, y su esposo, vea, yo le voy a decir una cosa, ustedes ya casi ni tienen intimidad. Su esposo tiene un problema de potencia sexual severo.
2: Sí.
1: Y ustedes necesitan ayuda urgente, Mariela, y adicionalmente a otras cosas, porque le estoy viendo a él algo en la parte del estómago, en la parte de la próstata. Entonces sí necesito verlos. ¿Su esposo cree puede creer en mí?
2: Sí.
1: Entonces los voy a inscribir. ¿Cómo se llama su esposo?
2: Ricardo Figueroa.
1: Ricardo Figueroa. Los voy a inscribir a los dos. Cuando yo haga mi gira por Los Ángeles, los espero para verlos a los dos juntos.
2: Ya, ¿y eso tiene un costo?
1: La consulta tiene un costo de 20 mil pesitos nada más, pero van a ser los mejores 20 mil que ustedes van a invertir en ustedes.
2: Es que nosotros queremos saber dónde estamos porque hemos batallado, incluso nosotros tenemos un pequeño, un hijo, mi hijo tiene 12, va a cumplir 12 años y llegó un punto de que él un día me dijo que si no fuera por mi hijo lo separaríamos. Yo le dije que no porque yo no lo iba a dejar aunque él estuviera de abajo, tendríamos que rasguñar.
1: Tranquila, Mariela, no se preocupe que yo le voy a dar la ayuda, le voy a dar la guía, pero sobre todo le voy a dar la solución para toda esta situación tan difícil que usted ha tenido que pasar desde hace un tiempo para acá, porque eso no es de ayer ni de antier, esto ya viene desde hace unos tiempos para acá.
2: Pero el dolor ese que tengo es de ahora poco, porque sabe que el domingo yo lo llamé, y mi amiga me dijo que no llamara el día domingo porque no era imposible. Pero
1: no, Mariela,
2: el martes,
1: tranquila, mire, yo le voy a decir algo.
2: El dolor de mi espalda es terrible.
1: Yo le voy a decir algo, cada día va a ir apareciendo algo más difícil, porque como le digo, usted está cargada con una energía negativa y maligna, por eso necesito verlos personalmente. Querida hermana, ¿qué le puede decir usted a las personas que nos escuchan en este momento?
2: De que confíen en Dios y en usted, porque es una persona que no me dijo ninguna mentira.
1: Y me siento orgulloso de eso, Mariela, y gracias por decirlo. Yo la espero personalmente. Dios le bendiga y le mando un abrazo
2: gracias,
1: gigante. Bueno.
2: Igual para usted. Amén.
1: Chao, chao.
2: Chao, chao.
1: Así como Mariela, que está atravesando una situación muy difícil familiar, porque son cosas que desafortunadamente son indetectables ante el ojo de cualquier persona, pero no ante el ojo del clarividente Elías, porque yo poseo ese control, poseo sobre todo la sabiduría y, muy importante, el secreto para poder ayudar a cada uno de ustedes que se está tratando de comunicar conmigo. Pero no se preocupen, queridos hermanos, si usted no puede conectar conmigo durante la transmisión de este programa que se emite a través de la red de emisoras Radio Rancherita, yo le voy a estar devolviendo el llamado a usted personalmente. Solamente tenga paciencia, tenga mucha paciencia. Una pareja de tantos años de casados, 15 años de casados, y se empiezan a cruzar los caminos, se empieza a ver una situación de poca intimidad, de mala suerte, problemas familiares. Pero es una situación que, gracias al Todopoderoso, y gracias a Renacer Entre las Ruinas y este humilde servidor, el clarividente Elías, ustedes que me escuchan a esta hora van a poder tener la oportunidad de ver ese resultado y esa solución. ¿Qué pide el clarividente Elías? Un testimonio real, un testimonio que tan pronto usted lo vea para su vida y vea el cambio, usted venga personalmente y me lo entregue para que haya muchas más personas que puedan cambiar su vida de la manera en que ustedes la cambiaron. Así que, queridos hermanos, comuníquense ahora mismo a nuestra línea telefónica 950-9006-24. Repito el número, 950-9006-24. Vamos a recibir otro llamado en este momento por la línea 1 o la 2. Me dice el controlador que por la línea 2. ¿Aló?
3: ¿Aló?
1: ¿Con quién tengo el gusto de hablar?
3: Con Ramón.
1: Don Ramón, muy buenas tardes. ¿Cómo ha estado?
3: Más o menos.
1: Deme su fecha de nacimiento, Ramón.
3: En 1977, el 9 de marzo.
1: 9 de marzo de 1977. ¿Usted de dónde se comunica, hermano?
3: De Renalco.
1: De Renalco.
3: Sí.
1: Bueno, un saludo para todas las personitas que se comunican de Renalco y sus alrededores. ¿Qué fue lo que más le llamó la atención a usted de nuestro programa, hermano Ramón?
3: En realidad, la cosa que he escuchado varios testimonios, y eso me bajó cuidado, porque mi salud no ha estado bien.
1: Tranquilo, hermano, no me cuente nada, que yo en estos momentos voy a establecer una comunicación mental y energética única y exclusivamente con usted. Bueno,
3: ya.
1: Se va a concentrar única y exclusivamente en mi voz. No se me vaya a distraer ni con los ladridos de los perros. Necesito que esté concentrado únicamente en mi voz.
3: ¿Ya?
1: ¿Ya se concentró?
3: Sí.
1: Bueno, querido hermano, usted en estos momentos va a pensar un número del 1 al 5. No me lo diga.
3: ¿Ya?
1: ¿Ya lo pensó?
3: Sí.
1: A través de los cuerpos opacos, a través de Dios Todopoderoso, la luz, el espíritu y sobre todo el ser, ¿puedo decirle, querido hermano, que usted pensó el número 2?
3: Sí.
1: Perfecto, querido hermano. Esto quiere decir dos cosas, hermano. La primera, que su salud no se encuentra nada bien, porque estoy viendo en estos momentos un dolor que baja desde su cabeza, por su columna, llega hasta aquí abajo, hasta su columna, como hacia la parte de la cintura, y luego se va para una de las dos piernas. ¿Cuál es, la derecha o la izquierda?
3: La derecha.
1: Hacia la derecha. Imagínese un dolor que viene desde arriba, desde la cabeza hasta abajo, hasta la pierna, y que es constante, porque es que hay dolores de dolores. Usted le puede dar un dolor de un momento a otro, pero un dolor constante que es todos los días, es un dolor que cansa. Y el número 2, querido hermano, veo aquí una situación de potencia sexual. Lo veo usted con el ánimo bajo. Lo veo que no le es fácil poder tener como esa seguridad en la parte de la intimidad.
3: Sí. Eso me...
1: Entonces, esto hace, cuando un hombre no tiene la firmeza, no tiene ¿cómo le dijera yo? La confianza para tener una relación de tipo sexual, pues nos hace perder a los hombres la seguridad completamente, ¿sí?
3: Sí.
1: Y esto, pues obviamente mancha nuestro orgullo de hombres. Pero no se preocupe, querido hermano, que yo le tengo la solución para eso. Bueno, pero adicionalmente también estoy viendo que hay una situación oscura en su casa. Es como si su casa estuviera cargada. ¿Usted con quién vive?
3: Con mi pareja.
1: ¿Hace cuánto tiempo usted está con su pareja?
3: Aproximadamente 20 años.
1: 20 años. 20 años, lo que quiere decir que es una relación estable.
3: Sí.
1: Pero yo aquí estoy viendo, hermano, infidelidad. ¿Ha sido por parte suya o por parte de su pareja? Dígame la verdad.
3: Mire, la realidad de ella partió todo.
1: Entiendo, hermano. Es difícil porque, como le digo, el orgullo de hombre está manchado. Y yo lo veo a usted triste, herido, pero sobre todo muy desmotivado.
3: Sí, esa es verdad.
1: Querido hermano, yo quiero verlo a usted personalmente. ¿Usted de dónde me dijo que se comunicaba?
3: De Renalco.
1: De Renalco. ¿Esto le queda cerca a qué ciudad?
3: Los Ángeles.
1: A Los Ángeles. Cuando yo esté anunciando mi gira para Los Ángeles, que va a ser la próxima semana, usted se va a comunicar conmigo. ¿Usted tiene WhatsApp?
3: Sí.
1: Usted me va a enviar un mensaje por WhatsApp diciéndome clarividente o maestro o don Elías, como usted me quiera decir.
3: ¿Ya?
1: Quiero inscribirme para que usted me atienda personalmente.
3: ¿Ya?
1: Porque la próxima semana voy a estar con cada uno de ustedes al sur de Chile y voy a comenzar por Los Ángeles. Así que espero verlo personalmente, querido hermano.
3: ¿Ya? ¿Y en Angol lo atiende?
1: Dígame.
3: ¿En Angol lo atiende?
1: En Angol en este momento no voy a estar atendiendo, voy a estar directamente en Los Ángeles. ¿A usted le queda más cerca Angol?
3: Sí, pero no voy a Los Ángeles nomás, pues igual me acomoda donde sea, pero es importante que pille solución a mi enfermedad.
1: Yo le voy a solucionar eso primeramente con ayuda de Dios Todopoderoso, porque sin Dios no somos nadie, hermano.
3: ¿Ya?
1: ¿Usted cree en Dios?
3: Sí.
1: Entonces, dígame, querido hermano, ¿qué le podría decir usted a las personas que nos escuchan en este momento?
3: No, que llamen y se engañen por su propio gusto de lo que realmente sienten.
1: ¿Le mentí en algo?
3: No, porque lo que me dijo es realmente verdad.
1: Perfecto, querido hermano, espero verlo muy pronto. No se le olvide, tan pronto usted escuche por la radio que estoy anunciando mi gira, me envía un mensaje por WhatsApp diciéndome que se quiere inscribir para yo poderle ver personalmente. ¿Bueno?
3: Ya, ¿y eso cuánto más o menos sale la consulta?
1: La consulta no son sino 20,000 pesitos nada más, pero son los mejores 20,000 que usted pueda invertir en usted mismo, querido hermano.
3: Ya.
1: Bueno, querido hermano, Dios le bendiga. Y estamos en contacto.
3: Ya, ok. Vale.
1: Chao, chao. Un fuerte abrazo.
3: Ya, gracias.
1: Así como el hermano Ramón, que se comunica conmigo y tiene una situación difícil, un tema íntimo, un tema familiar, y tiene su corazón arrugado, tiene su corazón maltratado y herido, porque su pareja le fue infiel, porque adicionalmente a eso no se siente bien emocionalmente y esto no le ayuda a él para poder intimar como debe ser con su pareja, pero también está la enfermedad y son muchas cosas que le están golpeando en estos momentos al hermano Ramón. Así que a través de Renacer Entre las Ruinas y este humilde servidor, el clarividente Elías, vamos a ayudarle al hermano Ramón para que él pueda restaurar su hogar, restaurar su suerte y su vida, pero sobre todo poder recuperar esa fuerza íntima que le va a permitir satisfacer a su pareja. Así que, querido hermano y hermana que me escucha a esta hora a través de la cadena radial Radio Rancheritas, usted puede comunicarse ahora mismo a nuestra única línea nacional, 950-90-06-24. Repito el número, 950-90-06-24. ¿Con quién tengo el gusto de hablar?
4: Con Joana.
1: Joana, ¿usted de dónde se comunica?
4: De Laja.
1: ¿De Laja? ¿De dónde? Eso es por Los Ángeles, ¿no?
4: Sí.
1: Un saludito a todas las personitas que nos escuchan de Los Ángeles, porque son muchas las personas que escuchan al clarividente allá de Los Ángeles.
4: Sí, yo estaba escuchando, venía viajando de Los Ángeles hacia Laja y ahí escuché su programa.
1: Es una excelente noticia. Joana, ¿qué es lo que más le gusta a usted de nuestro programa?
4: De que usted, donde la gente lo llama, y usted da... Bueno, de cierta manera da claridad en ciertas cosas.
1: Entiendo.
4: De que por eso yo me atreví a llamarlo.
1: Muchas gracias por esas palabras que primeramente me llenan de orgullo como profesional y segundo, quiero hacerle esta vista a usted a través del teléfono y por eso necesito que me dé su fecha de nacimiento, Joana.
4: El 27 de diciembre de 1982.
1: 27 de diciembre de 1982. una mujer trabajadora, una mujer luchadora, una mujer que es excelente persona, que primeramente piensa en los demás antes que en usted misma.
4: Sí.
1: Pero me la han pagado mal, Johanna.
4: Sí.
1: Querida hermana, me la han pagado muy mal, porque estoy viendo también que usted no me le ha ido muy bien en el camino del amor.
4: Sí.
1: No se puede quejar. ¿Ya cuánto tiempo lleva casada usted?
4: 20 años.
1: 20 años casada. La felicito, es un matrimonio de 20 años, es una vida.
4: Sí, exactamente.
1: Sin embargo, en el matrimonio se ven diferencias grandes. ¿Ya tienen hijos ustedes o no tienen hijos?
4: Sí, tenemos uno.
1: ¿Un hijito de qué edad?
4: 10.
1: 10 años. Johanna, le hago una pregunta. ¿Hubo un luto reciente en su familia?
4: Sí.
1: ¿Quién falleció?
4: Mi padre.
1: Su señor padre. ¿Hace cuánto tiempo falleció, Johanna?
4: Hace 2 años, pero todavía está ahí.
1: Porque yo estoy viendo aquí que hubo un luto reciente en la familia. Y claro, Johanna, usted tiene toda la razón al decirme que él todavía está ahí. Porque muchas personas dicen, ay, que es necesario soltar cuando fallece un ser querido, un ser amado. Pero es fácil decirlo, pero no es fácil hacerlo.
4: Exactamente.
1: La presencia de su padre sigue allí causando tristeza en su corazón, pero sobre todo, usted no lo va a superar nunca, porque estas cosas no se superan, Johanna. Es solamente aceptar que este familiar, que este ser querido y amado, ya no está en nuestras vidas, en nuestro presente. Es simplemente aceptarlo. Y la invitación en este día es, Johanna, de que usted es una gran mujer, usted es una buena persona, y usted necesita aceptar no solamente lo de su padre, sino también aceptar cosas que le rodean a usted, que quizás usted hace que quizás no existen, pero realmente están allí. Como por ejemplo, situaciones que se presentan en la familia, porque yo estoy viendo aquí que hay como un distanciamiento familiar. ¿A qué se debe ese distanciamiento, Johanna?
4: La herencia, que yo vivo en la casa de mi padre.
1: Y la familia está en desacuerdo de muchas cosas, y mucho cuidado, porque en esto sí quiero decirle algo muy importante, y es que la envidia y los enemigos a veces salen de la misma familia. Puede ser un hermano, una hermana, puede ser un tío, una tía, e inclusive hasta la misma pareja, pero este no es su caso. Su caso sí es de que dentro de la misma familia se están levantando muchas situaciones en contra suya. ¿Usted ya lo sabía?
4: Sí.
1: Y más allá de eso, Johanna, le estoy diciendo, se está planeando algo, se está organizando algo en contra suyo. ¿Ustedes cuántos hermanos son?
4: 4.
1: 4 hermanos. ¿Y usted, de esos 4 hermanos, incluyéndola usted, la va con uno de ellos bien, o todos 3 siente que están en contra suyo?
4: No, es que somos 3 mujeres y un hombre.
1: Ajá. ¿Y usted la va bien con todos, o siente que todos están en contra suyo?
4: No, pienso que a lo mejor no es mi hermano, pero puede ser la señora de él.
1: Ya. Es como la señora del que lo impulsa a él ser como un poco, valga la redundancia, impulsivo.
4: Como él, como que no mira así, como que, ay, no sé cómo explicarle, mi hermano es como tan diferente a nosotras.
1: Sí.
4: Que realmente yo fui la que cuidé a mi padre de los 23 años. Yo viví casi toda mi vida con él acá cuidándolo, porque mi papá quedó viudo.
1: Sí.
4: Entonces, a lo mejor por ahí empieza todo.
1: Bueno, querida hermana, sí, así es. Y por allí están empezando muchas cosas que quizás más adelante su vida y sus caminos se vayan a cruzar. Lo otro que estoy viendo, querida hermana, es que su suerte se ha venido dañando. de un momento a otro el dinero no alcanza, no luce. Y no sé, ¿tiene muchas deudas?
4: No, gracias a Dios no. Pero sí se me ha venido como hartas cosas, pero con mi esposo lo hemos solucionado y hemos salido a flote.
1: Como una mala racha, ¿no?
4: Podría ser.
1: Bueno, querida hermana, yo le quiero hacer una invitación a usted y a todas las personas que nos escuchan a través de Red de Emisoras Radio Rancherita. Cuando yo esté en Los Ángeles, usted se va a comunicar. ¿O usted tiene WhatsApp?
4: Sí, este mismo número.
1: Bueno, cuando usted escuche nuevamente mi programa de que voy a empezar mi gira en Los Ángeles, usted me va a enviar su nombre, me va a decir que usted se quiere inscribir para verse conmigo en Los Ángeles, porque hay otras cosas que quiero decirle, pero a través de este medio no puedo. Entonces me gustaría verla personalmente.
4: Sí, yo tengo sobrino que igual me gustaría que lo viera.
1: Con muchísimo gusto, para eso estoy, querida hermana. Y bueno, por último, ¿qué le podría decir usted a las personas que nos escuchan en este momento?
4: Que se traten de comunicar con usted, y realmente hay cosas que usted me dijo que sí están pasando en mi vida, pero eso, pues, que lo visiten y que encuentro que me aceptó en varias cosas.
1: Para mí esto es muy importante, querida y apreciada Johanna, porque pues el clarividente no es un adivino, pero es una persona profesional que tiene el conocimiento y tiene el secreto para poder ayudar a muchas personas, incluyéndola a usted. Usted, cuando escucha mi programa que yo me estoy anunciando para Los Ángeles, se comunica nuevamente con nosotros. Bueno,
4: ¿y usted de dónde es?
1: Nosotros estamos ubicados en Santiago, pero estamos yendo para el sur, estamos programando nuestra gira para el sur de Chile.
4: Ya, pero ¿en qué parte de Santiago? Porque yo trabajé muchos años en Santiago y mi esposo es de allá.
1: Ah, qué bueno saberlo, porque estamos aquí nomás por el barrio La Estarria.
4: Ya, yo vivía en San Bernardo.
1: Oh, qué bueno, querida hermana. Ya. Me alegra mucho. Si usted no puede pronto en Los Ángeles, yo con mucho gusto le recibo en Santiago. ¿Bueno?
4: Ya. Bueno, listo. Muchas
1: bueno,
4: gracias.
1: Dios le bendiga. Un fuerte abrazo. Chao, chao.
4: Bueno, chao, chao.
1: Así como la hermana Johanna, que en estos momentos está atravesando una situación familiar difícil, porque aunque no lo crean, queridos hermanos, las envidias, los problemas, las situaciones, hasta la misma brujería, maleficio o la hechicería se presenta dentro de la misma familia. Por ahí hay un argot que dice que los enemigos no vienen de gente desconocida, sino la mayoría de enemigos vienen de personas que conocemos y amamos. Las traiciones, por lo general, vienen de esas personas que amamos, que hacen parte de nuestro círculo. Y lo que duele realmente no es la traición o el engaño, sino lo que duele es de dónde viene esa traición y de dónde viene ese engaño, que puede ser de un familiar, puede ser de una persona muy allegada y cercana. Así que, queridos hermanos, no pase usted por esta situación. Si usted acabó de escuchar a la hermana Johanna en esta situación y usted cree que está atravesando una situación parecida o igual, usted debe comunicarse con nosotros a nuestra línea telefónica 950-90-06-24. Repito el número, 950-90-06-24. Son muchas las personas, hoy hay líneas abiertas para todas las personas que quieran comunicarse conmigo y vamos a tomar otro llamado. ¡Aló!
5: ¿Usted de dónde se comunica?
6: De Osorno, pero vivo por parte del campo, para el lado de Forragua.
5: Ah, hacia el campo. Ah, bueno, sí. Jessica.
6: Entonces la cobertura no es muy buena.
5: Jessica, dame su fecha de nacimiento, por favor.
6: El 27 de septiembre.
5: ¿De qué año?
6: Del 82.
5: 27 de septiembre del 82. Bueno, Jessica, yo veo mucha desesperación, angustia, tristeza en usted.
6: sí es que de hace un tiempo lo estoy pasando mal. No puedo dormir. En la noche me despierto y estoy ahora sin dormir. En la mañana me levanto agotada, sin ganas de hacer nada, porque el poder dormir en la noche ya es malo para mí, porque después me levanto con sueño, de mal humor. Y cuando ya me duermo, ni siquiera duermo, porque sueño muchas cosas feas, horrorosas.
5: Jessica, dígame una cosa, ¿usted cuántos hijos tiene?
6: Dos.
5: ¿Usted tuvo alguna pérdida?
6: Sí.
5: Dígame la verdad, ¿cuántas pérdidas ha tenido usted?
6: Una.
5: ¿Por qué tuvo esa pérdida?
6: Porque, bueno, en estos años me quedé embarazada y yo no sabía que estaba embarazada. Uh-huh. Y a raíz de eso tuve una enfermedad. Y de eso perdí al bebé que estaba esperando, porque no sabía que estaba embarazada, pues. Y cuando perdí el bebé, fui a la matrona y ya estaba enferma, porque a raíz de eso tengo una enfermedad y me operaron hace años atrás, cuando tenía 32 años.
5: ¿Qué enfermedad le diagnosticaron a usted, querida Jessica?
6: Es una enfermedad de familia que es como hereditaria. Gracias a Dios yo me operé de eso rápido, porque lo hice rápido, porque ya estaba contra el tiempo. Si no me operaba, podía producirme un cáncer. Entonces lo hice lo antes posible para no tener consecuencias. Igual perdí mi cuenta, porque
5: yo
6: no
5: quiero que usted me escuche. Le estoy preguntando esto porque obviamente viene algo generacional en usted. Adicional, ¿sí?, de enfermedad, realmente se trata de un trabajo de brujería, de magia negra, de ocultismo hecho desde sus abuelos. Y esto afecta a todos los hijos y los hijos de los hijos. ¿Usted ya tiene nietos?
6: No, todavía no.
5: Bueno, Jessica, esta brujería hay que cortarla, porque esto va a seguir avanzando hasta los hijos de los hijos y así sucesivamente. ¿Hubo un luto recientemente en su familia?
6: ¿Cómo?
5: ¿Hubo un luto recientemente en su familia?
6: Mire, nosotros hace años que no teníamos luto en mi familia de la muerte de mi abuela. Yo le estoy hablando de 28 años atrás. Pero hace, como le digo, mire, yo creo que mi pena se refiere igual a cosas que me han pasado fuerte, porque a raíz de todo esto, como le digo, yo me operé.
5: Hace poco, ¿de quién fue el luto? Dígame, porque yo estoy viendo que aquí marca un luto.
6: De mi tío.
5: ¿Hace cuánto falleció su tío?
6: Yo creo que unos 8 meses, 7 meses por ahí.
5: Sí, porque yo estoy viendo aquí un luto recientemente.
6: Sí.
5: Entonces, Jessica, yo le puedo ayudar. Si usted desea, le ayuda a la distancia. Yo me demoro más o menos unos 20 días en hacer gira para Osorno. ¿Sí?
6: Ya.
5: Pero si usted quiere, yo le puedo ayudar a la distancia, porque usted necesita un trato urgente.
6: Ya.
5: Y cuando yo vaya a la gira, yo con mucho gusto le voy a llevar medicina, porque usted también necesita medicina.
6: Sí, porque como le digo, me levanto agotada, no me dan ganas de hacer nada, y es como que no quiero hacer nada. Estoy en mi casa, pero no tengo ganas de hacer nada. A veces ni siquiera tengo ganas de caminar, siento que me duele todo el cuerpo, que no sé, hasta la punta del pelo me duele. Entonces,
5: es más, usted no me lo ha dicho, pero yo sé que usted se siente sola.
6: Sí, también.
5: ¿Qué pasó en su vida sentimental? Porque desde hace un tiempo para acá yo veo ese camino cerrado.
6: No, mire, sí, yo tengo mi pareja, pero...
5: Pero no hay deseo.
6: No, de parte de mi pareja, pero sí parte mía, yo lo he dejado de lado.
5: Claro, porque no hay deseo, no hay voluntad, no hay apetito de parte suya.
6: No, me siento bien, me siento mal, entonces de repente las personas no entienden que uno se siente mal.
5: Vamos a hacer una cosa, Jessica. Yo le voy a tratar a la distancia. Usted va a hacer todo lo que yo le diga.
6: ¿Ya?
5: Pero necesito que me responda algo con mucha sinceridad.
6: ¿Ya?
5: ¿Qué le puede decir usted a las personas que la pueden estar escuchando en este momento?
6: Lo que yo le puedo decir, mire, que si se sienten mal, que busquen ayuda, porque yo me siento mal y no he buscado ayuda de nada. Sí. No, estoy ahí como estancada. No sé si me entiende. No quiero seguir ni para adelante ni para atrás. Es como que mi vida de un momento para otro se estancó. Estuvo ahí. Y como que no encuentro la solución.
5: No se preocupe. Entonces, que clarividente, Lía, yo le voy a ayudar a usted, ¿oyó?
6: ¿Ya?
5: ¿Le dije toda la verdad?
6: Sí.
5: Perfecto, Jessica. Vamos a estarnos comunicando. Dios le bendiga.
6: Gracias.
5: Dios le bendiga. Chao, chao.
6: Chao.
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1: Ya estamos de vuelta, tras revisar nuestra galería comercial.

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0: Ojalá que la canción no sea pájaro de mal agüero, decían los antiguos. Pero la palabra es augurio, la que nunca utilizamos. Buenos días. ¿Cómo le va? ¿Cómo le va? ¿Todo bien? Qué bueno, nos alegramos montones. Muchas gracias por estar ahí, como siempre, acompañándose de nuestra pauta programática en esta mañana aquí en Los Confines Radio. Los Confines Radio, sí señoras, sí señor. En una invitación especial para que usted se quede con nosotros, pues. Hoy el lunes feriado. Qué buena, para algunos a mí no me gustan los feriados, le voy a decir. No, porque me gusta trabajar. Me gusta trabajar, sí. Me gusta venir acá a la radio. Me aburro capaz que venga el lunes, pero lo voy a cobrar doble. Sí, vamos a conversar con la gerencia a ver si me apoya. Oye, en calle Rancagua con Ocalindo, muy tempranito me avisaron de que hay semáforo apagado. Vamos a preguntar, a lo mejor puede que vayan a trabajar en el sector. Recordemos que se está instalando. Ayer se instaló el semáforo que habían sacado de cuajo ahí un señor en un auto rojo que lamentablemente lo vio la curva y pasó de largo. Eso, a ver, déjame mirar aquí, ahí, ya. Muchas gracias, buenos días. Entonces, vamos a hacer las consultas de inmediato. Si es por un corte de energía eléctrica, le vamos a preguntar a Juanito Sea, que tiene su supermercado ahí en la esquina. El supermercado Ocalindo, ¿ya? Tarirarirarirarira. Buenos días, ¿cómo está mi querido amigo? Gusto saludarle. ¿Y cuándo sería esto allí? Mire, qué bueno, ¿cuándo es? El jueves. Ah, pero el otro jueves, ya. Perfecto, no te preocupes que te voy a solucionar el problema. Dame unos días, ¿ya? Justo hoy día viernes. Entonces ahí está la cosa. El código, anote, 359322, ¿ya? Código Spotify. El código Spotify. Bien, eso, sí, pues. Vamos a continuar con nuestro programa. Hola Paulita, buenos días, buenos días. Buenos días Juan Carlos, buenos días. Buenos días Axel. Están trabajando ya en el semáforo. Gracias mi querido Axel, muchas gracias. Están trabajando ya, me dice que pasó por ahí. Me escribe Juan Sea, me dice, es solo el semáforo, las casas están con luz. Ya vamos a avisar, de todas maneras. Por acá me escribe Carlos Alarcón. Sí. Sí, perfecto. Sí. Hoy día no hay bateas. ¿Me puede enviar una fotito cuando estén en el lugar haciendo eso? Porfa. Te lo agradezco. Para que veas que tú me la enviaste. Oye, hoy día hay operativo en Deuco. Ya, para la gente que va a botar basuras, para que se vayan a sacar fotos igual. Sí, para que se vayan a sacar fotos al lugar y le digan a la gente que está limpiando que yo soy, levante la mano, yo soy el que boto la basura. Diga, vaya nomás, ¿eh? Cuando lo pillen, yo creo que quiero ver qué iba a decir, oye, ¿por qué está botando basura aquí? ¿Ah? Así. Bueno, hay gente que le gusta. Hoy día no hay bateas, ¿ya? Producto de lo mismo que se va a ejercer una labor de limpieza en el sector de Deuco. Por lo tanto, hago la mención a mis queridos conciudadanos y ahí está. Hoy un saludo para el profesor Sepúlveda, que el otro día me encontré con él en la calle Lautaro. Te escucho todos los días, me dijo Mauri. Hoy de ahí llegué como un poco FM, a ver. Espérense un poquito, vamos a arreglar la voz. Ahí. Hola, probando guataje. Ahí sí. Ya. David Saavedra, ¿cómo estás? Evita Espinosa, César Díaz, buenos días, don Alejo. Ahí de, ay, don Alejandrito, ¿cómo está, amigo mío? Tan simpático que don Alejandro Lago y servicial él, pues. Vamos a preguntar al tiro al encargado de tránsito, si es por tránsito. A ver, don Cristian. Ahí sí. Don Cristian, a ver, pregunta. Buenos días, don Cristian. Pregunta, ¿el semáforo o los semáforos de calle Eucalindo con Rancagua están apagados? ¿Es porque se está trabajando en el sector o hubo otro motivo? Así nomás, pues se hacen las cosas como tienen que hacerse.
1: Buenos días, don Cristian. Pregunta.
0: Ahí está ya. Siempre reviso los audios porque a veces no se escuchan. Bueno, muchas gracias por estar ahí. Quiero invitaros... Chao, se me quedó el pendrive en la casa. ¿Qué voy a hacer? Tenía unas canciones lindas para usted. Bueno, vamos a ver qué vamos a hacer. Tarina, empecemos con Los Ángeles Negros. Ya viene la música linda, la música alegre, viene la música de Madetrán, que tiene abierto hasta las 13 y en la tarde hasta las 6:15. 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Viene todo rico para que el fin de semana, que es largo, haga algo especial, ¿ya? Muchas gracias. ¿Cómo quisiera decírtele? 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

¿Sabe que vamos a escuchar canciones que no escuchamos normalmente? ¿Le parece? A ver, descubramos algo. Gracias por estar ahí, Vivero La Aurora. 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

No lo son, bueno, las canciones son las de siempre, ¿no más cierto? Los éxitos nomás de Melo Ángeles Negro, no, tiene una cantidad enorme de canciones. Por ejemplo, mira, Amar y Vivir, a ver, ¿cómo es? Amar y Vivir, a ver, Amar y Vivir, ¿qué tal será Amar y Vivir?

0: Me quedo con estos temas, mira.
1: Tin, tin.
0: 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Ya está trabajando el semáforo de Rancagua con Ocalindo.

Murió la flor, se llama la canción. Como quisiera decirte, viene luego. Y después vamos a ir con la música alegre, porque hoy día es viernes y tu cuerpito lo tiene que saber, ¿no? El viernes normalmente se hacen cosas en la casa, se programan los amigos, hacen fiestocas. Bueno, hacen hartas cosas, hacen asados. Espera los partidos de su equipo favorito. Buenos días, Martita, vale. Buenos días, Martita. Buenos días, aquí esperando para escucharte. Qué linda, gracias. Erwin Fritz, buenos días. Buenos días, Evelyn. Buenos días, Eva Espinosa. Buenos días, Ricardo Contreras. Gracias a Jaime por enviarme ese audio video. Lo envían Mayequinos de Corazón, donde Johnny Herrera habla de Mayek Unido, ¿eh? Buenos días, Gonzalo, ¿cómo estás? Rubidi, buenos días. Sí, ayer sancionamos el aporte a Mayek Unido. Ya las cosas han ido mejorando. Y se le entregó, digamos, hoy día debería ya estar depositada la cuenta. El aporte para que puedan trabajar tranquilos y salir campeones, mis queridos Mayequitos. Esta es la radio de Mayek Unido, ¿ah? Claro. Sí, hablamos de Mayek Unido siempre. Eso es importante, de poder ir al estadio igual a apoyar a Mayek. Yo siempre voy al estadio, como lo decía ayer en el consejo. Soy mayequino de toda la vida. Margarita Garcés, buenos días. Mi locutor de las dueñas de casa. Y desde chiquitito que iba al estadio, señora, me saltaba por la tapia, porque no tenía plata. Así que de mirada al ojo, los carabineros andaban a caballo en ese tiempo. Y cuando los carabineros iban para allá, así como para el lado de la puerta del estadio, uno estaba mirando y el carabinero iba a caballito. Y una vez que no me agarraron, pucha, me tomaron y me llevaron al tablero marcador, no es que habían unos números grandes, a colocar ahí los números y la gente se reía, yo no sabía por qué. Señora, justo hicieron un gol, no me acuerdo si era de Mayeco el otro equipo, y se reían todos, yo no sabía por qué se reían, porque yo estaba arriba de la escala y cambiando el número. Resulta que todo el estadio, había puesto, señor, el número al revés. Por eso se reían, el uno estaba patas para arriba, como decimos en chileno. 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Sonó. Ya. Estaba tomando matecito, señor, porque está. Mira. Muy bueno, y aparte que está muy, muy amarguito, ¿eh? Muy rico. Rico, rico, rico, rico, rico. Escándalo. ¿Quién es este? La diosa de la cumbia. Primera vez que la escucho. A ver.

0: No me ha llamado. Mi amiga que me dice siempre, tócamela, tócamela, por favor, me dice Maui, tócame, tócame la tarántula. Y de Rafael igual, ¿eh? A ver, quítale este mix, a ver. 40 cumbias inolvidables. ¡Ejá! Día viernes de carrete, señora. Vaya a comprar las guatitas después del almuerzo, los chunchules.
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0: Bañista.
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0: O si no, pasa de largo, va ahí a la ISA ahí frente del trébol, ahí está la importadora ISA. 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Y por acá dice que don Justino Figueroa, vaya, es un hombre alto, rubio, de ojos celestes, pelo en pecho igual, frente a las puertas del trébol, ahí está ISA. Él va a vender las máquinas de helado, vende dos máquinas para hacer el barquillo. A lo mejor a usted le interesa y se puede hacer un emprendimiento.
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0: Oye, la tremenda pip que quedó en Santiago. Oye, se da cuenta que la naturaleza no tiene compasión con nadie, sea de palo grueso, gente humilde. Ahora le tocó a los chiquillos más pudientes, ¿ah? Ahí en ese sector vive pura gente, como decía mi abuelita, palo grueso, acomodada. Claro, y el aluvión ese que se vino así, como una luz, ¿no? ¿Cuál es la diferencia entre alud? Yo creo que tiene que haber una diferencia. Pero como, y mostraron una imagen, una cámara captó cuando venía bajando todo, pero venía por la pura calle. Y ahí después empezó las lluvias, la cordillera. Y la gente que le gusta en algunos lugares hacer casas como muy cerca de una ribera, ¿Ha visto que están encumbradas las casas? Sí, por ejemplo, ¿usted ha ido a Conce por la Ruta de la Madera? Hay unas mansiones. Oye, ni Dios quiera, con tanta lluvia, que pueda ocurrir algo. Allá en Viña del Mar también, unos departamentos que están al borde de un acantilado. ¿Cómo se les puede ocurrir a los ingenieros en esta materia? Son hartos. ¿Cómo se les ocurre? Y la gente también que permite hacer esto y vivir así en esas condiciones, en lo alto teje la tejedora. Vamos, Mayequito, Mayequito, tiene que ganar Mayequito. Oye, querían hacerle un chanchullo a Mayeco, ¿eh? Andaban pidiendo puntos por secretaría a los patú.
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0: 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Y también tengo, aparte de los espárragos, ¿cómo está mi querida Eli? Buenos días, Anita Contreras. Buenos días, Carlitos Paredes. Oiga, y cuénteme un poco cómo se llama su colega ahí, Carlitos, para mandarle un saludo. Dice, buen día, amigo, favorzote grande. Me dice, un saludo de cumpleaños para mi querido y gran amigo Félix González, deseándole mucho éxito y muchas felicidades. Un gran saludo de mi parte y de su compañera de hoy y para siempre. Lorena se llama allá, muy bien. Lorenita, gracias por escucharnos allá en Santiago de Chile. Desde Angol, Mauricio Jiménez te envía un abrazo y le mandamos digüeños de regalo. Saludos, qué rico, no los he probado los digüeños. Que vengan con mascota los digüeños. Los abre usted y hay una culebra dentro, claro.
2: Una tremenda víbora.
0: Pero el vinagre mata todo. 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Ya, pues le estaba contando ahí en el trébol. 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Que se mejore pronto, le envío un abrazo. Sabemos que nos escucha, así que muchos cariños para él.

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Listo, listo, vamos, vamos, póngale.

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¿Usted quiere escuchar alguna canción en especial, mi querida auditora? Don Joche, buenos días, jovenzuelo. Marita Pinolevi, buenos días. ¿Estáis bailando, Marita? ¿Le colocamos más o no? Rubidi, buenos días. Pongámosle gusto.

cumbia, póngale, póngale nomás. 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

0: Nos vamos con Miguel a Bucaramanga. Don Miguel Ángel, buenos días, señor.
1: ¿Cómo está, Mauricio? Buenos días. Sí, para comentar algunas cosas que han ocurrido durante las últimas horas acá en la ciudad de Angol, donde da cuenta que Carabineros detuvo a unas personas por la ley 20.000 de drogas. Es que en un par de minutos más el comisario de Carabineros de Angol se va a referir a este hecho que ocurrió durante la jornada de las últimas horas acá en la ruta R-180 que une Angol con Renaico, Mauricio, donde se detuvo algunas personas e incautaron también droga y un vehículo. Que está todo este procedimiento se realizó por parte de la CIP de Carabineros de la comuna de Angol, que da cuenta de 4 personas detenidas por la infracción a la ley 20.000 en la vía Tijera. El operativo, reiteramos, realizado por la CIP de la primera comisaría de Carabineros de la comuna de Angol, que este procedimiento se incautó un vehículo, se incautó dinero en efectivo, droga, y también el operativo todavía sigue, el procedimiento sigue en desarrollo todavía, según la información que entrega el mayor de Carabineros de la comuna de Angol. También el día de ayer se realizó un consejo extraordinario donde participó usted, referente a la aprobación de los recursos para el elenco rojo mayacunino, que dan cuenta que son 25 millones que se entregarán, 55 millones que se entregarán a la institución roja, Mauricio. Lo que es que esto se aprobó, pero no es que se vaya a entregar de inmediato, ¿cierto? Eso, si me recorrige usted desde allá de estudio.
0: Bueno, la verdad es que como yo no estoy en la parte finanza, pero lo podemos consultar, obviamente que tienen que ser entregados porque ya fueron aprobados. Yo no sé cuánto lo que se demoran en, digamos, hacer la transferencia, pero podemos hacer las consultas, Miguel, cuándo se puede hacer hoy día. Normalmente son los días hábiles, el lunes feriado debería ser hoy día, para que de esa manera, cierto, Mayiquito pueda tener sus recursos como corresponde. Recordemos que se dilató bastante el tema producto de que Contraloría no daba su respuesta para poder hacerlo.
1: Claramente, también en este tema la tercera edición suspendió toda la fecha producto de que hay un partido pendiente. También está apelando el autor de Buen por unos puntos por tema de secretaría, de algunos temas reglamentarios. Aparentemente la primera sala dijo que no daba curso a esto, pero se postuló una segunda instancia, la segunda sala, que hizo valor como 500.000 pesos para poder digamos realizar el reclamo en la segunda sala, pero aparentemente todavía no hay respuesta sobre eso. Y de una u otra forma también el autor de Win ganó unos días más de descanso, días de entrenamiento, que este partido debería haberse jugado el miércoles pasado, y se va a jugar mañana se va a jugar este partido, pero de una u otra forma también ganó descanso, como digo, ganó un poco más de entrenamiento, Mauricio, para enfrentar este encuentro. Lo más positivo para Mayeco es que ambos equipos empaten, Quintero con Lautaro de Buin, que juegan en Quintero, así que la posibilidad es que empaten para que Mayeco pueda estar un poco más holgado en este tema, y la resolución que entregue la segunda sala del Comité de Disciplina de la Tercera División. Un día soleado en la capital de Mayeco, Mauricio, nos vamos a la comisaría a ver la información. Bien. Que nos va a entregar el mayor referente a este último procedimiento que le informé, Mauricio.
0: Muy bien, Miguel, gracias por el contacto. Que esté bien. Chao, chao. Bien. Vamos a continuar con nuestro programa, sí, señoras y señor, porque ya luego vamos a saludar a los cumpleañeros. Claro que sí, en un ratito más. Usted puede enviarnos algún saludo que quiera hacer. ¿Algún cumpleañero? Larirari, porque los cumpleañeros, si sale, cayó el día de hoy, qué mejor. Tiene 2 días, 3 días para celebrar. Sábado, domingo y el lunes. Qué bueno. 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
8: Ya estamos de vuelta tras revisar nuestra galería comercial.

Taca, taca, taca, taca, taca, taca. Oh, qué bueno el tema. Buenos días, Marita, ¿cómo estás? Qué gusto de saludarte, sí, de todas maneras. Ahí vamos a estar ya. Oye, sí, qué increíble. Mañana es bingo, ¿ah? ¿Eh?

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0: Cuando vuelvas, cuando vuelvas. Sí, ¿qué es lo que es esto? Ah, bueno.
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0: Espérate un poquitito. Que uno lleva la jaula y el otro los pajaritos. ¿Qué es esto, mi querido contribuyente?
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3: Y si Dios quiere, nos vemos en Rancagua.
0: A ver, Popo.
3: Y ojalá que sea todo normal, que los buenos la autaran.
0: Ah, sí, no, todo bien.
3: Andan cobrando,
0: sí,
3: pues,
0: no hay problema, no se preocupe. Sí, todo bien. No, ese audio, por si acaso, está dando las gracias al señor alcalde, el Popo Jara, el de Buena Papito. A ver por acá.
3: Sí, pues ahí estamos.
0: Ah, bueno, ya. Sí, pues estamos al otro lado. Sí, el Popo Jara que está dando la gracia desde Brasil. Desde Brasil. Vio el consejo y ahí me estaba dando las gracias al consejo y a Guillermo Valleguino y a nuestro alcalde. ¿Qué más tengo por aquí, señoras y señores? Vamos a escuchar música bonita, esa que le gusta a usted, ¿o no? ¿Qué le parece si escuchamos déjame mirar. Más o menos, ¿no? Sí.

Eso. No, pues si más adelante tiene otra música. No me la cambié, no me la cambié. No me la cambié. No me la cambie, sí. Porque tenemos que tocar música linda. ¿Qué pasa aquí? ¿Qué pasó? ¿Qué te pasó? Pero diga la verdad, pues. Diga la verdad. Sí, sí, espérate un poquitito. Coco Jumbo. Hola, Zoom, ¿cómo estás? Sí, tenemos música en inglés de la linda. Vamos a escuchar, ¿cierto? ¿Escuchamos música en inglés? Pero lenta, me dicen por acá. Bueno, vamos a verlo. De inmediato. Los inglés clásicos. Sí, las baladas. Baladas en inglés. Esta es de los años 80. Toro, toro, toro, toro, toro, toro, toro. Esta es música linda. Escúchala, señora. 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Vamos con música, le acompañamos con estas creaciones lindas, ¿ah?

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0: Bien, vamos a ir a un contacto con nuestra unidad informativa, Miguel Ángel Albarrán Poblete. Le escuchamos. Adelante usted.
1: Gracias, don Mauricio Jiménez. Estamos acá en la oficina del alcalde de la comuna de Angol, producto del consejo extraordinario que se realizó el día de ayer para aprobar los recursos para Magic Unido. ¿Cómo está, alcalde? Buenos días. Ya falta poco para son las 11. Buenos días.
2: Muy buenos días. Hola, Mauricio.
0: Buenos días, señor alcalde.
2: Oye, ¿usted tiene la información ahí sobre el escritorio?
0: No, aquí está, que yo le iba a preguntar algo antes de lo que Miguel le iba a hacer la entrevista. Parece que está tomando desayuno, Miguel, ¿o no?
1: No, una pastillita que me regaló el señor Escalda.
0: Ah, va muy
1: como
0: bien.
1: Todas las personas que lo vienen a ver acá, pues cualquier consulta, él a la entrada ahí tiene unas pastillitas que son buenas para
0: hacer uno. Donde la señora Evelyn, ahí están las pastillitas.
1: Claro.
0: Muy bien, pues.
1: Las que tomó usted ayer. Ah.
0: Miguelito. Bueno, converse con su alcalde ahí, pues con nuestro alcalde ahí, para que se imponga la ciudadanía, aquellos que no ven redes sociales, pero que este nicho es importante, la radio.
1: Claramente, Mauricio, para aclarar lo que comentábamos en la mañana, si los recursos se entregaban o no, solo se aprobó, así que hablamos con el alcalde, pero que él nos entregue la noticia. Alcalde, fue un consejo extraordinario solo para Magic Unido, y también los recursos se aprobaron y se van a entregar.
2: Efectivamente, bueno...

0: esto comenzó el día miércoles con una reunión ampliada que hicimos acá en el municipio, donde participó la directiva completa de Club Deportes Magic Unido y todos los estamentos municipales que tienen relación con la entrega de subvenciones. Aquí estamos hablando de dirección de control, dirección de finanzas, recursos humanos, administración, asesoría jurídica, por nombrar algunos. Estuvimos todos presentes en esta reunión, siempre buscando la mejor solución para esta entidad deportiva que nos representa a todos. ¿Y por qué digo esto? Porque en las redes sociales, bueno, yo no soy de redes sociales afortunadamente, pero la gente pregunta respecto, ¿y por qué no le quieren entregar la plata a Magic Unido? Era como que el consejo y el alcalde no querían entregar la plata. Nosotros nunca tuvimos una postura negativa, todo lo contrario. Los más preocupados, creo yo, para entregar estos recursos era precisamente el consejo municipal. ¿Y por qué no se podía? Bueno, porque habían ciertas situaciones que instruyó la Contraloría a través del informe que esperábamos. Siempre le dijimos, no podemos tomar decisiones antes que llegue el informe de la Contraloría. Afortunadamente el miércoles de la semana pasada, en la tarde, llegó. Lo evaluamos con los equipos acá en el municipio rápidamente y por eso convocamos a esta reunión de la directiva Mayeco para explicarles en el estado que venían esta situación. De tal manera de que en el día de ayer, jueves, cité a este consejo extraordinario, ya con toda la documentación sobre la mesa, les informé todo lo que había ocurrido desde que se instruyó esta investigación en la Contraloría, producto de una denuncia que hicieron algunas personas, en la cual el municipio nunca estuvo involucrado. Pero frente a eso, yo creo que salimos airosos. Hoy día ya hay una respuesta clara en relación a la subvención que Magic Unido recibió el año 2025, que hay una diferencia ahí en la rendición de gastos de 13 millones de pesos, pero que no me cabe duda a mí que con el tiempo que se dio, los dirigentes lo van a poder justificar. Y eso nos permitió aprobar esta nueva subvención para Club Deportes Magic Unido para este año, para el año 2026. Esperamos nosotros que esta señal que ha dado el Consejo también sirva de fortalecimiento anímico para el cuerpo técnico, especialmente para su entrenador, que cuando hicimos la reunión él estuvo acá presente también, se fue con la claridad más absoluta en relación a las gestiones que habíamos hecho nosotros. Esperamos que los dos resultados que vienen le vaya bien. También un saludo a él, a su cuerpo técnico, a los jugadores. Algunos estuvieron presentes, incluido el capitán, en esa reunión. Entonces, con esto quiero manifestar de que por parte del Consejo Municipal siempre hubo una actitud positiva de colaborar con la institución. Yo lo digo siempre, yo fui parte de esta institución y si no fuera por este aporte que hace el municipio en relación a recursos financieros, a facilitar el espacio deportivo y otras cosas más, sería muy difícil que Magic Unido pudiera participar en un campeonato de esta naturaleza.
1: Alcalde, ¿estos recursos pueden ser usados para el pago de jugadores o no?
0: No, para jugadores no, pero sí para el cuerpo técnico, ¿ya? Bueno, ahí verá la directiva cómo lo hace, pero el cuerpo técnico a través de boleta honorario sí lo pueden hacer, y esperamos indudablemente que las rendiciones que se hagan de esta subvención sean lo más transparente y objetivas posible, cosa que para el próximo año, Dios mediante, no tengamos que enfrentar una situación tan engorrosa como la que nos tocó enfrentar este año.
1: La Contraloría está, investigando el año 2025, no 2024 y 2023.
0: No, siempre se dijo de que era el 2025, toda la información que se recabó desde el municipio corresponde a esa fecha, todos los documentos que presentó Magic Unido corresponde al año 2025, por razones obvias, el 2026 se va a entregar recién ahora, por lo tanto el próximo año sí les corresponde rendir absolutamente los recursos que fueron aprobados por el Consejo en el día de ayer.
1: ¿Lo del día de ayer tiene un plazo de 20 días, lo mejor usted,
0: Carlos? No, eso es para las observaciones de la subvención del 2025, de esos 13 millones que andan ahí, que falta incorporar alguna documentación para hacer la rendición correspondiente, y no me cae ninguna duda de que así va a ser, y después nos abocaremos exclusivamente a que Magic Unido termine su campeonato oficial del presente año, y con todo lo que nosotros esperamos, ojalá Dios quiera que se gane, se vuelva a la división anterior, y desearle de corazón que le vaya en todo muy bien.
1: Entonces, en este tema se siguió el conducto regular, se inició la investigación, se esperó el resultado y al final salió positivo, y esto es lo que el día de ayer ya se materializó, se informó, se hizo el Consejo Extraordinario para ratificar que los dineros se podían entregar según el informe que entregó la Contraloría.
0: Así es, todo lo hicimos absolutamente apegado a las normas legales, todo. Algunas personas opinan que ¿por qué nos demorábamos tanto? Bueno, se demora uno cuando no tiene los informes que lo hacen tomar decisiones con absoluta seguridad y que no va a pasar nada en el futuro. Eso fue lo que esperamos, se cumplió, y creo honestamente que este alcalde y este consejo han cumplido con la ciudadanía, con todos los que vivieran con Mayo Unido. Yo sé que no todos, a todos, es imposible que todos estén en la misma línea, pero es una institución deportiva que nos representa a todos en el campeonato nacional.
1: Así es, no sé si usted tiene alguna acotación de estudios, Mauricio, no, el alcalde.
2: No, pregúntele por las buenas nuevas que tenemos para Angol, pues. Usted nos dio a conocer una información muy importante por el tema vial, don Enrique. A ver si nos puede adelantar algo con relación a cómo está todo eso, específicamente la avenida, ese eje que va por allá, por al final de calle Bunter.
0: Efectivamente, Mauricio, tal como lo di a conocer, nosotros recibimos acá el mensaje en la cual el gobernador regional confirma un proyecto que es muy esperado porque nos va a mejorar mucho la conectividad, y que es el mejoramiento integral de la calle Bunter, que va entre la calle Alemania y la calle Isabel Riquelme. Esto es pavimentación completa, también lleva todo lo que condice con la evacuación de agua y lluvia. Tiene una inversión de 1.411.714.000 pesos. No nos cae ninguna duda que la gente que vive en ese sector, y por qué no decirlo todo, van a estar muy contentos, porque aquí se nos va a cumplir el sueño de tener una cuarta conectividad terrestre en la comuna. Vuelvo a repetir, es un proyecto que involucra a la calle Bunter, la última calle de allá, y que abarca desde la calle Alemania hasta Isabel Riquelme.
1: Alcalde, donde hay una barrera como de unos rieles ahí, donde ahí ingresa, y hay un canal. ¿De ahí para allá o sí, un poquito más allá?
0: Desde
2: la avenida Alemania.
0: La avenida Alemania es
2: la mitad que está ahí.
1: La paralela a Galindo, ¿cierto?
0: Sí, exacto.
1: Ya, ahí estamos.
0: Esa es la que llega allá y después toma la calle Gunter hasta llegar a Isabel Riquelme.
1: Ya pasa por don Vladimir para allá.
0: Se lo ha dicho.
1: Don Vladimir
2: va a llegar. Va a pasar por el patio de don Vladimir.
0: Así es, toda la razón. En la mañana estuvo acá y él lo decía, pues. Chuta, yo voy a ser beneficiado, dijo, voy a pasar por el. Voy a tener que tener la puerta abierta.
2: Qué decir más. Alcalde, con relación a lo que nos estaba contando, ¿cómo va? Y nos tiene usted prometido algo que ojalá pueda hacer luego, de visitar el nuevo Cefán de Huequén.
0: Bueno, estamos esperando las condiciones climáticas. La verdad es que ya lo hemos programado 3 veces y el tiempo nos ha dicho que no. Esperemos la próxima semana, Dios mediante, que el tiempo nos acompañe y poder realizar una visita en terreno a este tremendo proyecto para la comuna como es el Cefán Huequén, que también tiene una gran inversión, pero que se justifica plenamente, sí, para entregar el mejor servicio a todo ese sector de Huequén y también a algunos sectores rurales. Hay mucha expectativa de parte de la funcionaria y funcionario, especialmente de su directora. Bueno, ellos se han ganado este espacio a través del tiempo. Fui parte de este proyecto cuando era consejero regional, cuando se aprobaron los recursos para comprar el terreno, y de ahí para adelante he tenido la posibilidad de ir paso a paso. Así que esperamos, y la verdad es que estamos contentos porque ha evolucionado rápida la construcción, y esperamos, Mauricio, la próxima semana estar allá. La idea también es que vayamos a ver la construcción del puente Malleco, que está quedando pero espectacular también, y una vueltecita al gimnasio, porque ya...
2: Eso le iba a preguntar, ¿cómo va el tema del gimnasio? ¿Todo bien ya? Tiene un...
0: ¿Todo bien?
2: La estructura que vi en la maqueta es realmente espectacular, ¿ah? ¿Eh?
0: De verdad que es un proyecto que justifica plenamente los 2.000 millones de pesos que se van a invertir ahí. Y siempre hay que llevar el equilibrio. Tenemos ese fan de Huequén, salud. tenemos el puente acá, conectividad. Ahora nos llega la conectividad de la calle Gunter y también el deporte a través del gimnasio. Ah, y si alguien está escuchando de la Villa Florencia, que también había postulado ahí una multicancha que nunca habían tenido, hoy día en la mañana me llamó el director regional y me, según me decía que prepárate, me dijo, porque va a otro proyecto Pangol y sería la multicancha de ese sector.
2: Qué bueno, buenísima noticia.
1: Alcalde, también una pregunta de la ciclovía Parque. ¿Cómo está ese tema? Nos preguntaban ayer.
0: La ciclovía Parque ahora está en etapa de firma de convenio. Hay que firmar el convenio entre el gobierno regional y la Dirección de Obras Hidráulicas. ¿Ya? Firmado ese convenio, la Dirección de Obras Hidráulicas debe llamar a licitación. Esperamos, tenemos mucha fe de que este proyecto pudiese empezar este año.
1: O sea, en definitiva, ese proyecto está y se va a realizar.
0: Este proyecto está con sus platas aprobadas y el convenio que se va a firmar, esperamos que sea dentro de la próxima semana, según la información que tenemos, entre el gobierno regional y la Dirección de Arquitectura, para iniciar el proceso de licitación.
1: Mauricio, ahí está el alcalde de la comuna de Angol ahora.
2: Pero que no se vaya todavía, que no se vaya todavía, porque... Ah, bueno, no, si está bien, ya déjelo nomás. ¿Ah? No, déjelo nomás. Que me estaban bueno, yo le he explicado, y usted también lo ha hecho, le he explicado a la comunidad, pero dicen, ¿cómo? Lo que pasa que yo se lo había planteado igual en un punto vario sobre la avenida O'Higgins, que el bandejón central, que por qué acá está florido y por qué allá no. Y qué bueno que usted esté ahí para que usted mejor dé la explicación, pues, don Enrique.
0: Perfecto, sí, efectivamente, el bandejón, el problema es que nosotros desde Avenida La Paz
1: hasta la línea,
0: hasta Huequén, hasta el puente de Huequén, ese proyecto aún no ha sido recepcionado por el municipio. Por lo tanto, ¿quién tiene que abocarse a la mantención de ese trayecto? Es Servio. La buena noticia es que nos llegó de Servio en el día de ayer un documento en la cual nos entrega el resultado de la licitación que hizo de mantención de la avenida O'Higgins y Birman Bulo por un valor de 120 millones de pesos, tengo entendido. Por lo tanto, esa es la razón por la cual nosotros no hemos podido intervenir, pero ahora le va a corresponder hacerlo a la empresa. Ya comunicó oficialmente, viene el nombre incluso ahí, así que dentro de los próximos días van a ver también una empresa trabajando en la avenida O'Higgins y Birman Bulo, y abarca desde el puente 1 hasta el puente de Huequén. Completo.
2: Qué bueno.
0: Completo.
2: Sí, genial.
0: De tal manera que hemos detectado ahí algunas situaciones que han ocurrido con alguna solera, con el tema del pavimento en algunos sectores. Entonces, esa empresa que debiera estar llegando la próxima semana ya debe iniciar el proceso de mantención de toda la avenida O'Higgins, completa, puente 1 hasta el puente Huequén.
1: Así es, ahí está el alcalde. Bien. Mauricio, nos quedamos con usted en estudio central.
2: Gracias. Decir también de que me hicieron una denuncia, gracias Miguel, con relación a que ya hay algunos baches cerca del cementerio Parque, en la ruta Nahuel Buta. Así que vamos a ver qué se puede hacer para poder darle aviso a la empresa. La empresa debe saberlo, debería ya haber solucionado el problema. Recuerdo que esta ruta está concesionada. Muy bien, vamos a continuar con nuestro programa, señoras y señores. ¿Qué hora es ya? Las 11:20. 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Hoy es viernes y mi cuerpo lo sabe. Vamos a ir con música alegre porque vamos a saludar a los cumpleañeros. 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Hola, Analo, buenos días. ¿Me puede dar el teléfono de la veterinaria municipal? Mauricio, que le pregunte que si puede utilizar esos recursos. No le entendí nada, don Enrique, don Jorge, don Jojito, don Jorge Guzmán. Algo me iba a preguntar usted, pero no le entiendo a lo que me se refiere. A ver, ¿en qué se puede utilizar esos recursos? ¿En qué cosa, Jorgito? Ya, continuamos con nuestro programa. 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Estamos tomando desayuno con la Caterina Bahamondes. Aquí estamos, tomando desayunito. Saludos. ¿Escuchamos música? Sí, vamos a escuchar música linda. Quiero invitarlos a que juntos disfrutemos de nuestra pauta programática. Nos piden a Miguel Bosé. A ver, espérate un poquitito. Sí, por supuesto.

Oye, sí, con el chiste de la niña que fue al médico. Lo que pasa es que la niña fue al médico, una señorita, tiki, tiki, con unas manchas de color verde aquí en los muslos, unas manchas verdes. Junta de médico, oye, junta de médico. Una junta de médico. No, mejor no lo cuento después. Bueno, no. ¿Lo cuento o no?

0: na. Me autorizan a contarlo, ¿no? Tanina, ni, na, na. Este montón amarillo. No, mejor no. Tanina, ni, na. Hoy no hay nadie en sintonía hoy día. O andan comprando marisco ahí en el pasillo 8 al fondo que llegaron ayer. Hoy día. 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Cuando usted me invite a su casa, señora, me invita a los erizos. 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Hola, primera dama, ¿qué es de tu vida? No, mejor no lo cuento, chiste. Nadie me autorizó, así que veo que no hay nada. Rolando. Rolando Garcés. ¿Qué me dice Rolando Garcés? ¿Qué me estás enviando? Sí, pues ayer estuvimos hablando de eso. Y incluso tengo un video, el Johnny Herrera estuvo hablando de Mayiquito en el programa en TNT Sport, y también este cabrón, a ver, déjame buscarlo, y te lo envío, y tú lo ves, porque no lo he visto yo, amigo, ahí está, amigo Rolando, mira, escucha eso, yo no lo he visto, pero creo que habla de lo mismo, de ahí me cuentas, ya, ahí te lo envié. Tarirarí, iriririririri. Sí, compadre, muy lento. Después que, sí, después de que ahora está a cargo, más lento que una inyección de paté, compadre. Ya, y resulta que, a ver, ¿qué me dice la señora Lorena?
1: Don Mauricio, hola, buenos días. Buenos días a todos por allá. Que sea bonito fin de semana. Don Mauricio, le comento. Rodendros agotados.
0: No le
1: ya
0: voy.
1: No me quedan para sacarlo de publicidad, pero sí hay azalea y camelia.
0: Ya.
1: La camelia ya está declinando su floración, pero queda el arbusto.
0: Perfecto.
1: Y azalea están empezando a florecer y hay una florecida. 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
0: Muy bien.
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0: Muy bien. 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Por acá, hola Mauri, cuéntate el chiste. Por acá, la Lorena, ya, cuéntate el chiste. El Averito me dice, yo escuchándote, cuéntate el chiste. 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Qué bonito, mire, tan lejos donde nos escuchan. Mándenos un poquitito de aire. Fíjate que una señora que fue a Francia con una bolsa, empezó a llenar una bolsa de aire y la amarró y se trajo aire de Francia y la tiene ahí en su living. Dice aire de Francia. Un tema de Leonardo Fabio, por favor, don Mauri, cuéntese el chiste. Ana Love, ¿qué me dice? Todavía espero el número. Ah, pero háblame al mío. Ahí no lo tengo aquí en el... Háblame a mi personal. 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Oye, mañana hay bingo, ¿ah? En el Liceo Enrique Balacey Cotero, tengo que animar un bingo. Déjeme mirar la hora del bingo. Dice, gran bingo, sábado 10 de octubre, con la animación del gran Mauricio Jimena. El premio 100 lucas, 70, 60. Perfecto. ¿Cuánto cuesta 5 lucas? Hay como 30 premios, 22 premios. Está bueno los premios. Un saco de harina, cámaras de seguridad, de todo. Va a estar, bueno, mañana a las 3:30 vamos a empezar, porque yo me voy de aquí a las 2 y llego a las 3 a la casa, pues a esa hora. ¿Quién me dice? El remitente dice, hola Mauri, cuenta el chiste, podría saludar a mi mamá Roxana con la canción Vino Griego. ¿Cómo te llamas para agregarte, Roxy? ¿Cuánto eres tú? Roxy, para anotarte aquí y tenerte como auditora fiel. Ya, lo que pasa es que este tipo, esta niña fue al médico, donde un dermatólogo, porque le salieron unas manchas verdes aquí en los muslos. Hicieron junta de médicos, nadie sabía lo que eran las manchas verdes en los muslos. Y un dermatólogo viejo y antiguo le preguntó a la niña, disculpe, por casualidad, ¿usted no habrá tenido amores con un gitano? ¿Cómo sabe, doctor? Le dijo, mi experiencia. Dígale a su pareja, al gitano, que los aros no son de oro. Oye, este chiste me lo contó el Queño Vega. No, lo que pasa es que ya, pues estaba. La misma niña fue porque tenía unos puntos negros aquí por el ombligo. Puros puntos negros por aquí en la, aquí en los muslos. Puntos negros. Sacaron una lupa a los médicos y ay, ¿por qué tanto punto negro? Oiga, le dijo, va a ser el chiste más corto, disculpe, su esposo no será carpintero. ¿Por qué? Le dijo. ¿Cómo supo? Dígale que se saque el lápiz de la oreja. Eso sí. Vamos a saludar a los cumpleaños. Para, tío bebé. Para, porque hay que saludar a los cumpleaños. ¡Atención!

saludando a los cumpleañenses. La del gitano le gustó. Bueno, tu chiste, Julio Cruz. Bien, bien, bien, bien. Jimenita, buenos días. 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Ya. Tarirari Maggi Villa. En mi sector hay varios postes de luz sin luz. Pestañean. Cada poste, mi querida amiga, tiene un número arriba, una latita. Me lo envías para yo anotarlo porque todavía no llegan los insumos. Estamos a la espera de las ampolletas que todavía no llegan. Así que estamos en eso, ¿ya? Yo creo que esta semana ya deberíamos estar listos para ir a arreglarle el poste a mi amigo Totora también. Totora, el que más alega. ¿Qué será? A la vuelta saludamos a los cumpleaños.

buena, buena, buena, buena las cumbias para bailar, para ir a comprar más ratito. Fíjese, ¿sabe qué? Para ir a comprar, señora. Tararararanina. Oye, los Vikings 5 me piden ya, pues. Los Vikings. Para ir a comprar el asadito. Y a la, después a las 3 llega la carne en la carnicería El Amiguito. Y puede ir a comprar los subproductos, la panita, el corazón, los riñones, los chunchules, todas esas cositas ricas, ¿ya? Así que eso, para que usted también pueda... ¡Ay, no te puedo creer! La vaca blanca, ya, la vaca blanca. ¿Tiene algún cumpleañero usted también o no? La vaca blanca, yo tenía una vaca blanca que se llamaba Piedad. Taran, tan, taran, taran. Sí, pues si tengo los mix, el mix número uno. El mix número uno es el mejor. También la linda provinciana. Sí, la linda provinciana. Yo tenía una vaca blanca que se llamaba Piedad. El minero también bueno. De Coquimbo soy. El

0: Ay, ¿qué pasó, muchachito? ¿Se acabó? A ver, espérame un poquitito. Se acabó, se cayó el celu. Vamos a escuchar por acá mientras tanto solucionamos el problema, ¿ya?
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0: No, bueno, no es pausa, no. Para, si no es pausa. Po. Espérate un poquitito. Aquí está, esta canción es linda. Ahí sí. No es pausa, pues, computador. Ya, póngale. Ya viene la música alegre.

Ay, la cebollita que estábamos tocando y se me cayó todo el sistema. Se me cayó todo el sistema. Yo me pegué un condoro, sí. Yo me pegué un condoro. Claro que moví una cosita y se me desconectó todo y se me cayeron todas las canciones, señor. Esto pasa cuando uno está en vivo, ¿no? A ver, aquí vamos a buscar al tiro. Viking 5. Ahí sí. Vamos a saludar a todos los cumpleañenses entonces que están en la sintonía de la radio. Ahí sí, ahí llegó la luz, como decía un tío. Llegó la luz. Vamos a saludar también a todos nuestros amigos. Bueno, un saludo muy especial para todos los tiktokeros, ¿ah? Desde Angol, provincia de Malleco, Radio Los Confines, a esta hora saludando a todos los cumpleañeros, y así, de todas maneras. Un saludo afectuoso a todos los cumpleañeros en el día de hoy. Escuchemos.

Oye, este jingle quedó muy requete bueno, llegó y quedó muy bueno. Y con esta música, ¿cierto? De los Viking 5, vamos a saludar a todos los cumpleañeros en el día de hoy. De ahí vamos a dar los nombres, porque justo estoy grabando para el TikTok. De ahí vamos a dar los nombres de los cumpleañeros. Mientras tanto, vamos a escuchar a los Viking 5, de todas maneras. Va a pasar un rato grato, simpático. Saludos para Manuelito. Manuelito Troncoso, que está de cumpleaños. Don Juan Augusto, que es de su vida. Saludos cordiales. Aquí están los Viking 5. Para saludar a todos los cumpleañenses, como digo yo, acá en la ciudad de Angol, capital de la provincia de Malleco. Saludos desde Radio Los Confines.

0: Gonzalo.
1: Oye, me piden un saludo también para Gonzalito. ¿Cómo estás, Gonzalo? Que tengas un día bonito, igual, amigo. Feliz cumpleaños. Gonzalo González. Gonzalo González. Para Lalito González, un saludo cordial, afectuoso para los amigos de la locomoción colectiva que nos dan amplia sintonía acá en la ciudad capital de la provincia.

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Speedy González, el Speedy González. Oye, déjame mirar aquí, a ver, déjame mirar. Deja de mirar aquí un poquitito, espérate, ahí sí, no, que no se acople, tío Pepe. Voy a saludar a todos los cumpleañeros en el día de hoy, ahora como corresponde, sí, pues, ¿ah? A todos los cumpleañeros que tengan un día maravilloso, que lo pasen lindo, me piden música de... Déjame ver acá, sí, me piden música de... Ahí está. Me piden música de los Viking 5. Vamos a ir con los Viking 5, pero vamos a saludar también a los cumpleañeros. Gentileza de Sahara, de don Alfredo Nasal. Sahara, le conviene. ¡Atención!

feliz, feliz cumpleaños, por supuesto, a todos nuestros amigos, especialmente en el día de hoy, a Nancy Caro, que sea muy feliz, a Juanita Gutiérrez, a Alejandro Sepúlveda Montero, a Janet Ortiz, a Magdalena Carrasco, a Angélica Valenzuela, a mi querida amiga Victoria Paz, también a Marilyn, que está aquí, nos sale el apellido Marilyn nomás, a Cristian René Enríquez, saludos a Nilda Jaque, a Brenda Astete y a mi querida amiga Sunilda Morales. Saludos cordiales para todos ellos.

Los cumpleañeros, un abrazo. Y tengo más cumpleañeros, ¿ah? Sí, pues tengo más cumpleañeros acá. Déjame ver, tenemos una página, aunque usted no lo crea, de puros cumpleañeros, ¿sí? Acá en la ciudad de Angola. Así que un abrazo grande para todos y cada uno de ustedes. Que tengan un día lindo, que lo pasen, pero espectacular. Quiero saludar en forma muy especial en el día de hoy. Déjeme ver, bueno, Zapatería Suiza también está con nosotros y Forest, para que usted lo sepa. Saludamos en el día de hoy a mi querido Jorge Patricio y Nostroza Uribe. Saludos cordiales, amigo, que tengas un día maravilloso también. Vamos a saludar a Pedro Toro Pinela, vecino de la Villa México. Saludando también en forma muy cordial a José Mesa Espinosa, amigo de la infancia, jugador de Guacolda Universitaria. Saludos cordiales también en las bodas de Ámbar a nuestro amigo Juan Bravo y Luz Cisternas. Saludos cordiales también por acá en el día de su cumpleaños a Silvia Quilodrán Sepúlveda. Silvita, que lo pases muy lindo. Saludar en las bodas de Cerezo a nuestro amigo Manuel Jesús Aguilera Molina y su esposa María Inés González Cáceres. Que tengan un día lindo, lindo, lindo, lindo. También saludamos en el día de hoy a don Juan Carlos Mondaca. Que tenga un día maravilloso también de parte de sus amigos de la radio Los Confines, desde la ciudad capital de la provincia de Malleco. Un saludo para todos nuestros amigos tiktokeros. Somos Radio Los Confines, Mauricio Jiménez por acá. Les vamos a invitar a disfrutar, ¿sabe de qué? De la música de los Viking 5. Siempre cuando saludamos a los cumpleañeros, tenemos fiesta acá en Los Confines Radio.

0: A ver, ¿a quién estamos saludando en el día de hoy? Un saludo muy... Mira, el Motoneta Guzmán. Tanto año que no veía Motoneta. El Motoneta Guzmán. Saludos cordiales, Ganchito. Oye, un saludo para todos los chiquillos que nos escuchan en la lejanía, en la distancia. Sí, apareció Emilio García. Zuni. Feliz cumpleaños, Zuni. Me llamo Roxana M. Ah, Roxana M. Hola, Mauri, estoy esperando la canción que me dedicó mi hija Roxy de Antofagasta. Todos los días te escucho y me alegra las mañanas con tus chistes. ¿Y cuál es la canción que me pidió la Roxy? Es que se me van corriendo aquí. Me llamo Roxana, aquí está la Roxy. ¿Dónde está Roxy? Aquí está la Roxy. Me pidió una canción que se llama... Vino griego. Vino, hoy día es el día para tomar vino.
1: Y vengo cantando.
0: Le voy a llevar a Roy Rocker. No, hoy día tengo que hacer. Vino griego. Tararí, tarará. Vino griego, una copita nomás, nada más, una copita nomás, que le hace mal al... No, si le hace bien al cuerpo el vino tinto. Yo aquí he estado leyendo que el vino tinto... Espérate un poquito, vamos a cargar la canción. El vino tinto le hace bien al cuerpo según los doctores. Si usted vino y no toma vino, entonces, ¿a qué vino? Claro. Había un borrachito que estaba sapeando un motel. Estaba ahí el motel, mirá el motel ahí. Estaba en un poste de la luz que le llamamos nosotros. Estaba mirando, sapeando. Qué pareja entrando. Y de repente, bueno, ahí estaba el curadito. De repente, vamos a cambiar el ambiente. Estaba una pareja de pololo que estaban ahí en el motel. Y entonces la niña le dice, en un día de invierno, le dice la niña: mi amor, ¿tú me amas? Pero por supuesto, ¿cómo no te voy a amar? Mi amor, te amo, te adoro. Mi amor, tengo una fantasía. ¿Qué es lo que quieres hacer, mi amor? Mira, mi amor, me gustaría hacer el amor en el techo. ¿Cómo se le puede ocurrir, mi amor, si está... Está, ¿cómo se dice? Nevando, mi amor. ¿Cómo vamos a ir? ¿Pero me amas o no? Es una fantasía. Sí, está bien, pero ¿cómo en el techo, mi amor? Ya me dijo, si realmente me amáis, hacemos el amor en el techo. Ya, está bien. Así que fue donde el dueño del motel ahí le fue a pedir una escala. Se subieron piluchito arriba del techo y estaban haciendo el amor. Y el curagüilla lo estaba sapeando de lejos. Ah, calla, hijo. Oh, una película replay. Oh, y ahí está el curadito sacándole el rollo a los pololos. Estaban abrazaditos ahí y con la nieve se empezaron a correr ahora por el zinc para abajo y se mandan a tierra los dos piluchitos. Y el curagüilla fue a donde el dueño del motel y le dijo: vengo a contarle algo. ¿De qué se trata, señor curagüilla? Le vengo a decir que se les cayó la propaganda. Malo el chiste, ¿eh? Me lo contó el Emilio García. Emilio García, acuérdate de mí. Sí, pues de eso estábamos hablando de antes. ¿No escuchó, don Emilio?
2: Hola, buenas tardes. ¿Cómo está, querido amigo Mauricio Jiménez?
0: Hola, Perla.
2: Mauricito, mire... Uno que recorre ahí las calles, la avenida O'Higgins, de la COPEC para allá, ¿cierto? Hay un bandejón central.
0: Sí.
2: Hasta allá está la revisión técnica.
0: Exacto, señor.
2: Pero está muy alejado, señor, de la mano del Tatita Dios.
0: Sí, señor.
2: ¿En qué sentido, Maurito? Que hay un pastizal.
0: Sí.
2: Se ven florcitas, pero están prácticamente ahí ahogadas por el pasto.
0: Entonces, horrible.
2: No hay una mantención. Mauricio, no sé.
0: Llegó tarde a la eso, sintonía, pero don Emilio García. Llego tarde a la sintonía, don Emilio. Delante estuvimos al aire con el alcalde conversando el tema, querido Emilio. Usted ha visto que el bandejón central a la altura del Unimar que está impecable, ¿cierto? Linda florcita, buena mantención. Hasta ahí está entregada la avenida O'Higgins, pero próximamente tengo entendido que próximamente se va a entregar ya. Por lo tanto, mi querido Emilio, no sé si me está escuchando, ahí vamos a interceder, vamos a estar ahí en el bandejón central, los chiquillos del Green Soil van a dejar, pero lindo, lindo, así como tienen todas las plazas y las áreas verdes, al menos las que conozco yo. Y ahí se va a cambiar el panorama, mi querido amigo, y vamos a tener la avenida O'Higgins hermosa. En estos momentos le voy a tirar las orejas a los encargados de esto. Tengo entendido que Lito es serbio. Por favor, voy a ir a conversar con los encargados de serbio, que son tan lindas personas. Un abrazo para ellos, que son muy buenos amigos, especialmente con quien habla. Les envío un abrazo, un saludito. Arreglemos la avenida O'Higgins. Somos de Kidangol, queremos que nuestras plazas estén lindas, nuestras áreas verdes, o manden a cortar el pastito, pero sin que las planticas que están al medio se echen a perder. Yo creo que hoy día voy a andar por ahí viendo este tema. También tengo que ir a ver unos agujeros que hay ahí arriba en el cañón y otras cosas. Tengo que ir a Huequén también hoy día en la tarde, así que tengo harta, harta pega en el día de hoy. Así que eso, mi querido Emilio García, ¿ya? Ay, me cansé. Ya, ahora vamos a ir con la publicidad. La publicidad, sí. 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Había un tipo que era full black. Tamarín sabe. Acá en Chile le dicen pies negros, sí. Pies negros. Patas negras, claro. Patas negras. Ahí está, y ahí está. 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También, entonces, el caballero llegó y la señora le dice: escóndete adentro del ropero que viene mi esposo. Él, se muy obediente, se metió adentro del ropero y el cabro chico de como de 3 años lo está sapeando. Cuando llegó el papá le dijo: papá, cuco ahí, cuco. Y abrió el ropero, él estaba completamente desnudo. ¿Qué anda ahí asustando el cabro chico? ¿Quién eres tú? Soy ex terminador de polillas. Soy quien fumiga las casas para que no anden más polillas. ¿Y desnudo? Polillas desgraciadas. Bueno, son chistes, ¿no? Para que se alegre un poco, que mañana es sábado. 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
0: Oye, y entonces estamos todos invitados a el gran amiguito. Ahí pasa... ahí está, en toda la esquina donde está la República, la vueltecita, ahí donde está una casa de juego, donde juegan y las señoras van a gastar todo el sueldo, al ladito, ahí está. 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Se me acabó el agüita. 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Esta no es la misma canción de la otra vez, ¿eh? Por si acaso. Esta es una copia. Vamos a buscar la canción que hice. Es una canción que hice con la inteligencia artificial. Usted también puede hacer canciones. Por ejemplo, usted quiere hacerle una canción a una hija, por ejemplo. La Alejandrita, un saludo para la Alejandrita, que le hizo una canción a su hija para su cumpleaños. Entonces, ¿qué hace usted? Escribe algo que usted quiera decirle a su hija. Y la inteligencia artificial le coloca la música. ¿Ya? Sí, pues. Le coloca la música. Por ejemplo, yo he hecho hartas canciones con relación a Angol. Por ejemplo, esta, mire, escúchala.

0: fútbol.
1: Y esta canción la voy a compartir con ustedes. Quiero hacer algo con esta canción. Siempre le digo al Carcuro, hagamos esto, pero nunca me engancha. Buscar partes lindas de Angol.
0: Angol, mi querido.
1: Y colocarle paisaje angolino, la plaza, la

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0: Bueno, hay varias versiones, ¿ah? ¿Eh?

0: ¿Qué pasa, don Pedro?
1: Señor Jiménez, muy buenas.
0: Buenas, señor Pedro. No, señor. No, señor. No, está nuevo aviso, señor.
1: Ah, nuevo aviso, entonces no juego así, porque la mañana pasé y estaba el cartel ahí en la casa y iban a cambiarlo.
0: Sí, señor.
1: Gracias,
0: señor. Para servirle, señor. Muy bien, igual. A ver, ¿qué más tengo? ¡Ey! Espérate, po. ¿Le gustó, no? Para. Ya nos vamos, ya, pues cálmate, po. Para. Últimos mensajes que vienen llegando al WhatsApp. ¿Qué me dice Emilio García? Parece puro actor.
2: ¡Esa, Mauri, esa! Esa es la que nos gusta, Mauricio Jiménez.
0: Bien, pues hombre.
2: ¡Angol, mi querido! Igual. ¡Mi eterno jardín! Ah, me equivoqué.
0: Está bien. Hola, Collita, ¿cómo estás, Collita? Oye, tengo una locutora nueva, pues. Mira, descubrí una locutora. Espérate un poquitito, a ver. Ya, espérate.
3: Locución.
0: Dale.
3: 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Porque cuando estamos juntos,
0: ¡ay, qué linda ella! Es la nueva locutora que ha hecho una descubrición. ¿Qué pasa, Iván Tamarino? La horita que tenéis levantando, eso pasa por ser jefe. ¿Sí? ¿Que no te gustó la locutora? La estoy entrenando, mira. Anota ya. Ya, Romy, dale. Respira.
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0: Anda botando de a poquitito la así. Y me inflate todos los pulmones, la guatita ahí, como habla por la guatita, no así porque ahí. ¿Habrá gente que le gusta la locución? Contáctese conmigo. Yo les voy a enseñar. Voy a hacer una academia de locución aquí en Angol.
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0: de nuevo,
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0: De nuevo, Romy. Última intenta.
3: Locución.
0: Ya, vale, dale, Romy.
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0: Hot Sour. Muy bien, Romy. Ya. Seis ocho, porque no está bueno con eso. 6-8 nomás, Romy. 6-8. El 7 es para Dios, me decía. Oh, ¿qué pasó aquí? Ya, ¿nos vamos? No, todavía, pero para la cosa. ¿Cómo tan rápido? ¿Que te quieres ir, hombre? Quiero ir a los porotos. 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No, lo que sea, no. Sí, porotito. Sopita de cazuela, lo que sea, su cariñito. Oiga, aquí me están preguntando mi amiga Sun. Hoy día no hay batea, chiquillos. Alexis Villa, que dice, saludos cordiales. Oye, vayan a limpiar el microbasural, chiquillo, que hay ahí. Hay casi como entrando frente a la calle Antilwe, por ahí más o menos, ¿eh? En la villa Florencia, por favor, que pedió arte, no hay caso. Por acá me dicen, don Mauri, ¿puede tocar una canción? Ana Love, ¿qué me dice? Dame el número. Ah, y aquí va. Ahí va, Ana Love, ahí va. 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Uy, nos pilló la hora. 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Muy bien, muy bien. Ahora el número 9 ya no existe. Bien. 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Oye, mándame de nuevo el guante, se me borró aquí. No sé qué pasó. 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Tiene un guante espectacular que ayuda a las personas que tienen problemas de movilidad normalmente por una... Bueno, tienen problemas para caminar cuando les dan... uy, qué terrible eso. Sí. No. En Chorrillos, casi al llegar a Caupolicán. Y de repente la manito no la pueden mover por cualquier problema que hayan tenido de salud, ya sea antiguamente se llamaba desconchavar. Ay, no, que me desconchavé el pie. Y en caso de que usted tenga o no tenga movilidad en un lado de su cuerpo, esta mano es un guante, usted mete la mano y tiene un sistema especial que le va a usted ayudar a recobrar la movilidad, ¿ya? Eso, ya está. Vamos a... ¿Qué me dice hoy durante el día? Si se sabe, si se juega... Sí, está suspendido para el fin de semana. Por acá me escribe Lucía, un saludo a Lucía Guerra, saludo José Vilches. No hay batea hoy día porque se va a limpiar Deuco. A los que les gusta ir a ensuciar Deuco, vayan y se aprovechan de tomar una foto y digan: yo ensucio Deuco, ¿eh? Porque pronto van a salir las camionetas y los caballeros que van a ensuciar Deuco, van a salir en las redes sociales, así que no hay ningún problema en que sigan ensuciando, ¿eh? Para eso están las bateas, pues, querido amigo, las bateas, todos los días. Hoy día no, porque se va a limpiar Deuco, ¿ya? Sería todo, muchachitos. Señora, muchas gracias. 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Con esto nos vamos y junto a Geragasco, el gas de los angolinos. Muchísimas gracias, ¿eh? Que tengan un almuerzo rico y nos encontramos, si Dios quiere, mañana sábado. Recuerde que el lunes feriado, sí, feriado. 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Así nomás. Nos despedimos. Gracias, espero que se hayan entretenido, que les haya gustado el programa. Y si no, Eliana, buenos días. ¿Cómo dice? Consulte qué precio. Háblame a mi WhatsApp personal. No conozco el precio, pero ese guante es maravilloso. es un guante, tiene como unos resortitos, entonces usted va moviendo, abriendo y cerrando la manito. Y hay una recuperación, pero espectacular. Nos encontramos mañana. Que esté bien. Chao.
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Son las 13:01 de la tarde, 26 minutos, 1:26. Un placer de saludarles, jornada de viernes. A través de Dosis de Energía, por las antenas, por los diales, por la frecuencia de los confines radio, modo primavera 2026. Ha llegado el viernes, señoras y señores. No demoró nada en llegar el viernes al final. No, llegó rápido, ¿eh? Pasó rápido la semana. Por supuesto, ya conectándonos con lo mejor de la música a través de la señal 103.9 FM. En esta primavera que no parece primavera, pero estamos en primavera. Sí, estamos en primavera. Bueno, vamos a lo nuestro a esta hora de la tarde. Saludamos ya a nuestros auspiciadores. 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Ya estamos a 9, vamos a llegar a la quincena, ya no puede ser. No puede ser. 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

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Buenas tardes, Nancy Venegas Beltrán. Saluditos para la Nancy que ya nos escucha ahí en Villa Los Andes en esta tarde. Saludos para el... ¿Cómo está la Villa Los Andes? ¿Cómo están allá en el barrio Alto arriba? Oye, pues vivo en el barrio Alto, digo. Bueno, saludos ahí para nuestra amiga Nancy Venegas Beltrán, que ya nos saluda acá en el WhatsApp de la radio a través del más 56-452-75-6670. 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Si usted nos quiere saludar a esta hora de la tarde, llegó el viernes. ¿Qué dice? Llegó el fin de semana. ¿Qué dice el bolsillo? Ah. 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Ya que nos va a saludar a través del WhatsApp también a esta hora, aparte de nuestra amiga Nancy Venegas, el primer WhatsApp de la tarde que nos llega. Ya, saludos para ti Nancy Venegas Beltrán, ahí arriba en la Villa Los Andes. 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
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Ya, y comenzamos de inmediato con nuestra programación. Luego sigo saludando a nuestros auspiciadores que nos quedan a esta hora de la tarde que saludar en esta jornada de viernes con buena música. Hoy día vamos a comenzar junto al grupo Los Campesinos del Sur, que mañana se presentan completamente en vivo en Centro de Eventos Olimpo, por primera vez en Angol, Los Campesinos del Sur.

0: En la música de los campesinos del sur, ahí está nuestra portada musical para el día de hoy con ese mix de los campesinos del sur, valga la redundancia, se llama Mi Campesino también el mix. Ahí estaba el mix campesino de los campesinos del sur, campesinos. Oye, quiero enviarle saludo a nuestra amiga que nos saluda por aquí. Mónica, ¿cómo estás, Mónica? Buenas tardes, Mónica. ¿Qué nos dice la Mónica? A ver. Oli, buenas tardes, Mónica Lizano.
1: Hola, Julio, ¿cómo estás? Espero que estés bien, que tengas una jornada bonita toda la tarde.
0: ¿Ya?
1: Yo aquí en casita llegando para almorzar. Cualquier temita movido nomás, como es viernes y el cuerpo lo sabe, pues jube.
0: ¡Oh! ¡Ave María! Ha llegado el viernes. La Mónica está más feliz que... Claro. Un perrito con pulga. 17 minutos para las 14 horas 2 de la tarde. 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Si usted quiere participar del programa, vaya al WhatsApp o me llama al teléfono de la radio también, al 45-275-6670. Si usted quiere participar del programa, lo puede hacer a través del WhatsApp. Estamos en línea en el +56 45 275 6670. Recuerde que nuestro WhatsApp de la radio Los Confines no lleva, no incluye el número 9. Usted lo anota tal cual, Pascual. Tal cual, Pascual. +56 45 275 6670. Ahí está la invitación para que nos unamos a esta hora de la tarde juntos como hermanos. Miembro. 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Ya, ¿dónde está la batalla hoy día? Atención. ¿Dónde? Sí, ¿dónde? Vamos a revisar de inmediato.

Ya, hoy día viernes, no hay batalla hoy día. Atención, sí, lo estuvimos mencionando el día de ayer. Hoy viernes suspendido el operativo de recolección de basura. Suspensión de batea por un operativo de limpieza en sector de Uco. Ese es el motivo, ¿eh? Hoy no hay batea. Mañana vuelven las bateas en el mismo horario por la mañana, desde las 10 hasta la 1 de la tarde, en la avenida Mañana, Población El Vergel, en Villa Las Palmeras, 064, frente a la sede social. El día de mañana sábado por la tarde corresponde a Villa Las Lagunas, en Diego de Alvarado, frontis sede social. Así que mañana se preparan ahí los vecinos, las vecinas y vecinos de Villa Las Lagunas y Población El Vergel. Información que compartimos junto a lo que es Aseo, Ornato y Medio Ambiente, junto al concejal Nemer Silva, que nos entrega esta importante información a esta hora de la tarde. 13 minutos ya para las 2. 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Es El Rosadito de Angol con nosotros a esta hora de la tarde, en este super viernes. 10 para las 2 de la tarde, 10 minutos para las 2, vamos a preparar la red social Facebook. Mientras tanto, nos vamos con los líderes de Chile. Mañana estarán en vivo los líderes de Chile ahí en Centro de Eventos Olimpo Imperdible. Mañana, a partir de las 21 horas, 9 de la noche, se celebra con todo el 18 chicos. Recuerde que el lunes día feriado, ¿ah? Sí, el lunes día festivo, está con rojo el calendario, está pintado de rojo el 12, pues. El 12 día de la raza.
Los líderes de Chile nos traen esta bonita canción. Estas son las mil preguntas en esta tarde de viernes.

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1: En la música, el grupo Garra de Amor, a esta hora de la tarde, compartiendo nuestra edición de día viernes para quienes están ahí en su casita, para usted que está en el trabajo. A esta hora de la tarde, vayan nuestros saluditos. Llegó el fin de semana. ¿Dónde estamos a esta hora de la tarde? Estamos en la red social de Facebook. Estoy en JVJL para que usted vaya a comentar dónde está en sintonía esta tarde de viernes. Claro que sí. Usted que está ahí en sintonía, vaya nomás a dejar su respectivo like, su respectivo like. Vaya nomás a la red social de Facebook. Estoy ahí en JVJL para acompañarte en esta tarde hasta la hora 16. Hasta las 4 de la tarde hacemos nuestra dosis de energía, llegando ya el fin de semana. En las puertas de un nuevo fin de semana, y fin de semana largo también, ¿ah? ¿Eh?

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bonita tarde, Nelly. Saludos para ti, Nelly. ¿Dónde nos escucha la Nelly hoy día? Nelly Toledo, bonita tarde de viernes, bonito fin de semana también, Nelly. Que sea una bonita jornada, bonita tarde, lo que queda de día viernes ya, por supuesto, en las puertas de un nuevo fin de semana. Jessica Enríquez Campos, saluditos para ti también. La Jessica fue a nuestro estado en la red social de Facebook, ahí en JVJL, ahí estamos con nuestro estado hoy día. Super viernes JL en vivo con la mejor música para acompañar tu tarde. Un gran fin de para todos. Escuchas Dosis de Energía, Radio Los Confines FM. Ya, ahí los espero, los espero. La Rosita Tapia Villalonga nos dejó un corazoncito recién. Muchas gracias, Rosita. Rosa Tapia Villalonga, saludos para ti. Bonita tarde de viernes. Parece que viene agüita. Sí. María Paz Marín Gallardo, ¿cómo estás, María Paz? Gracias por ese, me encanta que nos dejen el Facebook. La María Paz Marín allá en Barrio Guacolda, nos sintoniza a esta hora de la tarde. Saludos para el Barrio Guacolda también. Ahí está la María Paz. Marín Gallardo, la María Pazita, María Pazita. 2:04 p.m. Son las 2:04 p.m. Vaya a Calzados El Roble, la mejor calidad en calzado para esta presente primavera. 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

0: aporte de 55 millones al Club Social Malleco Unido, temporada 2026. Leones de Nahuel Buta, dale Malleco, dale. Información, por supuesto, que nos destaca a esta hora el concejal Nemer Silva, apoyando al deporte angolino. Claro que sí, un aplauso ahí para los Leones Rojos de Nahuel Buta, que van a solucionar ahí varios problemitas ahí, ¿eh? con esos milloncitos. ¿Ah? ¿Ah? Ya, ¿quién más está por aquí en el Facebook? Voy a enviarle saludos a la Susanita Rodríguez, como siempre. Gracias, Susana. Cariños para ti. Susana me dice... nos dejó un corazoncito la Susana Rodríguez. Gracias, Susana. ¿Dónde nos escucha Susana hoy día? Gracias por ese me encanta que nos llegó ahí. Jessica Francisca Roja González. Saludos para ti, Jessica Francisca Roja González también. En el Valle San Juan, saludos para ti, Nelly. Nelly Toledo, desde el Valle San Juan. María Paz, Marín Gallardo dice, buenas tardes, Juve, me saludas con dos canciones de los Rancheros de Plata, por favor. Saludos para el barrio Guacolda, María Paz Marín, nos pide ahí dos temitas de los Auténticos Rancheros de Plata.
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0: 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Mientras tanto, usted va a la red social de Facebook. Estoy en JVJL ahí para los que siguen la red social Facebook, para que vayan a darle me gusta o me comenten ahí donde están en sintonía esta tarde de viernes. Gustosamente voy a leer tus saluditos en esta tarde. 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Nos quedamos con lo nuevo de Alfonso. Alfonso y sus charros. Esto se llama... No te amarán.

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0: Bueno, estoy de vuelta a esta hora de la tarde, de regreso junto a la buena música, por supuesto, día viernes. ¿Y qué dice su cuerpo? ¿Cómo llegó el viernes? Claro, ¿qué opina? ¿Qué opina el cuerpo? ¿Ah? 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Claro. Ya, voy a la línea telefónica a esta hora de la tarde porque ahí se encuentra el concejal Nemer Silva López con importantes noticias para compartir con la sintonía de los Confines Radio en esta tarde de viernes, junto al concejal Nemer Silva López, trabajando en terreno por Angol. ¿Cómo está, concejal? Un placer de saludarlo hasta ahora, en esta tarde de día viernes. Se nubla, sale el sol, tenemos lluvia, estamos en tiempo bastante cambiante, ¿eh?
1: Hola, buenas, jóvenes, qué gusto saludarlo. Pues saludar también a la audiencia de esta dosis de energía en la tarde ya del día viernes. Claro, el clima está bastante cambiante y parece que estamos como retrocediendo, estamos en agosto, parece, ¿eh?
0: Sí. Llueve, sale el sol, claro que sí.
1: Sí, bueno, pero de alguna manera hay que continuar porque tenemos que adaptarnos nomás, pues, a lo que viene, adaptarnos, llevar una ropita de repuesto por si es que le da calor o por si le da frío.
0: Sí.
1: Hay que andar preparado.
0: Hay que andar preparado, usted lo ha dicho. Concejal, sí, día viernes, me imagino que nos trae varias noticias, hemos visto algunas informaciones, pero usted nos va a dejar completamente informado hoy día de las actividades que se han hecho esta semana y las noticias más importantes para Angol, de lo que forma parte su trabajo como conseje, como concejal por la ciudad de Angol.
1: Así es, sí, ha sido una semana bien rápida. Bueno, todos los días pasan muy rápido cuando hay trabajo, y podemos destacar algunas cosas más importantes, como por ejemplo, ya se dio el vamos a lo que es la los trabajos en lo que es la construcción de la techumbre en lo que es el sector Los Conquistadores. Población Los Conquistadores, ya en su lugar, cierto, que se la cancha se va a techar y eso permite también mejorar, cierto, para todos los vecinos y vecinas, especialmente los niños que después ya en cualquier época del año van a poder desarrollar sus actividades deportivas o culturales, y eso también es bueno. Así que se está ya colocando la primera piedra ahí, está la empresa instalada, así que para los conquistadores también, que le vaya mejorando su calidad de vida a todos los vecinos de ese sector. Bueno, estuvimos hace poco también en la que fue una ceremonia bien especial de lo que es el Liceo Enrique Balacay Coteró, que ya la verdad que es uno de los más antiguos, son 139 años de existencia, y por supuesto este liceo fue inaugurado en 1887. Y partió precisamente donde estaba el molino de Angol antiguamente, ya que por ahí al frente de la Plaza Bunster.
0: Por ahí se donde se está haciendo la construcción nueva ahí.
1: Sí, correcto, por ahí, sí. En uno de esos aleros del molino, por ahí se instaló primeramente lo que es el Liceo Enrique Balacay. Y obviamente que ya son muchos años, en ese entonces era el Liceo de Angol, así se llamaba, donde albergó alrededor de 30 alumnos, pero posteriormente ya al culminar el primer año ya subió a 90, de acuerdo a la reseña. Pero hoy día ya este liceo, cierto que es un liceo bicentenario y que está también emplazado en una arteria bien principal en nuestra comuna, y que lo cual, cierto, han salido grandes profesionales también de ese liceo. Son más de 800 los alumnos que hoy día tienen la matrícula, así que destacamos la labor de cada uno de los docentes y también asistentes de la educación, apoderados, alumnos y por supuesto todo el cuerpo directivo, especialmente su director don Luis Gallardo, que estuvo, cierto, dirigiendo esta preciosa ceremonia al cual fuimos invitados también.
0: ¿Cuántos años me dijo, concejal?
1: 139 años.
0: 139 años cumpliendo el Liceo, sí. Enrique Balacay. No es menor la edad que están cumpliendo, ¿ah?
1: No, son buenos años, así que sí. Me imagino la cantidad de profesionales que han salido también de ahí, que hoy día ya están trabajando en distintos lugares del país, también en el extranjero.
0: Claro.
1: Acuérdese que quienes siempre de alguna manera incentivamos a los hijos para que estudian ahí, para poder rendir también su prueba de aptitud académica, ya hoy día tiene otro nombre, pero ha ido cambiando de nombre, pero para que pudieran tener acceso también a lo que es la educación superior. Entonces ellos los preparaban muy bien y siempre ha sido así. Y por eso que muchos de los apoderados toman ese camino y los envían a este colegio bicentenario Enrique Balacay Coteró. Así que un abrazo para todos los docentes, asistentes, apoderados, alumnos en su nuevo aniversario. Mire, bueno, dentro de las noticias más esperadas era, cierto, poder aprobar los recursos para el Club Deportivo Valle Unido, que es un club, cierto, de todos los angolinos. Independiente que a no todos les puede gustar el deporte o el fútbol, porque a algunos les gusta otra disciplina, pero la verdad que igual el fútbol reúne multitudes o atrae multitudes. Y por supuesto que fue un tiempo en lo cual, cierto, se extendió mucho para poder también tener los respaldos respectivos y buscar las mejores vías para entregar estos recursos y que no hubiera un cuestionamiento de la Contraloría, porque hoy día la Contraloría no es como antes, está, pero encima constantemente, y que los procesos se realicen administrativamente lo más correcto posible. Y es por eso que ya el día jueves hizo una sesión extraordinaria exclusivamente para poder aprobar los recursos, previa reunión con los directivos del club el día anterior en la mañana, donde estuvieron presentes también todos los directivos del club, el alcalde, hubimos tres concejales también presentes, y el equipo también del municipio, que es asesor jurídico, administración y finanzas, recursos humanos, que en el fondo también tienen que estar empapados para que poder orientar también al club a que realice posteriormente la rendición como corresponde. Aporte estaba también sujeto, cierto, a la respuesta de la Contraloría, y la Contraloría obviamente que le mandó indicaciones, cierto, que tenían que respaldar información que estaba incompleta y que eso oscila en una rendición de 13 millones de pesos, poquito de más de 13 millones que el club se comprometió a respaldar con más información de la que pide la Contraloría, y sujeto a ello hoy día también, para poder otorgar los recursos, ellos se comprometieron a firmar un convenio de pago en caso que no pudieran rendir esos 13 millones. Así que eso es para ver lo que son los recursos del año 2025, ¿ya? Entonces, de esa manera también se pudo trabajar en una instancia y solución a entregar los recursos para el periodo 2026. Así que hoy día ya el club están firmados los compromisos y también desde lo que cada uno de los departamentos fueron también colaborando en poder también dar las instrucciones de acuerdo a lo que plantea, ¿cierto?, la Contraloría al momento de revisar las rendiciones. Así que junto a ellos se llegó a buen puerto, así que esperamos ahora que siga por la senda del triunfo nuestro club Magic Unido, lo cual este año se ha destacado y hay que destacar al cuerpo técnico y al jugador. Ellos que no tienen nada que ver con este asunto, pero sí en la parte deportiva, ellos lo han entregado todo. Así que por eso que hoy día están en los primeros lugares y esperamos que sea así, quedan dos fechas, a pesar de que hay por ahí este fin de semana está suspendido el fútbol de tercera A, producto de que hay un partido pendiente entre Lautaro de Buin y Quintero Unido. Por lo tanto, y también otro motivo es que Lautaro de Buin, que está como segundo en la tabla, hizo una apelación producto de el partido que tuvo allá en Puente Alto, donde perdieron, y ellos están reclamando los 3 puntos porque estaba castigado el técnico de Puente Alto y según ellos estaba dando instrucciones también en el juego a los jugadores, y eso no, cuando se está suspendido el director técnico no puede interferir en dar instrucciones al equipo. Pero eso lo tiene que ver en este caso la ANFA para poder determinar si eso es real o no, y lo importante es que Mayeco continúe por la senda del triunfo, porque esperamos, cierto, que ya en, a ver, este fin de semana, el próximo es la penúltima final acá en Angol con Naval.
0: Claro.
1: Donde estamos invitando, cierto, a toda la comunidad.
0: Y va a ser el último partido de local de Mayeco.
1: De local, último partido local, y posteriormente viene uno de visita que es el último, y esperemos que ojalá ya esté
0: ahí con Rancagua, cierra con Rancagua su participación. Rancagua. Sí.
1: Que no es fácil, ¿ah?
0: Claro, ese rival, si no mal recuerdo, vino a ganarle a Mayeco, le ganó a Mayeco acá en la fecha de ida.
1: Sí, no ha sido un rival difícil. Bueno, lo mismo con Naval, pues Naval no está tan abajo de la tabla. También ellos, si es que pasa algo inesperado para arriba, pueden sumarse a la liguilla. No olvidemos de que hay un campeón, pero luego los siguientes en la tabla juegan una liguilla.
0: Claro.
1: Y por lo tanto también tienen alguna esperanza de poder clasificar para la liguilla, y yo creo que van a dar todo acá también en la Reivel. Los partidos son complicados todos, ¿no? No hay un equipo fácil ni independiente de los puntos que tenga, y eso ocurrió con el último partido que tuvo de local acá Mayeco Unido, que también es un 2-1, donde no fue fácil sacarlo adelante. Pero la verdad es que los chicos tienen una garra que pueden revertir, han revertido un 2-0, así que, y lo han ganado igual, así que tenemos confianza, y yo creo que eso va a ocurrir en pos de, cierto, este equipo de todos, que no solamente de Angol, también de la provincia de Mayeco, así que lo mejor es para viene para Mayeco Unido, y lo bueno que ya se está arreglando todo, sobre todo la parte económica, que es indispensable para continuar, cierto, con el club. Y hoy día ya se aprobaron esos 55 millones de subvención municipal para el Club Deportes Mayeco Unido.
0: Bueno, de algo va a ser muy importante ese dinero para paliar varios gastos ahí con 55 millones.
1: Por supuesto que sí, pues son mucho más lo que el club gasta, si esto es una parte nomás que el municipio lo otorga. Son los gastos son mucho más, y por supuesto que este aporte ayuda bastante. También ayuda, ¿cierto?, las otras cosas que son que el municipio otorga gratuitamente, como por ejemplo los espacios deportivos. Siempre está también de un CEFAN ahí la ambulancia en caso de, y todo eso también es parte de lo que el municipio colabora en pos del deporte angolino. No olvidemos que Angol hay muchas disciplinas, y hemos tenido deportistas destacados y premiados también, y nos han traído satisfacciones a la comuna, primeros lugares, no solamente en el ámbito nacional, sino también internacional, así que eso es destacable. Así que en las distintas disciplinas, los distintos profesores, ciertos encargados, están trabajando para sacar adelante esta juventud y encaminarlos por el deporte que hace tan bien, cierto, a la sociedad. Eso es, mi querido Juvenal.
0: Bueno, información importante con el concejal Nemer Silva. Hasta ahora estamos en vivo a través de Los Confines Radio para esta tarde de día viernes, entregando todo lo que realizó durante la semana trabajando por Angol, por un Angol más próspero y bendecido. Concejal Nemer Silva, no sé si se le queda algo pendiente por ahí que informar.
1: No, por ahora no, hay más noticias que le vamos a ir agregando la próxima semana, así que lo importante, cierto, es que el rumbo de Angol no se detenga, y por supuesto que anhelamos prosperidad para nuestra comuna, sobre todo lo que tenga que ver con la fuente laboral, y recordar, cierto, la invitación que está abierta para lo que es el 15 de octubre, que está obviamente en lo que es el gimnasio del CFT estatal. Ahí está la convocatoria para hacer la feria laboral, así que también invitamos a todos aquellos que están buscando una fuente laboral, una oportunidad de trabajo, están invitados para poder, cierto, ir a conocer cuáles son las empresas y cuáles son los trabajos que están ofreciendo también en la comuna y también en la provincia.
0: Concejal, le agradecemos este contacto de este viernes 9 de octubre a través de Los Confines FM.
1: Un abrazo y que pueda tratar de descansar este fin de semana.
0: Sí, hay que aprovechar que es fin de semana largo.
1: Sí, por supuesto, el lunes feriado, así que esperemos ahí que sea de mucha utilidad también para todos los trabajadores, porque hay trabajo muy pesado y un día más de descanso le viene muy bien. Así que un saludo para todos los habitantes de nuestra querida comuna Angol, tanto la cordillera y el valle, y también acá la ciudad de Angol. Así que un abrazo y que Dios bendiga a nuestro Angol.
0: Gracias, concejal. Bonita tarde igual.
1: Igual, chao, chao.
0: Chao, chao. Bueno, ahí teníamos el contacto con el concejal Nemer Silva López, informando a esta hora a través de Dosis de Energía. 5 minutos ya para las 3 de la tarde. 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El maestro Dani está conectado desde Ercilla. ¿Qué dice el maestro Dani? Que hay algo de sol, me dice acá. El maestro Dani ya lo escucho desde Ercilla vía online. Me regala un tema de los Capitanes Cumbia, canción Se Fue Mi Leonor. Ya. ¿Quién más está por ahí? Dice, saludos a la Mari y los coleguitas. Aquí algo de sol en Ercilla, dice el maestro Dani. Saludos también para quienes van al Facebook. Recordarles que estoy ahí en JVJL. Saludos para la Camila Andrea Levio Enrique en Coyipulli, fiel auditora allá de nuestro programa igual. Erti Margot Hernández, ¿cómo estás, Erti? Que tengas un gran fin de semana, Erti. ¿Quién más por acá? Vayan ahí a la red social. Estoy ahí en... Claro, estamos ahí en JVJL, en el Facebook. En esa red social me encuentran a esta hora. Para que usted vaya y nos deje su saludito ahí, o también nos puede dejar su me gusta. Si está en sintonía en esta tarde de viernes.

Leti Olave, bonito fin de semana para ti, Leti. Gracias, Leti. Que tengas una bonita tarde de viernes. Ahí está la Leti, nos dejó un like. Juani Campo, un corazoncito desde la Villa del Mambulo. Saludos para ti, Juani. Gran fin de semana por allá por la Villa del Mambulo, ¿eh? Bueno, si usted quiere hacerse partícipe en la red social de Facebook, nos queda la última hora de programa. Última hora de programa. Acá en Los Confines FM nos vamos con Los Rancheros de Plata. Saludos para la María Paz, que nos pidió a Los Rancheros de Plata.

saludos para Talcahuano. Ahí está nuestro auditor Esteban Espinosa. Gracias, Esteban. Bonita tarde de viernes por allá en la octava región, escuchando en Talcahuano, dice Esteban Espinosa. Bueno, saludos ahí para Esteban, que se conecta desde la octava región del país.

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Ya. Gracias, Moniquita, por esos corazoncitos. Mónica Lizano Salgado, que tengas una bonita tarde. Juani Campo me dice por aquí, lindo fin de semana para ti, familia. Gracias, Juani. Se agradece tu saludito ahí a través de la red social. Por acá, saludos para Carolina, pareciste carito. Carolina Guajardo Roa, saludos para la región metropolitana en Colina. Ahí nos escucha a través de la señal online también. Saludos para nuestra auditora ahí, que nos escucha desde la región metropolitana. Desde Santiago, ahí está conectada a esta hora Carolina Guajardo Roa. Saludos para Verónica Astete Benavides en la quinta región. Desde La Calera también nos sintoniza a través de la señal online de Los Confines Radio. Bueno, todavía es tiempo para que vayan a la página, a la red social. Estoy en JVJL esta hora de la tarde. Si usted quiere dejar un saludito ahí, todavía es tiempo para programar su saludito. Claro. Francisco Astete Astete, saludos para ti, Panchito. Bonita tarde de viernes. Gracias, Francisco, por ese like que nos dejó ahí en la red social también. Se agradece ahí a nuestro amigo Panchito, auditor también del programa. ¿Quién más se nos queda por acá? Sonia Burdiles, ¿cómo estás, Sonia? Saludos para ti, Sonia. Bonito fin de semana. Gracias por estar presente, Sonia. Bonita tarde de viernes también, ¿eh? Gran fin de semana. Gran fin de semana largo ahí para todos los que están planificándose. A lo mejor de viajar a algún lugar este fin de semana. De ir a liberar tensiones por ahí, claro. A tomar nuevos aires. Ana María Gutiérrez Leal, saludos para la población Los Lagos. Luis Contreras Soto, desde Valparaíso. Saludos, dice por aquí en el WhatsApp. Ahí está conectado desde Valpo. Desde Valpo, nuestro coterráneo ahí, Luis Contreras Soto. Chambeando, me imagino, por allá por la región de Valparaíso, ¿eh? La quinta región. Saludos para ti, Luis. Gran fin de semana también. Luis Contreras Soto ahí en el WhatsApp. Hola, Juve, un temita de los Tigres de Parral. Ahora va la mía, dice Juani, aquí en el WhatsApp también. Hola, Juve, saludos a Los Lagos. Espero que tengas un lindo, un buen fin de semana. Ya es viernes y el cuerpo lo sabe, dice por aquí Anita Lara. ¿Me podría poner dos canciones de Los Chacales del Maule? Tomando cerveza y Tus Mentiras. Ya, saludos para Anita Lara. Anita Lara nos escucha la población Los Lagos a esta hora de la tarde en la compañía de La Dosis de Energía. ¿Qué dice Luis Contreras Soto? Nos escribe por aquí a través de nuestro WhatsApp. Dice saludos, pura pega, dice Luis Contreras ahí desde Valparaíso. En ruta, ahí nos envía una fotito también. En ruta nuestro amigo ahí conduciendo en sintonía de nuestra programación. Este aplauso va para Luis, ahí que va en sintonía del programa. 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

0: Todavía se está haciendo las mil preguntas a nuestro amigo David Cofre, ¿eh? Ya lleva como un mes con lo mismo ya. Ninguna respuesta. Mañana usted que va a ir a bailar con los líderes de Chile, le va a preguntar al amigo David, le va a decir, ¿hay alguna disculpa? ¿Alguna respuesta? Ya, ¿qué más tenemos a esta hora de la tarde? Reiteramos los saludos para Francisco Asteta Astete, conectado al programa. Gracias, Panchito. Bonito fin de semana.
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0: 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Ya, vienen más pedidos musicales, pero antes tengo que seguir con mi pauta. 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Y nos vamos con buena música a complacer ahí los pedidos.
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0: Ya, vamos con los Capitanes Cumbia. Se fue mi Leonor. Saludos para el maestro Dani, allá en Ercilla. ¿Cómo lo baila, cómo lo gozan? Gozando y bailando, dijo el maestro Dani.

En la música, los Capitanes Cumbia pasaban con el gran éxito Se fue mi Leonor, se fue para la ciudad. Se fue para la ciudad la Leonor, Ya, bueno, mucha atención en el Roble, elige tu estilo y camina con comodidad. 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Y no es cualquier fin de semana, porque es fin de semana largo, ya lo sabe, ¿cierto? El lunes día feriado, día festivo. ¿Qué dicen las informaciones? Región de la Araucanía, comuna de Renaico, tres personas quedaron a disposición de la justicia tras operativo antidrogas en Villa Tijeral. Carabineros incautó 20,3 gramos de una sustancia que dio positivo para clorhidrato de cocaína, dinero en efectivo, una pesa digital, dos rifles de aire comprimido y un automóvil. Tres personas fueron puestas a disposición de la justicia tras un procedimiento antidrogas realizado por carabineros en Villa Tijeral, comuna de Renaico, donde se decomisaron sustancias que dieron positivo para clorhidrato de cocaína y diversas especies. Las diligencias fueron desarrolladas por la sección de investigación policial CIP de la Primera Comisaría de Angol, con apoyo de funcionarios de la Tenencia Renaico y el Retén Tijeral, según informó el comisario de Angol, mayor Fernando Quiñimir. La investigación comenzó con la fiscalización de un hombre de 44 años, quien portaba dos envoltorios con una sustancia que arrojó resultado positivo para clorhidrato de cocaína. Por instrucción del Ministerio Público, quedó en libertad previo apercibimiento conforme al artículo 26 del Código Procesal Penal. Registro de inmueble permitió nuevas detenciones. A partir de las diligencias investigativas, Carabineros obtuvo una orden judicial para ingresar y registrar un inmueble del sector. En el lugar fueron detenidos una mujer de 32 años y dos hombres de 27 y 18, quienes, de acuerdo con la información policial, mantenían antecedentes.
Durante el procedimiento se incautaron 51 envoltorios con la sustancia, 202 mil en efectivo, una pesa digital, dos rifles de aire comprimido y un automóvil Kia Cerato. Al considerar también lo encontrado durante la fiscalización inicial, el decomiso alcanzó un total de 20,3 gramos de una sustancia que dio positivo para clorhidrato de cocaína. Tres detenidos pasaron a control de detención. Por instrucción de la Fiscalía, los tres detenidos, tras el registro del inmueble, fueron puestos a disposición del Juzgado de Garantía de Angol para el respectivo control de detención. El hombre fiscalizado inicialmente quedó en libertad conforme a las instrucciones del Ministerio Público. Carabineros destacó el trabajo investigativo de la CIP y la coordinación con los destacamentos territoriales en este procedimiento realizado en la provincia de Malleco. Veintitrés minutos ya nos están restando de las 4 de la tarde. El mix pachanguero de los rancheros de plata es para María Paz Marín, allá en el barrio Guacolda. La María Paz con este mix pachanguero va a comenzar a calentar motores para mañana, me imagino, ¿no?

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2: ¿Qué dicen las noticias, las informaciones a esta hora de la tarde? Potente terremoto azota Centroamérica. Atención y activa varias alertas en diferentes países. Un amplio monitoreo se mantiene en pleno desarrollo en Centroamérica luego de que un terremoto fuera registrado durante esta tarde de viernes, activando diferentes alertas en varios países. A eso de las 14:56 hora de Chile se produjo un movimiento sísmico de magnitud 8,0 a 57 kilómetros al oeste de Las Tablas, en Panamá, lo que fue perceptible en países vecinos con diferentes magnitudes y ruido subterráneo. Tras aquello, el sistema de alerta de tsunami de Estados Unidos señaló una amenaza de tsunami para Centroamérica, posibilidad de olas peligrosas en las costas de Costa Rica, Ecuador, Perú, Nicaragua, Guatemala, El Salvador y México. Hasta ahora se está desplegando equipo de emergencia en las zonas afectadas con la finalidad de recabar mayores antecedentes y establecer los daños y la afectación a los servicios básicos, como también si existen datos relacionados con víctimas fatales y lesionados. En tanto, desde Senapred se indicó que para Chile, basándose en parámetros preliminares del sismo y la evaluación de la amenaza de tsunami efectuada por el Sistema Integrado de Predicción de Alarma de Tsunamis, SIPAT, se está monitoreando dicha situación para nuestro territorio nacional. Información que la compartimos a esta hora, una noticia en desarrollo a través de Los Confines FM. En la música llegan dos temas pegaditos de Los Chacales del Maule. Saludos para Anita Lara, que nos escucha en la población Los Lagos.

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1: Nos separa un minuto para la hora 16, nos vamos. Los quiero dejar invitados para que nos juntemos mañana, pasadita las 13 horas, 1 de la tarde, con una nueva edición de Dosis de Energía en fin de semana, modo sábado mañana. No se olviden que mañana es la gran celebración 18 Chico Pariente, ahí en Centro de Eventos Olimpo, 4 grupos en vivo mañana. Hoy, último día de preventa, dice nuestro amigo Patricio. Así que atentos, atentos, porque hoy es el último día de la preventa. 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Nos vamos. Desearle una bonita tarde de viernes. Gran fin de semana. Para quienes van a ir a algún lugar, a salir. Pásenlo bien, cuídense. 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Ya, nos vamos. Gracias por la sintonía. Saludos cordiales para quienes se conectaron hoy día al programa. Saludos para usted, que tenga bonita tarde también. Anita Lara, ahí pasaron sus temitas de los Chacales del Maule. Y no, creo que no se nos quedó nada en el tintero por hoy día. Concejal Nemer Silva también estuvo con nosotros, un concejal en terreno, trabajando por Angol, por un Angol más próspero y bendecido. Bonita tarde, nos reencontramos mañana, pasadas las 13 horas. Los invito a una nueva edición de Dosis de Energía. Chau, chau.

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3: 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Con esta palabrita decir a este gran chamán amazónico, sean bienvenidos todos ustedes a un nuevo programa, programa hecho, emitido por los verdaderos chamanes, los indios del Amazonas. A partir de este momento, se abren las puertas del misterio, se abren las puertas de lo desconocido, y quiero que todos ustedes participen a través de una llamada cachovaca teléfona. Pueden marcar ya el 942-157002. Repiten, Diecito, 942.

0: Le va a decir muchas verdades. Lo único que yo le voy a pedir a usted, la fecha de nacimiento nada más, ¿ok?
1: Bueno.
0: ¿Usted no me conoce personalmente?
1: No.
0: ¿Nunca ha hablado conmigo?
1: No, primera vez.
0: Primera la vez. Regáleme su fecha de nacimiento sin temor a equivocarse, por favor.
1: El 26 del 11 del 60.
0: 26 del 11 es la noviembre.
1: Sí.
0: Del año 1960.
1: Así es.
0: Arisca, Trusca, Guastare, Guastare, Guastarella. Uy, harás, harás. Le voy a hacer una pregunta, hermano mío. ¿Por qué no había buscado ayuda antes?
1: Por dejación, puede ser. O sea, lo he buscado en médicos, pero no médicos como usted.
0: Amén. Yo sé que usted ha buscado, como dice usted, ayuda en médicos con hierbas, con yuyos, con cantidad de cosas que le han formulado, que le han mandado a hacer. Pero usted sigue enfermo, se sigue sintiendo mal.
1: Así es.
0: Le voy a hablar de corazón, porque usted llama para que yo le diga, no para que usted me cuente.
1: Ajá.
0: En su fecha de nacimiento estaré viendo de que a usted hace bastante la tiempo atrás, esto no es de ahora, esto es de años, a usted hubo una mujer que me le mandó a hacer un trabajo, me le mandó a hacer un daño, un mal, para que usted no sea feliz con nadie, para verlo destruido, para verlo mal. Es ya. Por eso de que todo lo que usted emprende, todo lo que usted trata de hacer, no le sale como usted quiere. Cuando no es una cosa es la otra, pero siempre hay el problema, la dificultad.
1: Uh-huh.
0: Y aquí yo estoy viendo que agarra la dinero, parece que se la robara. No le rinde, no le luce, se le va como el agua entre los dedos. Y muchas veces usted ha pensado como cambiarse, como dicen ustedes, irse de donde está, para otro lado, pero al mismo tiempo piensa las cosas.
1: Ah, sí.
0: ¿Es así o me equivoco?
1: No, es así, señor.
0: Hay algo que me preocupa, hermano mío, y también es la parte de la potencia, porque el daño lo hicieron para que usted no sea feliz. La parte de la potencia, se siente usted agotado, cansado para estar en la intimidad.
1: Exactamente, exacto.
0: Y veo, hermano mío, que usted es una persona bien parecida, una persona que es limpio, aseado, pero la mujer como que llega a su lado y de un momento se espantan sin saber el motivo.
1: Ajá, así es.
0: ¿Y esos son efectos de qué, hermano mío? Efectos del trabajo que le hicieron para que usted no sea feliz. Cuénteme una cosa, ¿los lugares que usted visitó le hablaron de este daño, de esta maleficia?
1: Sí, una médica que vi me habló de esto.
0: ¿Pero se lo sacó de su cuerpo?
1: Creo que sí, porque creo que me enamoré y... Pero después que la vi a ella, ya todo se calmó, estaba penado, estaba triste y volvía a mi normalidad.
0: Y dígame una cosa, cuando esta médica que usted me dice le sacó el daño, ¿qué arrojó usted de su cuerpo? ¿Qué botó?
1: Nada.
0: Entonces, ¿cómo me dice usted que le sacó el daño?
1: No sé, solo me dijo que no usara más ropa negra, que ahí ha sido el daño, pero no sé.
0: No, mi viejo.
1: Ella, la médica, no yo.
0: Exactamente, usted lo ha dicho. Aquí yo veo que esta personita le hizo a usted fue unas terapias espirituales.
1: Uh-huh.
0: Lo que usted necesita es sacarse este daño porque esto está dentro de su cuerpo.
1: ¿Ya?
0: Y si yo le digo que hay un daño maleficia, yo se lo voy a mostrar en sus propios ojos y le voy a revelar en vasija de barro la cara de la persona de quien hizo esto.
1: Uh-huh.
0: Pero no para que usted vaya a agarrar una flecha, un cuchillo y se meta en problemas.
1: No.
0: Esto es para que usted sepa qué tipo de gente lo rodea. Con este daño, con este mal, lo único que hicieron fue dejarlo a usted así como está. Mala suerte, destruido. Entonces, hermano mío, llame y reserve su hora. ¿Tiene la telejana?
1: Sí. El número lo tengo, el teléfono no.
0: El 942-15-7002, ¿ya?
1: 02, sí, lo tengo.
0: Ya, hermano civilizado, ¿qué le dice usted a la gente que lo está escuchando, aquellos que de pronto no creen en esta cosita?
1: Bueno, yo lo primero que puedo decir que yo creo en usted, pero todavía no tengo nada seguro. Yo no puedo divulgar algo que no me han sacado, si tengo algo que... O sea, quiero sentirme sano, yo soy sincero.
0: Eso sí me gusta, pero sí, la pregunta sí. Mía es, ¿le dije la verdad en este momento a través de esta evidencia?
1: Ah, sí, no, es la verdad que me dijo. Sí, no, ahí tiene toda la razón.
0: Eso me gusta, así me gusta.
1: Yo confío en usted, por eso lo busqué.
0: Y así me gusta, usted dice, no, ya hasta que yo no vea lo que tengo, no puedo dar un testimonio, lógicamente. Pero ahora me está dando su testimonio de que lo que le estoy diciendo es la verdad.
1: No, es la verdad. Con todo corazón lo digo que es la verdad.
0: Amén. Usted sabe que los tiempos de Dios son perfectos. Y por algo nuestro

0: señor quiso que guste enganchar con Indio de una vez hoy misma para que se prepare.
1: Bueno, bueno.
0: Un abrazo, Dios te bendiga.
1: Un abrazo para usted, muchas gracias.
0: Chao. Personas marcando el 942-15-7002. 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Marque, llame, comuníquese, aprenda secretos, misterios del Amazonas. 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Tenemos conocimiento de plantas que sanan, que ayudan a la buena suerte, y también conocimiento de plantas que envenenan, que matan, que destruyen al ser humano. Por eso, desde el mismo instante que usted llama, desde ese mismo momento rompe las cadenas que atan su propia felicidad. 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Así le orienta el gran chamán amazónico a las personas que me llaman, que me consultan. No soy adivino, porque en el mundo no hay adivinos. Adivino Dios de la cielo, que todo lo sabe y todo lo puede. Pero nosotros sí tenemos la capacidad, tenemos el don de decirle a usted quién le quiere, le odia, le traiciona. Hay personitas que no creen en estas cosas, no buscan la ayuda. Y yo, feliz y contento porque Indiecito no está en un desierto. Son muchas las personas que me llaman y me consultan. ¿Quieren hablar con este chamán? 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
0: Otra llamadita, por la dos, hay alguien con nosotros. ¿Aló? Regáleme su fecha de nacimiento.
3: Sí, me lo veía el 29 de enero, 55.
0: 29 de enero del año
3: 55.
0: Efectivamente, acá en su fecha de nacimiento estoy viendo, uy, arisca, trusca, guastare, guastare, guastare ya. ¿Por qué no había buscado ayuda antes, hermano civilizado?
3: Es que salí al hospital nomás y nunca me dan buen tratamiento.
0: Yo le hago esta pregunta porque aquí visualizo en su fecha de nacimiento de que prácticamente a usted me le hicieron un daño, brujería, magia negra, le hicieron cosas mucho lo negativas.
3: Ya.
0: Y esto se lo hizo un propio familiar de usted, perdonar quien Dios ser sincero. Pero aquí yo estaré viendo que hubieron personas de la familia involucradas y le hicieron a usted un daño, una maleficia, para que usted esté enfermo, para verlo destruido, para verlo mal. Es por eso de que a usted le han sucedido cosas extrañas, no sé si usted lo ha notado.
3: Sí.
0: ¿Qué le ha pasado?
3: Yo he visto, sí, en la misma vista, cuando miro siempre una persona que se me aparece.
0: Ve una persona que se le aparece, ¿qué más le ha pasado?
3: Y aquí me llevan a botar algo en la casa. Un animal se apartaba por la mirada, la mitad.
0: ¿Un animal? ¿Y qué animal era?
3: Era como un chancho porque tenía cabeza, tenía paleta y menos las dos piernas. Virgen, la tripalta entero.
0: Virgen Santísima. Eso se llama sacrificio a animales. Eso se llama brujería, magia negra, hermano mío. Uy, Dios santo, ¿qué es lo que le estaré pasando a usted, mi viejo querido? A usted me lo quieren ver, perdonar quien Dios ser sincero, lo quieren ver en el patio los callados.
3: Ya, mire.
0: Y cuénteme una cosa, esa persona que se le aparece, ¿usted lo ve caminar? ¿Cómo se le aparece?
3: No, si lo veo como visión, un ratito nomás la vista, cuando mira así para el lado, a veces viene una persona que va caminando.
0: ¿Caminando?
3: Sí.
0: ¿Y le ve la cara? ¿Y le ve la cara? ¿Le ve la cara?
3: No, la cara no la veo, así como cristiano nomás.
0: Hermano civilizado, hay trabajos hechos de magia la negra y esto se lo hicieron la propia familia. Yo le voy a sacar, le voy a romper este trabajo de brujería que le hicieron y le voy a mostrar en vasija de barro la cara de la persona de quien se lo hizo, pero no para que vaya agarrando flecha, cuchillo, pistola y se meta en problemas, sino para que usted sepa qué tipo de gente lo rodea, ¿ya?
3: Ya.
0: Va a llamar y va a reservar su consulta porque nosotros atendemos cosita previa.
3: Ya.
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0: Yo le voy a ayudar, hermano mío, porque esto es brujería. Cuénteme una cosa, ¿qué hizo usted con ese animal que encontró partió por la mitad?
3: Lo agarramos y lo tiramos a un río.
0: ¿Y lo agarraron con las manos o se pusieron guantes?
3: Un guante dentro de un saco lo mandamos.
0: ¿Y el animal estaba ya podrido o estaba así fresquito?
3: Estaba medio fresco, se nota que lo tuvieron enterrado porque tenía tierra.
0: Virgen
3: y
0: Santa.
3: Los perros lo comieron.
0: Por eso, porque eso es un daño, brujería, mi viejo, cosa fuerte. Hay que tener mucha la cuidado.
3: Sí, a que habladito la casa me le dieron a tirar, pues yo estaba durmiendo y los perros sintieron.
0: Uy, hermano civilizado. Yo lo voy a ayudar, va a llamar y va a reservar consulta, ¿buena?
3: Sí, pues eso es lo que quiero mejorar mi cabeza, que tengo un problema que me da como mareo y me parece que me voy a caer.
0: Claro, si eso es la maleficio que le hicieron, y no solamente la cabeza, sino hay veces le viene a usted un dolor a las piernas y la guata, le duele mucho la guata.
3: Sí, me duele y me hincho.
0: Exactamente, y la parte de la potencia, agotado.
3: Sí, estoy mal de esa parte.
0: Por eso se lo estoy diciendo, porque si le miento, dígame indio, es mentira lo que me está diciendo.
3: No, la pura verdad.
0: Entonces va a llamar y va a reservar su hora, ¿ya?
3: ¿Cuándo puedo llamar?
0: Ahora, al tiro, como dicen ustedes, ¿ya?
3: Ya.
0: ¿Qué mensaje le da usted a la gente que lo está escuchando después de haber hablado con el gran chamán amazónico? ¿Qué le quiere decir a usted?
3: Yo diría que toda la gente que confía en usted, yo estoy muy agradecido igual para saber las cosas que me pasan en mi casa, aquí en mi hogar.
0: ¿Le dije la verdad?
3: Sí, la pura verdad.
0: Así prueba un chamán que sabe secreto y misterio. Yo lo voy a ayudar. Llame mi viejo porque hay que sacar esta maleficia, porque esto es fuerte.
3: Ya, muchas gracias de antemano.
0: Ya, mi viejito, Dios te bendiga. Chao.
3: Ya, chao, chao.
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0: Quiero que ustedes escuchen testimonios reales, testimonios de personas agradecidas que un día escucharon la radio, llegaron a nuestra manoja y hoy en día son personas felices. Mucha atención, porque una de estas voces, uno de estos casos puede ser el de usted.
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5: Era muy triste mi vida. Mis hijos, todo andaba mal, todo. Y ahora yo me siento feliz porque vine acá y me han sacado un mal tan grande que tenía, estaba de tan mal que, pero me lo sacaron. Estaba muy, muy cargada, demasiado cargada. Sí, lo había escuchado. Y al hijo que, le voy a decir el tiro, al hijo que yo, que recuperó su casa, yo le dije, ¿sabes, hijo? Fui a hacer esto. Me dijo, mamá, me dijo, pero me ¿cómo lo hizo? Yo le dije, y con harta fe, le dije yo, ¿tú crees en esto? Sí, mamá, me dijo, sí creo. Que Dios los bendiga, que así como están, están muy bien. Muchas gracias.
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6: ¿Aló?
0: ¿Cuánto tiempo llevaba usted escuchando, Indiecito?
6: Más o menos como 5 meses.
0: 5 meses. ¿Qué le gustó de este programa?
6: Me gustó que usted es muy certero para decirle las cosas a la gente.
0: Bueno, hermano mío, en este momento...
6: Por eso mismo yo lo traté de comunicarme con usted para que me viera a mí igual.
0: Bueno, en este momento el Diecito le va a decir muchas cosas, ¿ya?
6: ¿Ya?
0: Eso sí, no me vayan a confundir con adivino, porque adivino en el mundo no hay nadie. Yo a través de su fecha de nacimiento le puedo visualizar y ver qué es lo que le estaré pasando a usted. Regáleme su fecha de nacimiento.
6: El 13 de julio de 1972.
0: 13 de julio del año 1972.
6: Exacto.
0: Arisca Trusca la Guachichamura. Tiene que tener mucha la cuidado. ¿Cuánto tiempo lleva viviendo en el lugar donde usted está?
6: Llevo viviendo 8 años.
0: Le digo esto, ¿por qué? Porque estoy visualizando que a usted hubo una mujer que hace bastante tiempo atrás me le mandó a hacer un trabajo. ¿Ya? Esto se lo hicieron a usted a través de una prenda íntima. ¿Usted se acuerda que perdió un slip o un calzoncillo?
6: ¿Puede ser?
0: Yo estoy visualizando una prenda íntima de usted y la veo que esta prenda está en un cementerio y esta prenda íntima le hicieron trabajos cochinos, groseros, que no digo a través de la radio, para verlo a usted fracasar, para verlo a usted mal. Tanto así que todo lo que usted emprende, todo lo que usted trata de hacer, no le sale como usted quiere.
6: Así es.
0: En usted se manifiesta como una debilidad, un agotamiento, un cansancio. Mantiene con mucho sueño.
6: Exacto, sí.
0: Y aquí veo que con la familia últimamente mucha pelea, mucha discusión.
6: Sí.
0: Hermano mío, es una mujer que a usted me le hizo un trabajo. ¿Cuánto hace que hubo un fracaso en el amor?
6: Hace 10, 11 años ya.
0: Esta mujer le hizo este trabajo, a pesar que usted es un hombre joven, para dejarlo en la parte, la sexual, dejarlo agotado, que usted no pueda tener relación con ninguna mujer. Sentirse usted agotado, cansado, como que usted fuera un viejo de 80 años.
6: Sí.
0: En la parte sexual, ¿cómo está?
6: Mal.
0: Por eso se lo estoy diciendo, hermano civilizado, y usted es un hombre relativamente joven. Usted va a venir a mi maloja. Yo le voy a hacer una liberación, vamos a sacar daño, brujería. Me hace la favor, me va a traer la orina de usted en un frasco transparente. ¿Ya?
6: Ya.
0: Me va a traer 3 limones verdes. ¿Ya?
6: Ya.
0: Y me va a traer, hermano civilizado, 3 ajos, 3 cabezas de ajo.
6: ¿3 cabezas de ajo?
0: Sí. Ya. Yo le voy a hacer una purificación al cuerpo, voy a sacar este maleficio que usted lo vea salir y le voy a revelar la cara de la persona de quien se lo hizo, pero no para que se meta en problemas, sino para que usted sepa qué tipo de gente lo rodea.
6: Sí, okay.
0: Aunque desde ya le digo que fue una mujer la que hizo esto.
6: Ya.
0: ¿Usted desconfía de alguna mujer?
6: Yo tengo que ver si mi pareja que tuve antes no hace.
0: Yo le voy a revelar otras cosas que a través de la radio no las puedo decir. Las vamos a hablar en la privada. Bueno,
6: ok.
0: Va a llamar y va a reservar.
6: ¿A mi esposa igual?
0: Va a llamar y va a reservar su hora.
6: Ya.
0: De su nueva pareja.
6: Sí.
0: ¿Ella está con usted?
6: Sí, está conmigo ella.
0: Póngamela a la teléfono, o sea, por favor.
6: O sea, ella vive conmigo.
0: Ah, pero en este momento no está.
6: Está en el trabajo ahora.
0: Ah, ya le entiendo. Deme la fecha de nacimiento de ella.
6: 27 de noviembre de 1992.
0: 27 de noviembre del año 1992.
6: Sí.
0: Es una mujer buena. Una mujer que lo quiere, lo valora, pero aquí veo de que últimamente ella está como una poco distanciada del lado de usted. Si usted dice blanco, ella dice negro, muy contraria. ¿La ha notado?
6: Sí.
0: Y en ella no veo nada malo, pero sí tiene que cuidarla en la parte de la salud. Porque últimamente ya. A ella le han dado unos dolores a la parte de la cabeza, unos dolores a la guata y las piernas hay veces se le hinchan.
6: Sí.
0: ¿Se lo ha dicho o no?
6: Sí, sí.
0: Ella es una buena mujer. ¿Cuánto lleva con ella?
6: Con ella llevo 9 años.
0: 9 años. Pero aquí veo, tiene que cuidarse usted mucho también, hermano civilizado, porque hay familiares de ella que a usted lo tratan, pero no lo pasan.
6: Así es, sí, es verdad.
0: Antes de usted unirse con ella, había personas que no estaban de acuerdo con esta unión.
6: Sí.
0: Porque si le estoy mintiendo, el micrófono es de usted para que me diga, indio, es mentira lo que me está diciendo.
6: Es verdad, indicita, sí, así fue.
0: Va a venir a mi maloja, yo le voy a ayudar. Si quiere, venga con ella. Que sé que ella tiene fe en estas cosas.
6: Sí.
0: ¿Bueno?
6: Bueno, bendicita.
0: ¿Qué le dice usted a los incrédulos después de haber hablado con este chamán amazónico?
6: Si tienen algún tipo de problema, se sienten mal, si tienen el gusto de conversar con usted, que lo llamen, que es certero, dice las cosas como son.
0: Usted,
6: todo lo que me ha dicho ahora es verdad, todo lo que yo siento es verdad.
0: ¿O usted me había contado algo de lo que yo le dije a través de la telefonía?
6: No, para nada.
0: Bueno, mi viejo, esto es una prueba.
6: Estaría mintiendo si dijera algo así.
0: Esto es una prueba de lo que nosotros hacemos y yo soy así, hermano civilizado. Me gusta hablar con las personas, pan, pan, vino, vino. Hay cosas que a través de la radio no se las puedo decir, las vamos a hablar en la privada. Llame y reserve su hora, ¿ya?
6: Gracias, Luisito.
0: Un abrazo, Dios te bendiga.
6: Ya pues, gracias.
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0: Hay llamadita, regáleme su fecha de nacimiento.
7: El 2 de junio del 88.
0: 2 de junio del año 1988. En su fecha de nacimiento visualizo, alarga la distancia, que usted ha sido un hombre, buen hijo, buen hermano, una personita muy noble, personita que desde muy temprana edad se ha llevado el sabor amargo a su boquita, le ha tocado trabajar, luchar, esforzarse.
7: Ya, sí.
0: Pero veo algo que me preocupa en usted y se lo digo de corazón, estoy viendo un trabajo hecho, estoy viendo en esta momento una fotografía de usted que se la capturaron y la tienen atravesada con alfileres, le tienen unas cintas negras amarradas y esa fotografía la están utilizando para hacer trabajos, para hacer cochinadas en contra de usted.
7: Y yo,
0: Le voy a decir a usted, hermano civilizado, porque lo puedo ver, hay problemas. Esto lo están haciendo para verlo a usted separado, para verlo destruido. Hay problemas con usted. ¿Con quién vive?
7: Yo vivo con mi pareja.
0: Deme la fecha de nacimiento a la pareja de usted.
7: El 4 de octubre del 88.
0: 4 de octubre del año 1988. Efectivamente, vean, esta fecha de nacimiento está viendo, indiecito, que pareja de usted, personita que guste convivir, estar distanciada, ya no es la misma personita de antes. Mucha pelea, mucha discusión, y ha vuelto un poco de la mal genio, la mal carácter con usted. ¿Lo ha notado o no?
7: Sí, señor. Sí.
0: ¿Cómo ha notado el comportamiento de ella?
7: No, de repente peleamos por cualquier cosa, discutimos por sincera o no compartimos las mismas opiniones, de repente hay diferencia.
0: Exactamente. Y no solamente eso,
8: sino que ella últimamente ya cero cariño con usted, hasta en la intimidad ya no quiere nada con usted.
7: Sí, de un tiempo hasta parte, sí.
8: Hay una getografía. ¿Usted nunca ha echado de menos una getografía?
7: No, señor, porque fotografía en realidad, por favor, en los teléfonos, así se puede mantener.
8: Yo le voy a decir una cosa, hay una getografía, la puedo visualizar, y es una getografía donde usted está como en una plaza, al lado como de la alcaldía municipal.
7: Ya.
8: ¿Se acuerda de esa foto?
7: Sí, puede ser una foto, sí, sí.
8: Y en esa foto usted está con una camisa como de la color blanco a rayas.
7: A rayas, ya.
8: Está con unas zapatillas de la color como blanco también.
7: Ya.
8: Y esa getografía se la capturaron y está atravesada con alfileres, con cintas negras, le están haciendo alumbramientos. Eso es un trabajo hecho que se lo mandaron a hacer a usted para verlo a usted separado de esta mujer. Aquí veo que es un propio familiar. ¿Usted ha tenido algún problema con familiares de ella? ¿O antes de unirse con ella habían familiares que no estaban de acuerdo con esta unión?
7: No, en realidad no, no estamos teniendo ese tipo de problemas. Yo poco contacto tengo con su familia porque ella viene de papá separado, o sea, no tiene su mamá ya y papá está junto con otra persona. Pero no estamos teniendo comunicación así bien cercana.
8: Porque aquí veo que la personita que está haciendo esto es una personita prácticamente que lo quiere ver a usted separado. ¿Antes de usted unirse con ella, había otra mujer?
7: No, yo venía de relaciones anteriores, pero por lo leo, tuve una relación hace más de 10 años atrás, pero a mi momento de estar con ella, yo ya estaba soltero solo.
8: Ya, yo le voy a ayudar, yo le voy a mostrar a usted el daño, el mal que le hicieron, y le voy a mostrar la cara a la persona de quien le hizo esto. ¿Se acordó qué foto es?
7: Puede ser una que me saqué en el Taro.
8: Exactamente, está en una plaza y sí, como cerquita a la municipalidad. Usted está con una camisa blanca, la puedo visualizar a rayas y unas zapatillas de la color blanca.
7: Las zapatillas no me combinan mucho, zapatillas blancas.
8: Yo lo visualizo así, porque lo veo en este momento la getografía, ¿ya? ¿Usted no ha notado que los días martes y viernes le da como mucho calor en las noches en todo el cuerpo?
7: Sí, puede ser. Sí.
8: Un calor que usted no lo resistir.
7: Lo que me da, ¿sabe? Que me tiene hasta todo un dolor en medio de las paletas, la espalda, ¿sabes?
8: Exactamente, la parte de la columna, porque está esta fotografía estar amarrada con una cinta negra y hay veces le vienen como unas clavadas a los testículos.
7: Sí, me ha pasado.
8: Muchas veces para estar en la intimidad con esposita se siente como agotado, cansado, a pesar que usted ser un hombre joven.
7: Sí, también está.
8: Entonces, hermano mío, va a estar pendiente aquí en Temuco cuando yo voy a estar. Yo le voy a romper este trabajo que le hicieron y le voy a mostrar en vasija de barro cara de personita de quien lo hizo.
7: Ya, bendito.
8: Le voy a preguntar a usted por una persona. ¿Quién es Marisol?
7: Es la pareja de mi suegro.
8: ¿La pareja de su suegra?
7: De mi suegro. Mi suegra ya no está con vida.
8: ¿La pareja de su suegro?
7: Sí.
8: ¿Usted tuvo algún disgusto, algún roce con él?
7: No, en realidad es que, como le digo, no teníamos cercanía así a esta familia, porque ella siempre fue más, como fue de una relación de separación, nunca tuvo contacto pues, con la otra familia de la pareja de su papá.
8: Ya, mi viejo, no se confía en Marisol. Porque es personita que por delante trata y por espalda mete flecha. ¿Ya?
7: Ya.
8: Entonces va a estar pendiente, hermano mío. 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
7: Ya, hijo.
8: Yo te voy a ayudar. ¿Usted de qué parte me llama?
7: De Victoria.
8: De Victoria.
7: Oye, en el trabajo, ¿cómo anda la cosa?
8: Anda un poquito así como decir, entre Tongo y los Vilos, como dicen ustedes, pero se le van a abrir los caminos. ¿Qué le dice usted a toda la gente de Victoria, a la gente aquí de Temuco? ¿Qué mensaje les da?
7: Nada, pues que tengan fe nomás y crean, que de repente la incredulidad está el problema y no tiene solución nunca.
8: Exactamente. La gente se vuelve incrédula porque muchas veces van a lugares equivocados donde no les ayudan. Entonces pierden la fe.
7: La hacemos en montaña, como dicen aquí.
8: Amén. Bien. Pero usted vivió la experiencia. ¿Le dije la verdad o me equivoqué en algo?
7: Sí, me dijo la verdad. Me dijo la verdad y vamos a tratar de ir a su consulta.
8: Con fe, hermano mío. Tratar no, porque usted no trata de caminar, sino camina. Las aves no tratan de volar, sino vuelan. Hay que hacerlo porque usted tiene que salir adelante, ¿ya?
7: Ya, hermanito.
8: Un abrazo, Dios te bendiga.
7: Gracias, amigo.
8: Chao, hermano mío.
7: Chao, chao. Yeah. Mine. Inchala.

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1: Regáleme su fecha de nacimiento.
2: 26 de septiembre de 1982.
1: 26 de la septiembre del año 1982. Aquí ya lo tengo clarita. Veo en su fecha de nacimiento, hermano mío, usted tiene que tener mucha la cuidado, porque usted ser una personita muy noble de la corazón, una personita servicial, personita que siempre le ha gustado servir, se ha quitado hasta el bocado de su boca para servirle a los demás, pero a usted le han pagado mal.
2: Sí.
1: Tenga mucho la cuidado porque veo muchos enemigos a su alrededor, hermano civilizado.
2: ¿Ya?
1: Usted ha sido envidiado y calumniado hasta por la propia familia.
2: Sí.
1: Y acá yo estaré viendo de que hay un daño, hay un mal que a usted me le hicieron hace bastante tiempo atrás.
2: ¿Ya? ¿Y qué sería esa persona?
1: Aquí yo veo, hermano mío, que este daño, este maleficio se lo hicieron para que usted no sea feliz con nadie.
2: ¿Ya?
1: Por eso que usted todo lo que emprende fracasa, cuando no es una cosa la otra, pero siempre hay la problema. Y acá veo que hubo un fracaso en el campo sentimental. ¿Cuánto hace?
2: Hace un año.
1: ¿Cuántos años hace, hermano mío?
2: Como 10 años más o menos que estoy aquí en el campo, estoy solo. No tengo a nadie a mi lado. Porque todas las personas que yo tengo se me han ido.
1: Para eso fue que le hicieron la trabaja, porque le voy a recordar algo a usted. Usted antes de casarse con la personita que tuvo el fracaso, habían familiares de ella que no estaban como muy de acuerdo con esa unión.
2: Tuve dos parejas.
1: Por eso hubo una relación con una mujer, ¿cierto?
2: Sí.
1: Después de esa relación había muchas personitas de la familia de ella que no estaban de acuerdo con esta unión. ¿Usted se acuerda o no?
2: Sí, se me acuerdo.
1: Y de ahí es donde parte todo, de ahí fue donde mandaron a hacer un trabajo a usted para que usted no sea feliz con nadie, para verlo destruido, para verlo mal.
2: Ya, ¿y esa persona cómo se llama?
1: Indiecito no alcanza a visualizar la nombre, porque yo hay veces doy las nombres cuando los visualizo, pero no quiere decir que Indio sea el adivino. Cuando usted venga a mi malojita, yo le voy a mostrar la cara de la persona en vasija de barro, y le voy a mostrar el daño, el mal que le hicieron, porque esto se lo hicieron es para que usted no sea feliz con nadie.
2: ¿Ya?
1: Por eso que usted todo lo que emprende fracasa, todo le sale mal. ¿Usted tuvo algún problema, alguna discusión con algún familiar, alguna persona allegada a usted?
2: No.
1: Entonces,
2: una persona sí, que me tiene envidia.
1: ¿Cómo?
2: Una persona que me tiene envidia. Varias veces que me ha querido dar cuenta, me quiere apuñalearme y matarme.
1: Uy, Virgen la Santísima, ¿y es familiar de usted?
2: Ese era mi tío.
1: Uy, hermano mío, yo le digo corazón a usted, tiene que estar pendiente cuando Indiecito estar aquí para que usted venir, porque hay que darle protección y hay que alejar este daño, esta maleficia que le hicieron, ¿ya?
2: Ya.
1: Hay daño, hay brujería, hay cosa mala. Yo sé por qué se lo digo. ¿Y por qué esa personita está tan enceguecido con usted?
2: Porque tuve una pareja que tuve 7 años con ella, de Vincún. Ella se llama Mirma del Carmen Rebolleo Rebolleo.
1: ¿Ya?
2: Pero la fecha de nacimiento no me acuerdo. Tuve 7 años conviviendo nomás con ella. Y ella se buscó otra pareja. Después se fue y no la he vuelto a ver. Después tuve la otra persona, la primera, que estuve con ella, también se fue, escondida.
1: Ya, hermano civilizado, yo le digo de corazón, este daño, esta maleficia que le hicieron, se le hicieron para eso, para que usted no sea feliz con ninguna mujer, para que todo le ire mal. ¿Por qué no había buscado ayuda antes de usted?
2: No, porque no tenía yo para ayuda, nada. Y ayer no me escuché la radio de los que sabemos y llamé al tiro.
1: Yo le voy a sacar a usted este daño, este trabajo que le hicieron, y le voy a mostrar en vasija de barro la cara de la persona a quien se lo hizo. Hermano mío, ¿tiene lapicera, papela para que escriba lo que me va a traer?
2: No, pero lo estoy grabando en el otro teléfono.
1: Ah, bueno. Dígame nada. Usted me va a traer, hermano civilizado, 3 limones verdes.
2: ¿Ya?
1: Me va a traer una botella de orín, ojalá una botella esa de litro, la lava, la limpia bien y me la llena de orín, de busté.
2: ¿Ya?
1: Y me va a traer unos 20, 30 gramos de ruda.
2: ¿Ya? Ruda tengo.
1: Y va a traer un paquete de algodón. Compra en la farmacia un paquete de algodón.
2: ¿Ya?
1: Llega con esto a mi malojita. Va a estar pendiente la radio porque va a estar dando la dirección y las fechas que vamos a atender consulta. Y yo le voy a decir a usted lo que vamos a hacer para que saque ese año, ese maleficio que le hicieron y usted sea un hombre feliz, hermano civilizado.
2: Digo que ahora estoy tratando de contarme con una persona que viene de muy lejos, de Pedro Solana.
1: Ya.
2: Y ahora ella se quiere quedarse conmigo porque hace un día y finalmente lo estoy conociendo y ahora está en Santiago. Dice que si viene, le he mandado plata, cualquier plata para que se venga y se va para otro lado. No sé si será...
1: Deme la, ¿sabe la fecha de nacimiento?
2: No, la tengo la fecha de nacimiento.
1: El nombre completa.
2: María José, la conozco, ¿no?
1: María José.
2: Sí, tiene 28 años.
1: Hermano civilizado, yo le voy a hablar de la corazona. No siga botándola dinero, porque esa personita lo único que quiere es sacarle la dinero a usted. Y ahí yo no veo sentimiento, no veo nada. Esa personita tiene otra pareja.
2: ¿Ya?
1: Es más, hasta la pareja sabe que usted le manda dinero.
2: Eso no lo sabía.
1: Entonces prácticamente lo están desutilizando.
2: ¿Ya?
1: Yo le voy a quitar a usted la venda oscura de sus ojos, hermano mío. Cuando venga malojita, vamos a sacar este daño, maleficia, y su vida va a cambiar. ¿Ya?
2: Bueno.
1: ¿Qué le dice usted a la gente que lo está escuchando después de haber hablado con el gran chamán amazónico?
2: Que tenga fe, ¿no?
1: ¿Le dije la verdad?
2: Sí.
1: Bueno, hermano civilizado.
2: Porque sabía que ella estaba con pareja, esta chica.
1: Ahí le estoy aclarando. No se confíe, no siga botando la dinero, hermano civilizado.
2: Ya.
1: Porque la dinero ahora en la está muy difícil de la conseguir y usted no ser un instrumento para que jueguen con su sentimiento y con su corazón, ¿ya?
2: Bueno.
1: Un abrazo, Dios te bendiga.
2: Igual, gracias.
1: Atento a la radio, hermano mío.
2: Listo, muchas gracias.
1: Chao. Cantidad de personitas que llaman a este indiecito. Muchas personitas víctimas de atadura, cosa mala. Pero lastimosamente el tiempo en la radio se la cortico. Les digo a todos ustedes, los que no alcanzaron a hablar con Indiecito, no se pongan bravos conmigo, no se enojen, sigan llamando al 942-15-7002, que ahí le vamos a estar contestando toda la tribu, le contesta la Indiecita, le contesta Indiecito, porque somos un grupo de hombres y de mujeres que estamos para ayudarle a todos ustedes. Dios les bendiga grandemente y nunca se olviden que les queremos, les apreciamos y los llevamos dentro de nuestra corazona. Hasta mañana, hermano civilizado.
0: 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Y no se olvide que Dios nos lleva de lo bueno a lo mejor y de lo mejor a lo excelente.

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Oye, qué rico que llegó el viernes, chiquillo. Qué rico que llegó el viernes. En la música tenemos ahí al rancherito Leodán, sonando todo el ritmo. Te veo en cada canción. El rancherito Leodán, sonando todo el ritmo en este super viernes, el 9 de octubre de este 2026. Revisando y compartiendo la buena música, todita las canciones ahí que ustedes van programando para esta jornada espectacular ahí de viernes. Llegó el viernes, chiquillo, llegó el viernes. Llegó el viernes y mi cuerpo lo sabe. Atención, muchísima atención, nos vamos a quedar por acá juntitos a nuestros grandes auspiciadores que nos siguen acompañando ahí en esta tarde con solcito, sí, tenemos solcito por acá. Me está alumbrando el solcito acá, mis hermosos ojitos. ¡Oh! ¡Oh! ¡Angie, esos ojos tan grandes que tienes! Para verte mejor. Oye, Angie, esa boca tan grande que tiene. Para comerte a ti. Tarde de solcito. 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Pero, por supuesto, güey. ¿Cómo me haces esa pregunta, Ortega? 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

favoritas ahí a través de nuestro WhatsApp, que está completamente habilitado, activo. ¿Cuánto me lo corrieron? A ver, el más 56 452 75 66 70. Ahí está el WhatsApp.

Nos vamos a la buena música, vamos a ir a las canciones y nos quedamos con nuestros amigos. Hoy, el día de hoy, se viene el estreno a... Hoy a las 7, si no me equivoco, sí, el estreno de la nueva primicia musical ahí de los campesinos del sur. Los campesinos del sur ahí que van a estar, obviamente, en vivo y en directo el día de mañana en Centro de Eventos Olimpo. Me estaba comentando por acá nuestro amigo Patito por acá de los campesinos del sur. Mañana van a estar presentando ahí su nuevo hit, que en un ratito más lo vamos a lanzar por acá a través de las antenas de los Confines Radio. No puedo gritar más todavía, es primicia, po. Es primicia y yo lo voy a tocar primero acá. A mí me lo enviaron primero los chiquillos. Así que luego vamos a ir con la primicia ahí de los campesinos del sur. Nos vamos a la buena música, chicos. Para que vayamos haciendo ambiente mañana. Tiramos la casa por la ventana. Al ritmo inconfundible ahí de los...

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alegría, Angie, alegría, alegría, alegría, me dicen acá. Exactamente, ya las 5 ya con 47 minutos, 5 ya con 47 minutos, revisando y compartiendo la buena música y que ustedes van programando ahí el día de hoy viernes. Oye, hace calor acá en los estudios de la radio, cabrón, y me voy a empezar a sacar toda la ropa yo. Por ahí. Tenemos el estado ya en las redes sociales para que ustedes vayan dejando los saluditos, vayan pidiendo ahí sus canciones favoritas, solicitando sus canciones favoritas ahí a través de nuestro WhatsApp y también ahí nuestra fanpage, donde nos encuentra ahí como Angie Poblete. Vamos ahí por acá. Acaba de subir el estado acá mi colega. Déjale. En San Virne, Angie Poblete está junto a ti ahí a todo ritmo. Saludines aquí, besotes. Me la hizo cortita y apretadita, oiga. Apretadita. Oye, a propósito, me están pidiendo por acá la apretadita ahí, pues. Así que búsqueme la apretadita ahí para saludar ahí a nuestro amigo Carlos Maldonado, ahí que está en compañía de la radio, disfrutando ya de la buena música. Por acá me dice, hola, hola, mi amor. Me dice, ¿cómo estamos para mañana? Yo por acá espectacularmente bien, oiga, una lechuga. Como una lechuga fresquita, fresquita, fresquita, fresquita, oiga, rica, deliciosa, exquisita. Así que saludamos ahí a nuestro amigo Carlos Maldonado, que nos pide por acá la apretadita de los vinos de Chile. Me están buscando por acá los vinos ahí, amigo mío. Los vinos de Chile, la apretadita, yo quiero bailar con la apretadita, esa mismita. Esa mismita. ¿Me la tiene por ahí? Sí, me la tiene por ahí. Ya me la tiene listita ahí para tirarla a la parrilla en esta tarde, por supuesto, ahí de día viernes. Día viernes, le acompañamos con buena música, con toditas las canciones ahí que ustedes van programando. Ya, vamos para acá. Vamos para acá, muchísimas atenciones. 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

Ahí para nuestro amigo Jefferson, que nos escucha en Tijerales. Muchos saluditos ahí para mi amigo Jefferson. ¿Cómo está nuestro amigo Jefferson? Saludos para Tijerales. Saluditos para mi amigo Jefferson. Sepipán Quiroz, nos escucha ahí en la ciudad de Los Ángeles. Muchos saluditos ahí para Sepipán Quiroz. Sepipán Quiroz. ¿Cómo está mi amigo Sepipán? Saludamos ahí al maestro Sepipán.

vueltecita, la vueltecita, la vueltecita. 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Daniel Quirogatica nos visita por acá ya en la página. Muchos saluditos ahí para nuestro amigo Daniel Quirogatica. Cepipán Quiroz también se suma con un like. Súmate con un like. Queremos ahí una lluvia de likes.

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música, la buena música, la buena música que ustedes van programando ahí el día de hoy. Viernes, qué rico que llegó el viernes, chiquillo. Se nos viene fin de semana largo, Se nos viene fin de semana largo. Hoy se me olvidó preguntarle a las chiquillas por acá si están trabajando el día lunes o no. Si van a trabajar ahí el día lunes, a ver. Claro, el día lunes feriado. Voy a preguntar por acá, a ver.

0: 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Nos quedamos por acá con más buena música. Sí, con más buena música, con más saludos. Vamos a los saluditos. Los saluditos que nos vienen llegando el día de hoy. Saludo para nuestro amigo maestro Dani, que nos escucha ahí en Arrecilla. No, acá se me acumuló el quino, el raspe, toda la cosiaca, oiga, no. Acá no, ¿verdad? Se me va a secar el huerguero, tanto saludo ahí, bueno. Ya, a ver, vamos por acá. A ver, tengo saludo ahí para el maestro Dani. Dice por acá, escribe el maestro Dani. Angie dice por acá, la escucho ahí desde Arrecilla vía online. Me regala ahí un temita de los talismanes del ritmo. La canción Cuéntales, escribe ahí el maestro Dani. Saludos ahí a la María, a los coleguitas. Y al más famoso de Arrecilla, me dicen ahí. Ya, ¿cómo es que se llama nuestro amigo ahí? El más famoso de Arrecilla. Ahora se está haciendo más famoso por la radio. Así que saludamos a el maestro Dani, que también nos deja saludos. Nos deja saluditos el día de hoy. Maestro Sevillín, hola, hola.
1: Está muy rica,
0: a ver, por ahí.
1: Rica, rica, muy huesita. Se está pasando de rica, mijita. Y que está bien. Está bien, la felicita, mijita.
0: A ver, acá, el otro lado tiene otro.
1: Mi locutora favorita. Espero que se encuentre bien, mijita. Aquí la estoy esperando para escuchar su lindo programa, mijita. Que llegue bien al estudio 69. Hay un sol radiante que los ángeles, mijita, pero corre norte.
0: Ah, ya, perfecto.
1: Lindo el día, pero corre norte. Fuerte el viento norte. Ya, mijita. Que llegue bien al estudio 69. Que llegue bien, cuídese. Está viviendo, no se coloque gafas, mijita. Ya, mi mochita, sabor a tinta, la anacondita, mochita. Con el sol se estira la anaconda, así que ahí estamos bien. Con la lluvia se coge. Ahí se está bien. Chao, abracito,
0: mochito. Chao, reina. Le gusta esa canción.
1: Está rica, rica, mochita. Se está pasando de rica, mijita. Así que está bien. Está bien, la felicito, mijita. exquisito usted parece. Ya, ya que
0: está bien, chao, chao. Maestro, se viene a arrancar con los ojos negros, ¿eh?
1: Ay, Ganchita, no está rica, está muy rica, mi guachita. Está muy rica.
0: Ya, con eso se cocinó. Estoy
1: escuchando. Que tenga linda tarde.
0: Maestro Sevillín, ya, más que claro que hoy no le dan alojamiento por allá. Muchos saluditos ahí para el maestro Sevillín en sintonía en la ciudad de Los Ángeles. Me quedo con saludos para Máximo Matamala. ¿Cómo está nuestro amigo Máximo? Muchos saluditos ahí para Máximo Matamala en la comuna de Cañete, Yoncao. También saludamos ahí a nuestro amigo Sergio Ramírez, que también se suma con los likes. Queremos ahí una lluvia de likes, una lluvia de corazoncitos. Juan Ruga, muchos saludos ahí para nuestro amigo Juan Ruga. También saludamos ahí a Angie Angelene. Muchos saluditos ahí para nuestra tocaya. También ahí Angie, Roberto Ríos Piña. También se suma con un like. Muchos saluditos ahí para nuestro amigo Roberto. Marcelo Bustos nos deja acá un corazoncito. Muchos saluditos ahí para nuestro amigo Marcelo. Oye, si hace calor acá en los estudios de la radio. Sí, me dicen por acá. Tan de pollera corta que anda sangre, me dicen ahí. Acá hace calor acá en los estudios. Sí, están como bien temperados acá. Daniel Quiroz en Gatica. Muchos saluditos ahí para nuestro amigo Daniel. Muchos saluditos ahí para Daniel Gatica. Para nuestros amigos ahí de Aucualum, Ventanas y Vidrios, y otros que también se suman con un like. Contardo Landero Enríquez, muchos saluditos ahí para Contardo. Saludamos ahí a Luisa Lapavés. ¿Cómo está mi amigo Luisa Lapavés? Marcelo Bustos nos comenta por acá, dice muy hermosa. Oye, están todos comentando ahí en la página. Están todos comentando ahí en la fanpage. Ah, ya, perfecto. 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

0: Hola, hola.
1: Hola, señorita, ¿cómo estás? Sí, Dani.
2: Ponga una escuela de los reales del sur para le da el 18 chico, pues, señorita.
0: ¿El 18 chico? ¿Qué quiere escuchar? ¿Con quién tengo el gusto ahí? Me están pidiendo por acá, cueca, a ver.
1: Hola, señorita, ¿cómo estás? Sí, Dani. Póngase unas cuecas de los reales del sur para celebrar el 18 chico, pues, señorita.
2: Hacen falta esas cuecas, que deben ser, oiga.
0: ¿Me tiene cuecas por ahí de los reales? Sí, creo que hay alguna cuequita por ahí en pauta. Ya, ahí vamos a saludar a nuestra auditora que nos está solicitando cuecas de los realitos del sur. Sí, si me tienen por ahí, me dicen para que los...

me llené de saludos, así que luego no me vayan borrando los saluditos, chiquillos, nos vamos a dar toditos. Vamos a ir a la música. Oiga, se me acercó el cuero por acá. Nos vamos a la buena música con sabor a tindo. Oiga, maestro Sevillín, que creció la Anaconda. ¡Tremendo!

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Ahí teníamos la música y Cepillo de Cueca ahí con los regalitos del sur, para complacer ahí a nuestros auditores, que nos sintonizan ahí a través de la 103.9. Por supuesto, ahí disfrutando de la buena música. Vamos a continuar, nos vamos a quedar por acá con más programación ahí el día de hoy. Sí, nos vamos a saludar a toda la gente linda ahí que está conectada a nuestra programación. Y por supuesto ahí con una gran invitación que se nos viene ahí para el día de mañana. El día de mañana, a prepararse, Juan.

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2: Tan, tan, tan, tan. Tarararararán. ¡Ay, me tiene al aire como no me dice! 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

0: 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Oh, pero qué temón. 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
1: Para que la escuches y te vuelvas a enamorar.
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Con los líderes de Chile, los campesinos del sur, los Zumba de Castizo. Y por primera vez desde la capital, sangre chilena.

Ahí tenemos esa tremenda invitación ahí para que vayan a pasarlo súper bien. 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

Nos vamos a la buena música. Estoy llena de saludos. Luguito, me quedo con más saludos. No me piden tanta música, chiquillos, porque si no, no las vamos a alcanzar a programar todos los temitas. Miren que hemos estado debiendo canciones todos estos días. Nos vamos a la buena música con este temazo de los intocables de Chile, talismanes del ritmo y del amor. Para saludar ahí al maestro Dani, que nos escucha ahí en la comuna de Ercilla.

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0: Mi amor, ¿tú te acuerdas la canción esa que cantabas cuando nos conocimos? ¿Te acuerdas?
1: Sí, sí.
0: ¿La puedes cantar un poquito? Pues cántala un poquito, por favor.
1: Ay, esa que dice una sola palabra.
0: Sí, esa, esa. ¿Ya? Mi amor, mira.

0: Florcita por ahí escuchando la radio. ¿Cómo está mi amiga Flor? Mi bella Flor. Saludos para nuestra amiga Florcita ahí de Resto Verle, La Morena.
1: Déjenle.
0: Oye, después no vamos a pasar para allá, nos vamos a caer por allá. Pero si hoy es viernes, ¿no? Como dice el dicho, hoy es viernes y mi cuerpo lo sabe, ¿no? Así que saludamos ahí a nuestra amiga Florcita. 7 ya con 17 minutos, 19 horas, 7 ya con 17 minutitos. ¿Qué nos dice por acá el maestro Cepillín? Se está despidiendo, me imagino,
2: ¿verdad?
0: ¿Cómo?
2: Para amigos Cepillín, si me ubico un poco donde hay cofre.
0: A ver, ahí.
2: Van a estar los líderes de Chile, mande un saludito con un David Cofrebu, para acá, para Los Ángeles, mi hijita. Para amigos Cepillín, si me ubico.
0: Ah, pues los líderes.
2: Mande un saludito, mi hijita, si está usted en el escenario, usted en el escenario.
0: Hoy si me queda si tiempo, maestro Cepillín, porque está, andamos con los.
2: Por acá, para Los Ángeles, mi reinita.
0: Con los tiempos, justo ahí como para pedir saludos.
2: Si vaya a servir un whiskycito.
0: Me piden foto, nos damos tiempo para la foto ahí.
2: Venga, mi reina. Se me echan para afuera a mí y duermo. Tengo unos fardos de paja y ahí duermo.
0: Están los fardos. Ahí me va a tener que llevar a dormir a mí entonces si nos dejan a los dos puertas afuera. Buena cama me va a tener maestro Sevillina. Nos van a dejar a los dos durmiendo afuera.
2: Van a estar los líderes de Chile, Martín, un saludo con un taisco febo. Para acá, para los taisques, mi hijita. Para amigos Sevillín, si me ubico un poco donde hay cofre, mándeme un saludito, mi hijita, si está usted en el escenario, usted en el escenario, mi locutora favorita, mándeme un saludito por acá por Los Ángeles, mi reinita. Si tiene sed, venga para acá, me vaya a servir un whiskycito. Venga para acá, mi hijita, tomamos once aquí. Yo le invito, venga, mi reina. Si me echan para afuera a mí y duermo, tengo unos fardos de paja y ahí duermo. Están los fardos. Si quieres problema, hijita, dale un calentito en la pajita ahí. Ya, mira, ya, aquí estoy. Chau.
0: Me hizo la paja. Ya, yo creo que para allá va el... Yo creo que para allá va la micro, oiga. Yo creo que la micro va para allá, maestro Subillina, ya. Capacito que lo dejan durmiendo afuera ahí en la paja, igual. Vamos con más saluditos ahí el día de hoy. Revisando y compartiendo la buena música, nuestra parrilla programática que está pero realmente espectacular. Buenísima para cada uno de ustedes que están en la sintonía de la radio en esta tarde de viernes. Llegó el viernes, chiquillo, llegó el viernes. Qué rico que llegó el viernes. 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Saludamos ahí a nuestra amiga Carmencita de Huequende, que nos habían solicitado por acá los rancheros del río Maule. ¿Salió el temita o no? Sí, salió la canción porque me dice por acá. Gracias, amiga Angie, me dice por acá. Tan amable, usted me dice, siempre me toca mis canciones. Linda, preciosa, para eso estamos. Así que saludamos a Carmencita de Huequende. Vayan dejando los saludos nomás ahí. El horario lo tiene Sanji, me dicen por acá. Para mañana, ¿qué hora tocan los líderes? Sí, lo tengo por acá, a ver, déjeme revisar por acá. Y se lo entrego de inmediato a nuestra amiga Roxana, que está en la compañía de la radio desde Rey.

0: Ya, ahí se lo envié a amiga Rosana, ya. Ahí le envié por ahí la pauta, ya. ¡Déjale! Por acá también me consultan, me dicen por acá si hay locomociones para el día domingo de los buses en la Huelbuta. A ver, voy a preguntarle por acá a nuestro amigo Rodrigo, ya que anteriormente era uno de nuestros clientes también, ¿po? Bueno, ahí trabajaba en otra radio, pues no, no acá lo confíen. Le estamos preguntando por acá, a ver. Si hay locomoción el día domingo. ¿Hacia dónde? ¿Desde Angol? Ah, ya, desde Angol a Cañete. Ya, ahí le estoy preguntando por acá.
1: Me gusta esa bicicleta.
0: Nuestro amigo Rodrigo. Ahí está conectado al WhatsApp. No, me dice que para el día domingo no hay locomoción.
1: No se la voy a robar.
0: Día domingo no hay locomoción de buses Nahuel Buta. El día domingo no, mañana sí. Pero para el domingo no, el día lunes se me olvidó preguntarle, ya, ahí le voy a preguntar. Ya. Me estaban consultando ahí.

Ya, estoy consultando ahí, amiga mía, ya. Estoy consultando. Estamos trabajando para usted. 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

Muy bien, vamos a continuar por acá con más buena música en este comienzo de fin de semana. Se nos viene fin de semana largo, chiquillos. Seguimos con todo el ritmo, con todito el sabor. Le acompañamos con buena música.

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dulce el día de hoy. Se nos viene el fin de semana largo. Se nos viene el fin de... Mañana sí, mañana tenemos programa, chiquillos. Mañana tenemos programa acá en la radio. Vamos a tener programa acá en la radio. Programación normal para mañana, sí, ¿no? ¿Cuánto de todos nuestros colegas que no trabaja el día sábado? No tiene programa por ahora. Ah, mi colega Rupe. Sí. Los demás programas van todos, sí. Caramelo, caramelito. Elizabeth Olave. ¿Cómo está nuestra amiga Elizabeth? Saludamos ahí a Marcela, Marcelita, Marcela. Moisés Levicoy. Muchos saluditos ahí para nuestro amigo Moisés. También saludamos ahí a Alice Estuardo. Nos visita por acá en la página. Se suma con un like. Darwin Valenzuela. Nos deja ahí un corazoncito. Muchos saluditos ahí para Darwin, Gabriel Roncha. También saludamos ahí a Manuel Lobo Vivanco, que también nos deja un corazoncito. Sergio Aldunate. Saludamos ahí a nuestro amigo Francisco Javier Busto Gallegos. Para nuestros amigos de tu grupo Los Super Titanes Original, nos dejan ahí un corazoncito. Santiago de Punta Arenas también nos deja un corazoncito. Hoy estoy llena de likes. Por acá saludamos a María Tapia Carrasco. ¿Qué está haciendo por ahí la parientita, oiga? ¿Qué está haciendo de bueno la parientita? Déjeme ahí Alvarito y sucumbir, que me lo estaban pidiendo. Muchas gracias. Luchito de las acequias. ¿Cómo está mi amigo Luchito? Hola, hola, chaparrita, me dice por acá, me reporto. ¿Qué lo tienen haciendo ahí? Aquí lo mandaron ahí, a ver. Luchito de las acequias. Ah, ya, no. Jejeje, me dice por acá. ¿Lo tienen cortando leña, güey? Ah, mire. Lo tienen. Ah, pero ¿cómo eso? Ah, picando leña lo tienen ya. Me tienen picando leña por acá, chaparrita, me dicen. Jorge Hernández, Yanka Caramande. Muchos saluditos ahí para nuestro amigo Jorge. Saludamos ahí a Ale Yankanao, que también nos deja un corazoncito. Nuestro amigo Michelle Castro. Muchos saluditos ahí para nuestro amigo Michelle. Juan Carlos Cayulefe. Saludito para nuestro amigo Juan Carlos. También saludo ahí a nuestro amigo Santiago, que dice hola, hola, mi preciosa, buen viernes, que tenga un lindo fin de semana, besitos. Sergio Aldunate también nos saluda. María Tapia Carrasco nos dice hola, hola, amiga, ¿cómo estás? Yo aquí recién llegando a mi casa. Bendiciones, amiga. ¿Dónde andaba batiperreando por ahí usted, oiga? ¿Dónde andaba batiperreando por ahí? Buena pregunta. Ahí se lo damos a nuestra amiga Janet. Nos vamos a la buena música, vamos a las canciones. Nos separan escasos minutos para que sean las 20 horas.

los carros del Huaco, ¿eh? Para complacer ahí a nuestro amigo Panchito, que está en la locomoción colectiva ahí disfrutando de la buena música. Sí, saludo para su coleguita, el pelado, me decía por acá, el peladito, ¿eh? Sí, el pelado. Anda trabajando hasta ahora. Andan trabajando los chiquillos hasta ahora en sintonía.

quedamos para el día de hoy a través de las antenas de los Confines Radio. Saludos para mi amigo Andrés Valenzuela. Muchos saluditos ahí para nuestro amigo Andrés. También saludamos ahí a nuestra amiga Gladys Valdebenito. Muchos saluditos ahí para mi amiga Gladys. Saludos para nuestra amiga Cecilia, que nos escucha ahí en Mininco. Saluditos para Mininco. Saludamos a nuestro amigo Alice Estuardo. Muchos saluditos también para Alice. También saludamos a nuestra amiga Anaís en la Juan Pablo. Oye, tenemos tremenda, pero tremenda sintonía. Me voy a quedar con pedidos musicales. Por supuesto que nos vamos a alcanzar a incluir, Potrito Villalobos, acá nos dice la hola, buenas tardes mi morenita hermosa y guapísima, llegó el viernes. Me puede colocar un mix de Marioso y la Onda Llanera, porfa, morenita rica carnuda. Saludos ahí a todas las cachorritas de Angol. Gracias corazón ahí, cuídese mucho ahí, bombón. Chao, espero que lo coloquen, dice, hace más de una hora, dice que lo pedí. No alcanzamos, mi lindo. ¿Quién nos mandó el mensaje? Estaba llena, pero llena de saludos. Llenísima de saludos. Acá nuestro amigo Máximo nos dice, chao, linda, preciosa, Angie, buen fin de semana. Mañana estamos al aire también, ¿eh? Día domingo, día lunes, no estamos al aire, ¿eh? Pero mañana sí, mañana tenemos programa.

que mañana sí hay programa, chiquillo. No se preocupen. Sí, mañana va a haber programa. Sí, que se están despidiendo de mí acá como piensa que nos volvemos de aquí al martes, ¿no? Ya, nos vamos, chiquillos, chiquillas, ahí, muchas gracias por la gran sintonía. Nos reencontramos mañana en el mismo punto del día. Se cuiden, besitos para

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1: Estamos de vuelta tras revisar nuestra galería comercial.

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1: 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Todos estamos listos y preparados para recibir los llamados telefónicos, para hacer los puentes telepáticos y poder visualizar a kilómetros de distancia la personita que se comunica con nosotros. No somos adivinos porque en el mundo no hay adivinos, pero sí a través de su fecha de nacimiento, por la timbre de su voz, podemos ver qué es lo que le está pasando. Ábrame las líneas de la teléfono porque yo quiero que las personas que me van a llamar me llamen temprano, porque muchas personitas empiezan a marcar ya cuando la programa está por finalizar. Y nosotros, hermanos civilizados, somos claros, somos honestos con todos ustedes. Por eso, llamen, consúltenos, porque en este programa vamos a tener testimonios también de personitas agradecidas, personitas felices. Me dicen, ¿hay llamadita? Efectivamente, me dicen que ya está sonando la cachovaca, se enciende la lucecita, la línea número uno. ¿Cómo estaré tú? ¿De qué parte me llama usted?
2: De Padre Las Casas.
1: De Padre Las Casas.

0: No, primera vez.
1: Primera la vez. Regáleme su fecha de la nacimiento, por favor.
0: El 15 de enero de 1968.
1: 15 de la enero del año 1968.
0: Sí.
1: En esta fecha de la nacimiento estoy visualizando, hermano civilizado, que usted es un hombre echado para adelante, un hombre trabajador, una personita de manos encallecidas, una personita que siempre le ha gustado ser noble, servirle a la gente, hacer favores, pero a usted le han pagado con engaños y ingratitud. ¿Es así o no?
0: Sí, así es verdad, sí, es verdad.
1: Aquí veo, hermano mío, cuídese mucho porque estoy visualizando a larga la distancia que a usted me le hicieron un trabajo, me le hicieron un daño, un mal, hace mucho tiempo atrás. Y ese daño se lo hicieron para verlo a usted separado, para verlo destruido, para verlo mal. Porque sin la temor a equivocarme, veo acá como un fracaso que usted tuvo en amor, pero ese fracaso lo ha llevado a usted a tomar decisiones una poco negativas, ¿me entenderá? Aquí yo estoy viendo un luto, estoy viendo cosas mucho lo negativas, por eso se lo estoy diciendo. ¿Cuánto hace que usted tuvo un luto? ¿A quién perdió usted?
0: A mi mamá.
1: ¿A quién?
0: A mi mamá.
1: A su señora madre. Pero sí, también perdió otra personita que prácticamente era su esposa.
0: Sí, sí, también, sí.
1: ¿Cuánto hace que falleció esposita de usted?
0: 3 años.
1: Y acá estoy viendo, hermano mío, pura mala onda, mala suerte, le ha ido mal en toda.
0: Ya.
1: ¿Cuántos hijos tiene?
0: Quedan dos mujeres.
1: ¿De cuántos años?
0: Una de 35 y la otra de 29.
1: Ah, ya están grandes, ya hacen su vida.
0: Sí, sí.
1: Pero lo veo a usted, hermano civilizado, muy negado. El acampo emocional, el acampo del amor le ha ido mal. El trabajo, el dinero no le rinde, no le luce.
0: Sí. ¿Ya?
1: Y veo, hermano mío, daño, brujería que hicieron. De hecho, se lo puedo garantizar que esposita, ese accidente que ella tuvo, también fue hecho a causa del daño.
0: Ah, ya.
1: ¿Qué accidente tuvo ella?
0: Ella fue atropellada. Fue un amigo la atropelló.
1: Por eso se lo digo.
0: En la carretera.
1: Por eso se lo estoy diciendo. Porque si le miento, el micrófono es de usted para que me diga, indio, es falso lo que me está diciendo.
0: No, sí, es verdad. Es verdad lo que usted está diciendo.
1: Usted, hermano civilizado, va a venir a mi maloja porque yo le quiero ayudar a usted para que usted sea feliz. Usted tiene derecho a ser feliz, tiene derecho a abrir sus caminos. Pero la suerte no lo ha acompañado porque, vuelvo y le repito, está cargado, está dañado. Y usted no ha buscado ayuda. ¿Por qué no ha buscado ayuda, hermano mío?
0: Es que ahora me decidí de buscar con usted porque usted es una persona buena. Y por eso me quedo acercando a usted para que usted me ayude.
1: ¿Le causé confianza?
0: Sí, bastante confianza, porque lo que usted me está diciendo es toda verdad.
1: Amén. ¿Y ha escuchado los testimonios de la gente agradecida?
0: Sí, sí, he escuchado. Por eso me preocupé y quise llamar a usted para que usted me ayude.
1: Yo le voy a ayudar. Escuche bien lo que me va a traer. Me va a traer la orina de usted en un frasco transparente.
0: ¿Ya?
1: Me va a traer 3 limones verdes.
0: ¿Ya?
1: Me va a traer un poco de algodón.
0: ¿Ya?
1: Y va a traer un fruto del árbol prohibido. ¿Sabe cuál es?
0: ¿Cuál es?
1: La manzana.
0: Ya, ok.
1: Una manzana, la más roja que usted encuentre.
0: Ya.
1: Porque vamos a hacerle una liberación, vamos a sacar daño, brujería, y vamos a hacerle las danzas del amor para que le vaya bien con mujeres para que usted triunfe. ¿Actualmente hay alguna polola con usted?
0: Sí, sí, ya tengo. Estoy conociendo a una persona ahora, hace 2 meses atrás.
1: ¿Y sabe la fecha de nacimiento?
0: Sí, sí.
1: Démela.
0: Ella nacía en 1878. 78.
1: Aquí veo, hermano mío, es una buena mujer.
0: Ya.
1: Es una mujer sufrida. Es una mujer trabajadora. Y ella, sí, ella también viene de un fracaso que tuvo con un hombre. ¿Se lo dijo o no?
0: Sí, por eso que sí, sí, verdad.
1: Un hombre que la trató a ella muy mal y todo.
0: Ya.
1: ¿Se lo ha dicho?
0: Sí, sí, me dijo, por eso que ella está sola y decidimos de juntar nuestra amistad porque lo llevamos bien. Ya me conversó toda su historia de lo que le había pasado a ella, el fracaso que estuvo con su marido.
1: Bueno, mi viejo, para que vea que indiecito no estaré equivocado. ¿Usted ya tiene anotada mi dirección?
0: Sí.

0: En este momento no, pero si me la trae la noto.
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0: Ya, ya, hermano.
1: Y esto está a una cuadra del Centro Teletón acá en Temuco.
0: Ya, hermano, muchas gracias.
1: ¿Qué mensaje le daba usted a toda la gente que lo está escuchando en esta momento?
0: No, que usted es una persona, un ex, si todas las cosas como son, es verdad lo que usted dice. Es una persona muy, muy, muy creyente, para que hay que creerlo, usted, que usted dice toda la verdad.
1: Amén. Un abrazo, Dios te bendiga, mi viejo. Llame y reserve su hora.
0: Ya, hermano, una consulta para llamar, para la reserva de la hora, ¿que lleva este mismo número?
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0: Ya, hermano.
1: Llame ya, ¿ya?
0: Ya, que le haya venido. Muchas gracias por su atención, querido.
1: Amén. Hasta pronta.
0: Ya, que esté bien. Muchas gracias.
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1: El amor, como ustedes están escuchando, no le ofrece la garantía a nadie. Ustedes en cualquier momento pueden quedar solos. Y si tiene una buena catira, una buena mujer, de pronto nos falta la personita que le llene la cabecita de cuentos, le endulce el oído y se la arrebate. Y si no puede así con amor, se la arrebatan con daños, con brujerías. Mire esta personita que me acaba de llamar, personita que tenía su esposita, tiene hijos. ¿Y qué pasare? El destino, vea, un accidente, perdió a su esposita, falleció y está buscando una nueva pareja. Todos tienen derecho a ser felices, pero hay veces no pasaré eso. Hay veces ustedes quieren tener una buena pareja y cuando menos piensan, ya sea el hombre o la mujer, le mete la flecha por la espalda, lo traiciona o la traicionan. 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Tenemos otra personita en la línea. ¿De dónde me llama usted?
5: De Comuna Padre Las Casas.
1: De Comuna Padre Las Casas. Un saludo cordial para todas las personitas en esta la comuna. ¿Cuánto tiempo lleva escuchando a Indiecito?
5: A ver, madre, un mes en la radio.
1: Bueno, madrecita, muchas personitas se unen a la sintonía, recomiendan a Indio, pasan el dato, como dicen ustedes. ¿Usted me conoce a mí?
5: No lo he visto en persona.
1: Nunca
5: he hablado. Lo escuchan en la radio.
1: Me escuchan en la radio, pero nunca ha hablado conmigo.
5: No, nunca.
1: Bueno, en esta momento vamos a visualizar, porque aquí está toda la tribu reunida, y vamos a hacer un puente telepático de mente a mente, pensamiento a pensamiento, a través de espíritu antepasado, a ver en qué le poder ayudar, Indiecito. ¿Buena?
5: Bueno.
1: Eso sí, no nos vaya a confundir con adivinos, porque adivino en el mundo no hay nadie. Nosotros visualizamos a kilómetros de distancia y podemos ver muchas cositas. ¿Usted pregunta por usted o para quién es la consulta?
5: Es por mi hermano.
1: Deme la fecha de nacimiento del hermano de usted.
5: Ya, el 30 de octubre.
1: Ya.
5: 1961.
1: 30 de octubre del año 1961.
5: Sí.
1: Arisca, Trusca, Trancasoy, Guasapa. En esta momento vamos a concentrarnos de mente a mente, pensamiento a pensamiento, y estoy visualizando en este instante, madrecita, se lo digo de todo corazón, usted ya tiene que cuidarse mucho, cuidar mucho a hermanito de usted, porque aquí estoy viendo mucha depresión, estoy viendo mucha soledad en su hermano, y estoy visualizando a través de los cuerpos opacos de que a su hermano me le hicieron un trabajo y esto lo mandó a hacer una mujer. Me le hicieron un trabajo, una atadura para que él no sea feliz con nadie.
5: ¿Ya?
1: Para verlo destruido, para verlo mal.
5: ¿Sí?
1: Y yo le digo de corazón, a él me le dieron en una bebida, voy a ser un poco fuerte con usted, pero a él en una bebida le dieron la orina de una mujer, mezclada con otras cosas que no se las digo, porque hay personitas que merecen respeto, hay niños que están escuchando la programa.
5: Ya.
1: Y a través de este trabajo que le hicieron a él, por eso que él últimamente ya no quiere hacer nada. Últimamente él trata de salir adelante, trata de trabajar, de hacer cositas, pero prácticamente todo le sale a la contraria. Y veo que a él, a través de este trabajo que le hicieron, se le presentan como unas manchas en la cuerpo.
5: ¿Ya?
1: ¿Usted lo ha visto a su hermano?
5: Contado, sí, ha dicho eso.
1: ¿Qué presenta él en el cuerpo?
5: Manchones negros, dice que le sale de repente.
1: ¿Como manchas de negro, como chupados de bruja?
5: Sí, exacto.
1: ¿Y le salen bastantes o poquitas?
5: Bastante, dice. De repente aparece, dice.
1: Virgen Santísima. ¿Y él en dónde está en este momento?
5: Salió, más seguro. Como digo yo, está bueno para tomar, todo eso, para mí que allá.
1: Exactamente,
5: fue.
1: Por eso le digo. Escúcheme, madrecita, que usted llama para que yo le diga, no para que usted me cuente. Yo le digo de corazón, a él estar metido en la licora y todo esto porque él ve su vida truncada. Él ha tratado de entablar un diálogo, entablar un amor con una mujer y todas las mujeres se distancian de él, como que se burlan de él.
5: Ya.
1: ¿Y eso es por qué? Porque le hicieron un daño, una brujería, una maleficia.
5: Sí.
1: Y esto se lo hizo una mujer. Yo le voy a mostrar a usted, donde usted me diga, le voy a mostrar en una recipiente de greda de barro la cara de la persona de quien le hizo esto, de esa mujer que le hizo esto a su hermanito.
5: Ya.
1: A él presenta también unos dolores que le dan a la estómaga.
5: Sí.
1: ¿Se lo ha dicho?
5: Sí, siempre dice esto.
1: Ah, bueno. ¿Y usted lo ha llevado a la ciencia médica? ¿Le han hecho exámenes y qué le dicen?
5: No le dicen, él no va muy poco va al médico.
1: Sí.
5: Una vez tuvo lumbago, esa vez no más fue.
1: Sí, pero cuando él ha ido por estas manchas negras que se le presenta al cuerpo por estos dolores, le hacen examen, le hacen chequeo a la médico y todo sale normal.
5: Sí, todo normal.
1: Claro, madrecita, cuando una personita tiene daño, brujería, se presenta accidente, robo, destrucción de parejas, problemas de salud, y eso es lo que está presentando su hermanito.
5: Sí, se le nota, por eso me preocupé.
1: ¿Por qué no había buscado ayuda antes?
5: Él es muy dejado, maestro, muy dejado.
1: Pero usted, ¿por qué no lo llevó antes o por qué no buscó ayuda? Usted puede venir a mi maloja, me trae una fotografía de él, me trae una prenda de él y con eso nosotros tenemos para liberarlo, para sacar esto que le hicieron.
5: Ya.
1: Pero hay que poner la fe, hay que poner la gana, ¿bueno?
5: Sí, maestro, eso. Sí, por eso acudí a su ayuda.
1: Amén. ¿Usted tiene mi dirección acá en Temuco, donde Indio atenderá?
5: Sí. Los Cóndores.
1: Sí, calle Los Cóndores 1081 en el barrio gastronómico acá en Temuco. Y esto está a una cuadra del centro Teletón.
5: Ya.
1: Llame ya y reserve la hora, ¿buena?
5: Bueno, maestro.
1: Tráigame de su hermano una prenda de él y tráigame una fotografía.
5: Ya.
1: Porque yo le voy a ayudar.
5: Ya, carnet puede ser, foto de carnet.
1: Sí, esa servirá.
5: Ya.
1: ¿Qué mensaje le da usted a toda la gente que la está escuchando? ¿De dónde me llama?
5: De Comuna Padre Las Casas.
1: ¿Qué le dice usted a la gente allá de Padre Las Casas, a la gente aquí en Temuco?
5: No, estamos como admirados de usted porque todo lo acierta una persona.
1: Le dije
5: Por eso yo traté de llamarla a usted.
1: ¿Y le dije la verdad?
5: Sí, la verdad.
1: Así probamos nosotros, con hechos, no con palabras, ¿ya?
5: Sí, porque de verdad que él tiene mal.
1: Sí, y usted, madrecita... Sí. No me use prendas negras, usted.
5: ¿Ya?
1: ¿Le gusta mucho el negro?
5: Sí.
1: Veo algo negro, algo oscuro que tiene puesto. ¿Qué es?
5: Es una polera.
1: La puedo visualizar, madrecita. La espero en mi maloja. Un abrazo, Dios te bendiga.
5: Bueno, maestro, muchas gracias. Hasta pronto.
1: Qué bonito cuando hay familias, cuando hay personitas que se preocupan. Mire esta hermanita, preocupada por su hermano. Eso es bonito. porque hay muchas personitas que la familia, en vez de estar unidos, lo que hacen es maldecir, pelear y mantener como el perro gatico, muchas veces delante de su mamá, delante de su papá, malos ejemplos para sus hijos. Pero mire esta personita, preocupada por su hermano, porque está metido en la licora, porque le ha ido mal. Y qué sorpresa para Indiecitos mirar la fecha de nacimiento, persona víctima de bebedizos, de cosas malas, de cochinadas. Como le dije a esta personita, le dieron la orina de una mujer. Y hay otras cosas que muchas veces yo no las digo, porque Indiecitos es respetuoso. Por eso, desde el momento que usted llama a Indiecito, desde ese momento ustedes rompen las cadenas que atan su propia felicidad. 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Pero no se conformen solamente con llamar, con escuchar la gente que me llamare. Escuchen testimonios reales que los recibí acá en Temuco, en mi malojita. Personitas que nos visitan de diferentes lugares de acá del sur, porque gracias a Dios esta radio llega a muchas partes y estamos saliendo en cadena con otras emisoras. Mucha atención, porque una de estas voces puede ser la de usted.
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1: Estamos acá en nuestra malojita aquí en el sur, donde mucha gente agradecida nos brinda su mensaje, su testimonio. Acabamos de hacer una liberación a una persona muy joven, la cual estaba muy chulo enferma, y hoy en día vino a darnos su testimonio por la favor recibido. Madrecita, ¿de qué parte nos visita Gusté?
6: De Negrete.
1: ¿Cuántos años tiene Gusté?
6: 23.
1: Una catira de 23 años. Cuando Gusté vino de nosotros, ¿le dije la verdad o le hablé con mentiras?
6: Con la verdad.
1: ¿Qué le pasaba a usted? ¿Qué sentía en su cuerpo? ¿Cómo se sentía usted antes de llegar donde nosotros?

0: Llegaba a mi casa enojada, salía enojada, no quería estar en mi casa. Sentía puro dolor de ovario, era todo el mes con dolores de ovario, me hacía tratamiento con doctores. Por el dolor de ovario sentía un malestar que no sabía qué me dolía abajo y era un mal olor que tenía, sentía un mal olor sobre todo después de tener relaciones sexuales.
1: Usted, madrecita, se le hizo una liberación, se le sacó un daño, un maleficio. ¿Usted lo vio con sus propios ojos?
0: Sí. Sí, vi una porquería que nunca imaginé verla. En la orina vi como sangre, como manchas de sangre y un olor a podrido. Eso lo boté por mi vagina.
1: ¿Usted alguna vez se imaginó que había gente tan mala, tan cochina, que podía hacer un daño, un mal como el que le hicieron a usted?
0: No, nunca, nunca yo no creí en esto. Nunca creí. Hasta ahora, hasta que lo vi, incluso yo ya había le comentaba al indiecito que yo estaba perdiendo la fe en esto. Pero ahora me doy cuenta que no. Que sí hay gente muy mala y que sí existen daños muy grandes. Porque en este momento estoy viendo lo que tenía y es algo asqueroso. Algo que nunca imaginé yo tenerlo. Y no sé, pues algo a mí terrible. Yo nunca pensé que iba a tener esto.
1: Usted está un poco así como con deseos de llorar, está un poco triste, ¿verdad?
0: Sí. Sí, tengo. Es que no sé realmente qué pensar, nunca pensé en esto. Nunca me imaginé de ver esto que estoy viendo, o sea, a mí me tiene mal. Nunca lo pensé, nunca. No pensé que tenía tampoco esta cosa acá dentro de mí. Yo perdí mi pareja que tenía. Mi pareja me rechazaba. No quiere estar conmigo. No quiere nada. Nada, nada. Yo soy lo más insignificante en este momento para él. Siempre había rechazo de él hacia mí. Me evitaba. Todo terminaba en pelea. Todo era mal. Ya, por eso ya mejor ni nos juntábamos, porque no teníamos ni siquiera una relación sexual buena. Por el daño que tenía, supongo que era.
1: ¿Qué le dice usted a los incrédulos? Porque usted era una persona un poco incrédula, como decir que ya estaba perdiendo la fe. ¿Qué le dice usted a la gente del sur, a las personitas que la escuchan en este momento?
0: Que sí, que existe la maldad y que tengan fe y confianza en lo indio amazónico, que yo, como les decía, en un momento yo ya había perdido la fe, pero no. El indiecito dice la verdad y prueba. Realmente prueba con ello y no con palabras. Yo pensaba que yo venía. Yo ayer te dije, yo pienso que vengo a perder mi tiempo acá. Pero no. Prueba con ello y dice la verdad, toda la verdad. Por eso yo le digo acá a toda la gente que me escucha del sur, yo soy de Negrete, que sí, que tengan fe y confianza, que sí, que da resultado y el tratamiento es bueno y el indiecito es una persona muy buena. Eso les digo y le agradezco a él por haberme sacado este daño tan grande que nunca pensé haberlo tenido.
1: ¿Me puede dar su nombre y su número de RUC?
0: Me llamo Andrea Oñate y mi número de RUC es 16.823.290-K.
1: Gracias por su testimonio y que mi Dios la bendiga.
0: Gracias a usted, indiecito, igual.
1: Son muchas las personas que están con nosotros aquí en el sur que nos brindan su testimonio. Madrecita, ¿de qué parte nos visita usted?
2: De Purén.
1: Antes de llegar donde nosotros, ¿cómo estaba usted con su familia? ¿Qué pasaba?
2: Nosotros lo encontrábamos mal, lo iba mal en todas las cosas, no lo rendía, nada. Pero después que yo he llegado donde nuestro indiecito, ha ido todo más bien. Yo también traje a mi hermanito un tratamiento y ahora él está bien.
1: Había un hijo también que estaba metido como en los vicios. ¿Qué pasó con él?
2: Él también está mejor ahora. Se encuentra mejor. Es otra persona, todo mejor con nuestro indiecito.
1: A ustedes, madrecita, se les sacó un daño, una fuerza negativa, un maleficio muy fuerte. ¿Usted lo vieron con sus propios ojos salir de su cuerpo?
2: Sí, lo vimos. Y me gustó el trabajo que hizo nuestro indiecito.
1: ¿Usted, corazón, alguna vez se imaginó que fueran a tener un maleficio tan fuerte como el que nosotros retiramos del cuerpo de su familia?
2: No, no me imaginaba eso. Pero lo vi con mis ojos propios lo que hizo nuestro indiecito. Yo le digo que todos vengan a ver a nuestro indiecito, porque aquí con él todos vamos mejor. Yo lo comprobé bien con mi hermano menor, con el otro hermano, con mi hermana y yo. Muy bien comprobado.
1: Gracias, mi amor, por su testimonio.
2: Yo también doy gracias a nuestro indiecito, que hasta aquí vamos bien nosotros. Y que vengan todos a ver a indiecito, ojalá. Y gracias a nuestro indiecito y a todos.
1: Gracias, mi amor.
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4: 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Y muchas personitas dicen, ¿cómo es posible que a través de una bebida oscura le den un bebedizo? Mire esta mujer, lo que arrojó a través de la orina. Otra personita también, con carga, con daños, cochinadas que les hacen a las personas. Y muchas veces van a la ciencia médica, le hacen examen, chequeo y no le encuentran nada. Si usted es una de esas personas, visítenos. Se siente enferma, se siente enfermo, visítenos. Llámenos al 942-15-7002. Me dicen de que hay una personita en la línea en este momento. Vamos a ver, hay otra personita llamando. Bueno, el tiempo no nos favorece, ya nos acercamos al final de la programa. ¿Por la 1 o la 2? Por la línea 2. Vamos a ver quién está con Indiecito.
5: ¿Aló?
4: ¿De dónde me llama usted?
5: De acá, de Pitruquén.
4: Pitruquén, un saludo muy cordial para todos los oyentes en Pitruquén. Bueno, hermano mío, cuénteme una cosa, ¿cuánto tiempo lleva usted escuchando la programa de los indios amazónicos?
5: Yo uno, como 2 meses yo.
4: 2 meses. ¿Qué le gustó de la programa de los indios amazónicos? ¿Qué le llamó la atención a usted?
5: Es que hay testimonios que dicen la verdad.
4: Bueno, eso me gusta, que los testimonios avalan nuestra conocimiento y también las personitas que nos llaman.
5: Sí.
4: ¿Usted me conoce? ¿Ha hablado conmigo?
5: No, no ha ido nunca a su consulta.
4: ¿Primera vez que está hablando por la cachovaca?
5: Primera vez.
4: Bueno, hermano civilizado, regáleme su fecha de la nacimiento sin temor a equivocarse, porque usted sabe que la fecha de nacimiento es como un libro abierto para los indios amazónicos. Deme su fecha de nacimiento.
5: El 27 de agosto.
4: Ya.
5: De 1974.
4: 27 de agosto del año 1974.
5: Sí.
4: En esta fecha de la nacimiento visualizo, hermano mío, una personita hecha para adelante, trabajador, un hombre honesto, personita que siempre le ha gustado luchar, esforzarse, pero estaré viendo, indiecito, que la suerte a usted no me lo ha acompañado, hermano mío.
5: Claro.
4: Y estoy viendo en este momento, sin la temor a equivocarme, que hay muchos problemas en la parte de la salud.
5: Ya.
4: Hay unos dolores que le dan a usted a la parte del estómago, a la guata.
5: Ya.
4: Hay una patica que le duele. ¿Es derecha o izquierda?
5: Izquierda.
4: La izquierda. Tenga mucho cuidado, hermano mío, porque estoy viendo en su fecha de nacimiento que hace bastante la tiempo atrás, esto no es de ahora, es de años atrás, a usted me le hicieron unas cosas negativas, me le hicieron un amarre. Y veo que este amarre lo mandó a hacer una mujer.
5: Ya.
4: ¿Para qué le hicieron este amarre? Para verlo a usted con una mano adelante y otra atrás, para que el dinero no rinda, no prospere, para verlo a usted maniatado, hermano mío, y en vez de ir hacia adelante, ir de para atrás como la cangrejo.
5: Ya.
4: ¿Usted tuvo un fracaso con alguna mujer?
5: Hace muchos años atrás, y eran unos 20 años atrás.
4: Por eso le estar diciendo que esto no es de ahora, sino es de años atrás. Se ya. Lo estoy hablando clarita, y si le estoy mintiendo, el micrófono es de usted para que me diga, indio, es falso lo que me está diciendo.
5: Ya.
4: Veo que el dinero no le rinde, veo aburrimiento, desespera. Y lo veo a usted, hermano mío, con ganas de trabajar, de salir adelante, de tener la
5: claro,
4: suerte.
5: Esa es la meta mía. Ese es el objetivo mío de todos los días, de trabajar, trabajar y la plata no se hace nada.
4: O sea que Indiecito le está diciendo la verdad.
5: Sí, lo escucho.
4: ¿Le estoy diciendo la verdad o le estoy mintiendo?
5: Sí, la verdad.
4: Entonces, hermano civilizado, ¿qué tiene que hacer usted? ¿Por qué no había buscado ayuda antes?
5: No, porque uno a veces no cree en las cosas. No.
4: ¿Y por qué se vuelven incrédulos? ¿Usted había visitado algún otro lugar o había ido a alguna parte?
5: No, ninguna parte, no.
4: ¿Y entonces por qué incrédulo, hermano mío?
5: Por eso quise llamarlo para saber algo, qué me está pasando, porque la cosa me ha... Ando para atrás nomás, no para adelante.
4: O sea, a pesar que usted ser incrédulo, la programa le causó la fe, la confianza y los testimonios también.
5: Claro.
4: Hermano civilizado, va a venir a mi maloja, rápida, pronta, lujera, porque yo estaré viendo daño, estaré viendo cosa mala.
5: Ya.
4: ¿Usted tiene mi dirección, ah?
5: Sí, la tengo.
4: Llame a esta teléfona y reserve su hora.
5: Ya.
4: ¿Listo?
5: Ya nomás.
4: ¿Qué le dice usted a la gente que lo está escuchando? ¿De dónde me llama?
5: Que lo llamen nomás, que lo llamen, que las cosas que dice la verdad.
4: ¿Usted me llama de dónde?
5: De Pitruquén.
4: De Pitruquén. Un saludo a toda la gente de la Pitruquén. Ponga la gana, hermano mío, tiene que venir a mi maloja. Lo único que me va a traer la orina en una frasquito transparente y me va a traer, hermano mío, 3 limones verdes, ¿ya?
5: Ya nomás.
4: Un abrazo, Dios te bendiga.
5: Ya, muchas gracias. Chao, chao.
4: Chao, hermano mío. Oyente de Pitruquén, mucha gente me llama de la Pitruquén. Ustedes saben, hermanos civilizados, que nosotros le orientamos, le decimos qué tienen que hacer. Llamen ya, 942-15-7002. Repiten, Diecito Cachumaca, 942-15-7002. Vamos a ingresar a la Minuto de la Salud porque tuvimos muchas llamaditas de personitas que me decían, Indiecito, ¿qué pasó? No volvieron a dar consejos de las plantas, los remedios caseros. A petición de muchas personitas, ingresemos en este programa al Minuto de la Salud, donde nosotros, a través de un llamado telefónico, le orientamos qué tiene que utilizar a través de la medicina natural, los remedios caseros, las cositas que muchas las veces tienen en la casa, en el hogar, y no saben cómo utilizar.
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4: ¿Aloa?
6: ¿Aló?
4: ¿De dónde me llama usted?
6: Ciudad de Loncoche.
4: De Loncoche. ¿Cuánto tiempo lleva escuchando la programa de Indiecito?
6: Muchísimo tiempo, pero nunca lo había llamado.
4: ¿Y nunca me ha visitado tampoco?
6: Tampoco, nunca.
4: ¿Y qué le gustó de esta la programa? ¿Qué le llamó la atención a usted?
6: Bueno, primero la cantidad de llamados que tiene y el tremendo éxito que tiene por sanidades, por experiencias que han comentado la gente.
4: Eso es lo principal, hermano mío, ser honesto, ser claro con las personitas, porque la verdad sea la dicha, hay muchas personitas que han perdido la fe porque han ido a lugares equivocados. Por eso Indiecito lo llama mucha gente, mucha personita, porque nosotros somos honestos, somos claros. Bueno, hermano mío, regáleme su fecha de nacimiento.
6: 15 de julio de 1976.
4: En su fecha de nacimiento estaré visualizando, Indiecito, lo felicito porque en usted no veo daño, no veo brujería, no veo nada malo que le hayan hecho.
6: Qué bueno.
4: Por ese lado estaré tranquilo, pero sí téngala cuidado porque estaré viendo gente a su alrededor que le tiene envidia, gente que por delante es uno y por espalda mete flecha. No se confíe de las amistades ni de los compañeros de trabajo.
6: Entiendo.
4: Porque aquí yo estaré viendo, hermano mío, que hay muchas personitas del lugar donde usted trabaja que no lo quieren ver ahí. Quieren que lo cambien de lugar.
6: Ah, puta.
4: ¿Sabía eso?
6: No.
4: No se confíe, hermano mío. En usted no veo daño, no veo brujería, pero sí cuídese mucho de unos dolores que le dan más exactamente como la parte de la cintura.
6: Sí, sí.
4: Y no es la cintura, son los riñones. Hay gente que dice, ay, ay, ay, mi cintura es la riñón. Cuando el riñón tiene ácido úrico o albúmina que llamarse, empieza a doler la cintura, ¿me entender?
6: Perfecto, sí.
4: ¿Usted es muy bueno para la sal? ¿Come muy salado?
6: Harto.
4: Tiene que bajarle la sal a las comidas, hermano mío, porque la sal venenosa para usted Y si le gusta la parrilladita, el asadito, también hay que bajarle una poquita la sal.
6: Perfecto, sí.
4: ¿Ya? Le voy a enseñar a usted un secreto de plantas, hierbas, raíces, cortezas. Usted me va a conseguir el apio. ¿Conoce el apio?
6: Sí, lo conozco, sí.
4: Va a conseguirse unos 3 canuticos de apio, 3 palitos de apio.
6: Ya.
4: A eso me le va a poner un poquito de aceite de olivas. ¿Ya?
6: Apio, aceite de oliva, ya.
4: Aceite de las olivas. Y le va a agregar, hermano civilizado, el toronjín cuyano. ¿Conoce el toronjín cuyano?
6: Sí, lo conozco.
4: Bueno, a eso le va a poner también otro poquito de toronjil cuyano. Le va a agregar a esto, hermano civilizado, un 1/2 litro de agua.
6: 1/2 litro de agua.
4: Hierve el agua bien hervida y me licua eso. Eso hace como una juguera, como un jugo.
6: Ya.
4: Y usted se me toma eso en ayunas.
6: En ayunas, perfecto.
4: Esto le va a ayudar a usted a limpiar lo que son las riñones y le va a ayudar a usted a orinar en más clarito, porque la orina de usted, no sé si lo ha notado, es como amarillenta y fétida.
6: Sí, exactamente, eso lo he notado, harto.
4: Ya, entonces por ese lado estaré tranquilo, porque no hay daño, no hay brujería, y cuídese de esos enemigos. Le voy a preguntar a usted por una persona de nombre Matías.
6: Ya, perfecto.
4: ¿Quién es Matías?
6: Un amigo.
4: ¿Y por qué se ríe usted?
6: Porque nunca le dije el nombre y lo nombró a esa persona.
4: Hermano mío, cuídese mucho. Yo sé por qué se lo digo. Porque el amigo se conoce en una cárcel, en una hospitala. El amigo se conoce cuando hay necesidades. Usted sabrá que cuando usted está mal, no hay amigos.
6: Exactamente, sí.
4: Por eso le digo, cuídese de esa personita, porque veo que no ser buena... por delante con usted sí, pero por espalda no.
6: Ah, chuta.
4: Ahí le estoy alertando.
6: Mire, tenía mis dudas.
4: ¿De esa persona?
6: Sí, de esa persona, sí.
4: Bueno, mi viejito, usted habla con chamanes de verdad, con Nijarpa.
6: No, me sorprendió, de verdad me sorprendió.
4: Bueno, mi viejito, ¿qué le dice usted a toda la gente que lo está escuchando en Loncoche después de haber hablado con Indiecito?
6: Bueno, a mí me sorprendió tremendamente. Acertó en todo lo que me ha dicho y a tener el cuidado y a hacerle caso en todo nomás, que es bastante bueno. Es bastante bueno. Yo nuevamente voy a tratar de comunicarme con usted para poder ir a visitarlo por último, para poder tener alguna conversación en persona con usted.
4: Eso, mi viejo. Usted sabe que hay cosas que a través de la radio no se pueden decir porque tenemos restricciones. Pero si esto ser a través de la teléfono, imagínese una consulta privada con indios.
6: Exactamente.
4: Y usted decirme, me gustó porque tiene harto éxito, tiene sintonía, y ahora que se comunicó, recomendar a indio, ¿no?
6: Exactamente.
4: Bueno, mi viejito, lo dejo, un abrazo y que mi Dios lo bendiga.
6: Muy amable, y que siga teniendo mucho éxito, sin duda.
4: Amén. Hasta pronto.
6: Gracias.
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4: Ustedes también pueden morir de viejos y no de enfermos, siempre y cuando utilicen la medicina natural, la medicina de los indios amazónicos. Nuestros antepasados, sus abuelos, mis padres nunca visitaron la ciencia médica, nunca fueron a la farmacia, siempre se sanaban, se curaban con la Pachamama, con la hierba, los yuyos, como dicen acá en Chile, la medicina natural. ¿Nos vamos? Ya nuestro control me dice que llegamos a la final de la programa. Gracias por la atención prestada. Dios les bendiga grandemente. Hasta mañana, hermano civilizado.
3: 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Y no olvide que Dios nos lleva de lo bueno a lo mejor y de lo mejor a lo excelente.

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